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1: Otra espectacular mañana en el paraíso. Como solemos decir por aquí, mientras haya música, seguiremos bailando.

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0: Son las 8 de la mañana. 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
1: ¿Qué tal? Saludos, buenos días. Dos mujeres fallecieron ahogadas ayer en la presa de Baños de Cerrato, en el municipio palentino de Venta de Baños, en un suceso relacionado con el rescate de un menor de 3 años que se estaba ahogando en ese punto. Según indicaron fuentes del 112, el incidente se inició con una llamada al centro de emergencias de Castilla y León, en el que el alertante comunicaba que un niño de 3 años estaba en apuros en el agua y que una persona intentaba sacarlo sin conseguirlo. En el transcurso del seguimiento del incidente, el alertante informó de que el menor había sido sacado del agua con vida, pero que dos mujeres adultas habían fallecido. Los servicios de emergencia, desplazados hasta la presa, confirmaron posteriormente la muerte de ambas personas y constataron que el niño se encuentra fuera de peligro. En clave nacional, el gobierno empieza a desactivar hoy el plan anticrisis para afrontar las consecuencias del conflicto en Oriente Medio, con el fin de la rebaja del IVA para la luz y el gas, sin aclarar qué medidas se mantendrán más allá del 30 de junio. El IVA de la electricidad y el gas natural volverá este 1 de junio al tipo general del 21%, tras un mes y medio a tipo reducido del 10%, y también finalizará la rebaja del impuesto especial de electricidad, con lo que pasará del 0,5% al 5% habitual. El presidente del gobierno, Pedro Sánchez, ha afirmado que el PSOE puede tropezarse, ha dicho, al ser un proyecto humano, y ha cargado contra la derecha y la ultraderecha por representar una oposición, ha dicho, marrullera, que busca demoler los 8 últimos años del Ejecutivo. Sánchez ha reivindicado la necesidad de disponer de tiempo para consolidar las transformaciones impulsadas por su gobierno y ha asegurado que la agenda del Ejecutivo no termina en el actual mandato y que van a seguir manteniendo su hoja de ruta para seguir avanzando después de las elecciones generales de 2027. El comisario Villarejo protagonizará hoy la novena semana del juicio de la Operación Kitchen, que indaga en el presunto espionaje orquestado por el Ministerio del Interior del gobierno de Mariano Rajoy para robar información al extesorero del PP, Luis Bárcenas. En clave internacional, el candidato ultraderechista Abelardo de la Espriella disputará la presidencia de Colombia a la alternativa del pacto histórico a la izquierda, comandada por Iván Cepeda, en una segunda vuelta que tendrá lugar el próximo 21 de junio, tras haberse posicionado ambos como los dos más votados. De la Espriella ha conseguido casi el 44% de los votos y Cepeda casi el 41%. Este último candidato era el apoyado por el presidente colombiano Gustavo Petro, que ha manifestado que no acepta los resultados del preconteo electoral por sospechas, ha dicho, de manipulación del censo. Esto es todo. Sigue la programación local en Vive Radio. Buenos días.
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0: Buenos días, Palencia. Dos mujeres de 32 y de 52 años murieron ayer en el río Pisuerga a su paso por la localidad de Baños, de Cerrato, cerca de Venta de Baños también, y de Soto, al intentar salvar a su hijo y su nieto, un pequeño de 5 años que finalmente fue rescatado por unos pescadores tras caer al agua y fue trasladado además para ser explorado en el hospital. Fruto de la conmoción y de todo lo que ahí ocurrió, su tío también tuvo que ser evacuado al complejo asistencial de Palencia por una crisis de ansiedad. La tarde de ayer domingo quedó marcada por esta tragedia que ha conmocionado ya a toda la provincia. Estas dos mujeres de 32 y 52 años y vecinas de la capital palentina perdieron la vida en las aguas de la presa de Baños de Cerrato cuando trataban de rescatar a un menor de 5 años que había caído al agua. El pequeño logró sobrevivir gracias a la intervención de varios pescadores que se encontraban en la zona. Todo ocurría en torno a las 6:30 de la tarde en el embalse situado junto a la localidad de Baños, dentro del término municipal de Venta de Baños y cerca de Soto de Cerrato. A esa hora, la sala de operaciones del 112 recibía una llamada alertando de que un menor se estaba ahogando en la presa. Según el aviso recibido, una persona había intentado introducirse en el agua para auxiliarle, pero tampoco conseguía salir. Se activó un amplio dispositivo de emergencia. Se desplazaron hasta allí efectivos de la bomberos de la Diputación de Palencia, también de la capital, efectivos de la Guardia Civil y personal sanitario SACIL, por ejemplo, que movilizó una UbiMóvil hasta allí. El Centro de Coordinación de Emergencias asumió la coordinación de todas las actuaciones. Las primeras investigaciones apuntan a que las víctimas mortales eran la madre y la abuela del menor. Ambas se lanzaron al agua al percatarse de que el pequeño se encontraba en peligro, pero quedaron atrapadas y no lograron regresar a la orilla. La corriente y las dificultades del entorno acabaron convirtiendo el intento de rescate en una tragedia de enormes dimensiones. Al final, el niño fue localizado por varios pescadores que se encontraban en la zona y, según explicó el propio subdelegado del gobierno en Palencia, Eduardo Santiago, el menor fue hallado junto al tronco de un árbol cercano a la zona donde se encontraba una de las mujeres. Tras ser rescatado, fue trasladado consciente al Hospital Río Carrión para ser sometido a una valoración médica. Eduardo Santiago es el subdelegado del gobierno en Palencia.
1: Nos encontramos ante una auténtica tragedia que ha conmocionado a la provincia de Palencia. La tarde de hoy, domingo, dos mujeres de 32 y 52 años de edad, vecinas de Palencia, han fallecido por ahogamiento en el entorno del embalse situado en el término municipal de Baños de Cerrato, junto al límite con Soto de Cerrato. Según las primeras informaciones recabadas por la Guardia Civil, un menor de 5 años se precipitó al agua y tanto su madre como su abuela se lanzaron para intentar rescatarle. Lamentablemente, ambas han perdido la vida durante ese intento. El menor pudo ser localizado y rescatado por unos pescadores que se encontraban en la zona. Posteriormente fue trasladado consciente al Hospital Río Carrión de Palencia para ser atendido y valorado por los servicios sanitarios. También ha sido evacuado al mismo centro hospitalario un familiar del menor, tío del niño, que se encontraba en el lugar de los hechos en un fuerte estado de nerviosismo tras lo ocurrido. En estos momentos, la Guardia Civil de Palencia continúa practicando las diligencias oportunas para esclarecer completamente las circunstancias del suceso. Desde la subdelegación del Gobierno en Palencia queremos trasladar nuestro pésame y todo nuestro cariño a los familiares y allegados de las víctimas en unos momentos de enorme dolor.
0: En unos minutos conectaremos con Venta de Baños, le preguntaremos por lo ocurrido y por esta zona del río al alcalde de la localidad, a José María López Acero. Y además el subdelegado del gobierno en Palencia, Eduardo Santiago, va a comparecer junto a la Guardia Civil tras este trágico suceso que ocurría ayer por la tarde en el que fallecían estas dos mujeres. Lo va a hacer a partir de las 9:30 en la subdelegación del gobierno en Palencia. Por lo demás, este fin de semana también hemos conocido otro siniestro, una pelea ocurrida en la madrugada del domingo frente a una discoteca de Palencia capital. Culminó con tres jóvenes heridos leves, dos de ellos por arma blanca. Las víctimas no revestían, eso sí, gravedad. Asimismo, la investigación sospecha que el origen de los hechos en el que se vieron envueltas cinco o seis personas tenía que ver con asuntos sentimentales.

Y ha habido más noticias este fin de semana. Recordemos que desde hoy habrá cambios en el tráfico de Palencia capital. El Ayuntamiento de Palencia ha anunciado estos días el inicio de las obras en la avenida Casado de la Lisal a partir de hoy, para proceder a la sustitución del colector general de la red de abastecimiento de agua. Los trabajos, que afectarán a un tramo de aproximadamente 100 metros en sentido avenida Manuel Rivera, se prolongarán entre 2 y 3 semanas, según las estimaciones de la empresa concesionaria del servicio, Veolia. Para evitar un corte total de la circulación en una de las principales arterias de la ciudad, la policía local ha diseñado junto a la empresa un dispositivo de tráfico alternativo. Los vehículos que circulen en dirección Manuel Rivera serán conducidos por un carril habilitado en sentido contrario, a la altura del acceso al aparcamiento de la estación de Pequeña. Unos metros más adelante, a la altura del Hotel Castilla Vieja, se habilitará un paso en la mediana, aprovechando un espacio libre de punto ajardinado, para que los vehículos se incorporen al sentido correcto de la marcha. El dispositivo ha sido dimensionado para que los autobuses de la red municipal puedan utilizarlo sin restricciones, por lo que ese servicio no va a sufrir alteraciones. La empresa ejecutora de las obras va a trabajar en doble turno desde las 8 de la mañana hasta las 10 de la noche para reducir al máximo el tiempo de afección al tráfico.

Y ayer domingo se celebró en la Plaza Mayor de Palencia el Día de las Fuerzas Armadas con un izado solemne de la bandera nacional, desfile terrestre por la calle Mayor y también con la inauguración de la exposición estática de materiales en el entorno de la Avenida de la República Argentina y el Parque del Salón. El izado estuvo presidido por el jefe de la Cuarta Subinspección General del Ejército y comandante militar de Valladolid y Palencia, el excelentísimo señor general de brigada, don Juan Carlos Moreno Arenas. Estuvo acompañado de autoridades civiles y militares de ambas provincias. Fue una cita que reunió, por cierto, a cientos de personas en las calles de la capital para participar en los distintos actos organizados que permitieron conocer de cerca el trabajo que desarrollan militares y cuerpos de seguridad en defensa del país. Y más de 630 alumnos en Palencia se examinan a partir de mañana de las pruebas de acceso a la universidad. Las sedes palentinas para la realización de los exámenes estarán ubicadas en el aulario del campus y en la Escuela Oficial de Idiomas. En la primera de las citadas estarán convocados los alumnos del Instituto Alonso Berruguete, Condes de Saldaña, Santa María la Real, Guardo, Virgen de la Calle, La Salle, San Gregorio, La Compasión, Marista Castilla, Blanca de Castilla y los procedentes de otros distritos de Palencia. Y en la segunda sede están llamados a examinarse los matriculados en los institutos Jorge Manrique, Victorio Macho, Sentop, Recesvinto de Venta de Baños, Trinidad Arroyo, Mariano Timón, Camino de la Miranda, Viñalta y López Vicuña. Las pruebas comenzarán mañana a las 9 en punto, a las 8 y media tendrá lugar la presentación de los estudiantes y se desarrollarán hasta el día 4 de junio. Los alumnos se examinarán durante la primera jornada de lengua castellana y literatura, historia de la filosofía y por la tarde desde las 4 hasta las 8 de las asignaturas específicas de cada bachillerato. En la segunda jornada será el turno en los mismos horarios que el día anterior para inglés e historia de España. Y por la tarde se dedicarán los exámenes a las asignaturas específicas. El 10 de junio se entregarán, por cierto, las notas de la convocatoria. Y la Feria del Libro Antiguo y de Ocasión ha abierto este fin de semana sus puertas en el Paseo del Salón con la participación de 4 librerías y un fondo documental especializado procedente de Valladolid, León, Ponferrada y Madrid, dentro de una cita ya consolidada en la programación de la Feria Chica de la capital. El concejal de Cultura, Fran Fernández, destacaba en la inauguración que el certamen supone casi el pistoletazo de salida de la Feria Chica que se celebra estos días y subrayaba el ambiente generado en torno al Parque del Salón, donde además coincidió este fin de semana el evento con la Feria de la Cerveza, que estuvo instalada en la Plaza de Pío XII.

Y siguiendo con cuestiones municipales, en la última Junta de Gobierno local del Ayuntamiento se ha aprobado el proyecto para el suministro e instalación de un parque infantil en el Paseo de la Julia y la ampliación del parque infantil de las Huertas del Obispo. También en el orden del día figuraban los convenios suscritos con la Asociación de Libreros de Viejo y Antiguo de Castilla y León para la realización precisamente de esta Feria del Libro Antiguo y de Ocasión y con la Asociación de Ceramistas Palentinos para la realización de la próxima muestra de cerámica que se celebra también en esta feria chica. También se ha aprobado el convenio de subvención con la Universidad Popular de Palencia para el desarrollo del programa de ocio alternativo.

Y ha habido dos citas relevantes estos días en la provincia. Por un lado, la Feria del Pan, que se ha desarrollado en Grijota, y por otro, la Feria Multisectorial del Cerrato en Villamuriel, ambas con buen balance de afluencia de público y además una amplia oferta en el caso de la Feria de Grijota, sobre toda la oferta panadera que tenemos en la provincia. Y por su parte, en la Feria de Femuce de Villamuriel estuvieron representados múltiples sectores de la economía cerrateña. Y seguimos en la provincia porque el delegado territorial de la Junta en Palencia ha visitado población de Campos, donde ha mantenido una reunión de trabajo con el alcalde de la localidad para conocer las demandas del municipio y continuar trabajando para mejorar los servicios públicos de la localidad. Durante el periodo 2022-2026, el gobierno autonómico ha concedido al municipio más de 137.000 euros para la mejora de infraestructuras y contratación de personal para la realización de obras y servicios de interés público y social.

Y Fafcil reúne en Palencia a partir de mañana a propietarios forestales, administraciones y empresas para analizar las oportunidades del mercado del carbono y la protección del monte ante los incendios. La jornada Capturar CO2, Generar Oportunidades abordará el papel de la propiedad forestal en los mercados voluntarios de carbono y la protección del monte ante los incendios. Será en el Centro Cultural Provincial. Y una cita más para estos días, el Foro Nacional Alimentar el Futuro, Sostenibilidad e innovación en la industria alimentaria, organizado por el CTC, analizará las tendencias y tecnologías presentes y futuras del sector. La cita tendrá lugar a partir del 3 de junio en el Centro Cultural Lecrac. Allí se van a reunir centenares de expertos y hablarán de diferentes cuestiones organizadas en cuatro grandes bloques temáticos.

Y en lo deportivo, el Super Agropal lo ha conseguido y se ha colado en la semifinal de la Final Four hacia el camino a la ACB, después de vencer a Flexicar Fuenlabrada por 76-51 en un partido en el que los palentinos no desaprovecharon el tercer match ball y se clasificaron para la Final Four de ascenso a la ACB después de superar a Flexicar Fuenlabrada. Un partido épico que recordarán para siempre los aficionados al baloncesto en Palencia y detrás del cual ha comenzado la venta de abonos para la Final Four. Los precios oscilan entre los 78,50 y los 33 euros. Durante el fin de semana solo se han vendido online y a partir de hoy también se podrán adquirir presencialmente en la oficina del pabellón. A partir de las 9:30 estará Jesús García Prieto con toda la crónica deportiva del fin de semana en Vive el Deporte.

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1: Por cierto que tenemos una última hora, se ha producido un accidente de tráfico en Herrera de Pisuerga a las 7 menos 5 de la mañana, en la A67, en el kilómetro 82, en sentido Palencia. Se trata de una salida de vía de un turismo que ha quedado en la mediana y el 112 ha informado de que hay una mujer joven inconsciente en el interior del vehículo que está atrapada en el interior del mismo. Se ha dado aviso a la Guardia Civil de Tráfico, bomberos de Diputación de Palencia y Emergencias Sanitarias, que ya ha enviado asistencia al lugar. Estaremos pendientes también de este siniestro. Y en lo que se refiere al tiempo, vamos a seguir teniendo calor, al menos de momento. Hoy tendremos máximas de 32 grados en Palencia capital, de 27 en Guardo, de 30 en Aguilar de Campo, 29 en Saldaña y 32 en Venta de Baños. Todo esto con cielos despejados, y eso sí, a partir de mañana empezaremos a notar que bajan las temperaturas. Lo harán más acuciantemente a partir del jueves.

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8 y 25 minutos de la mañana. La provincia de Palencia sigue conmocionada después de lo que conocíamos ayer. Dos mujeres murieron ahogadas en las aguas del río Pisuerga al intentar salvar a un pequeño de 5 años. Era el hijo y nieto de ambas. El niño fue rescatado por unos pescadores después de caer al agua y fue trasladado al hospital.

0: para ser explorado. También tuvo que ser enviado al Caupa su tío por una crisis de ansiedad. Las mujeres tenían entre 32 y 52 años y eran vecinas de la capital palentina. Perdieron la vida en las aguas de la presa de Baños de Cerrato. Alcalde de Venta de Baños, José López Acero, buenos días.
1: Hola, buenos días.
0: Muchas gracias por atendernos hoy. Bueno, ¿cómo está la localidad? Lo primero.
1: Bueno, pues conmocionados con la noticia. Son noticias que nunca deseamos que pasen, pero bueno, desgraciadamente pues ha pasado, y lo único que nos queda ya pues es dar el pésame a las familias y bueno, las dos personas que están en el hospital, que se recuperen lo antes posible.
0: ¿Cómo ocurrió todo? ¿Cómo recibió usted la noticia?
1: Bueno, yo la noticia la veo enseguida porque 112 avisa al cuerpo de bomberos que tenemos, bomberos voluntarios que tenemos aquí en Venta de Baños, y lo veo enseguida, ¿sabes? Entonces yo me personé ahí en el lugar de los hechos, pues nada más verlo.
0: ¿Y cómo es esta zona del río?
1: Bueno, ya sabes que los ríos tienen zonas pues que son peligrosas, y parece ser que yo no lo conocía eso, pero parece ser que al final es una zona donde va la gente a pescar y va a pasar el día y tal. Y bueno, pues las desgracias siempre es un cúmulo de circunstancias. Yo me imagino que el niño pues ha resbalado, se ha caído, han intentado ayudarle, y bueno, con el resultado que todos conocemos.
0: Claro, es una zona que sí que es frecuentada entonces por vecinos, pero no es apta para el baño.
1: No, esa no es una zona de baño, vamos, yo soy de Venta de Baños, no lo conocía como zona de baño, porque la gente normalmente siempre va al río Tariego a bañarse, pero bueno, se van buscando zonas, que si no es esa, es otra, la gente va buscando un poquito la tranquilidad, y bueno, pues te digo que las desgracias es un cúmulo de circunstancias, y lo mismo que ha pasado ahí puede haber pasado en otro lado.
0: ¿Cómo está la familia? No sé si han podido hablar con ellos.
1: No, yo no he podido hablar con... No, porque primero no sé tampoco quiénes son. Yo no les he visto. Y sí que sabemos que el niño estaba bien. Y pues bueno, lo había tenido la psicóloga. Lo habían llevado al hospital con el tío, que el tío sí que estaba un poquito más... pues en show de todo lo que ha estado padeciendo y lo que ha estado viendo en ese momento. Y no te puedo decir más porque no conozco a la familia, así que me han dicho que son de Palencia, pero no te puedo decir mucho más.
0: En cualquier caso, el dispositivo que se ha desplegado ha sido bastante amplio y rápido, ¿no?
1: Sí, rápido han estado, ya te digo, bomberos voluntarios de Venta de Baños, bomberos de Palencia, está la Guardia Civil. Bueno, pues prácticamente ha estado todo el mundo, ¿sabes? Lo que pasa es que, bueno, estas cosas suceden y suceden muy rápido, ¿sabes? Entonces, pues desgraciadamente, lo único que ha podido hacer es sacar a las víctimas del río, y bueno, por lo menos se ha podido salvar al niño, que se agradece.
0: Sí, porque en un primer momento fue, ellas mismas, ¿no? Y, se lanzaron al agua para intentar sacar al pequeño.
1: Sí, eso parece ser que es lo que ha sucedido, sí.
0: Alcalde, hay que incidir en que la gente tenga precaución, ¿no? Y sobre todo que no se bañe en zonas de los ríos porque son peligrosos.
1: Pues sí, todas las zonas del río son peligrosas, ¿sabes? Todas las zonas, a lo mejor hay descampados donde se puede pescar, alguien puede pretender bañarse, pero son zonas peligrosas, entonces hay que advertir a la gente que tenga mucho cuidado, porque tampoco son zonas de baño que no están vigiladas, y por lo tanto hay que tener muchísimo cuidado. Y ahora con todos los calores que hemos tenido y con la llegada del verano, pues hay que recalcarlo.
0: Eso
1: para
0: es.
1: Que no vuelva a suceder una cosa de estas.
0: Pues José López Acero, alcalde de Venta de Baños, la localidad a la que pertenece Baños de Cerrato, muchísimas gracias por habernos atendido, ha sido un placer. Estaremos pendientes de las investigaciones que comenzaron ayer por la tarde. Por
1: vale,
0: cierto que
1: gracias a vosotros.
0: Muchas gracias, un abrazo fuerte.
1: Igualmente, hasta luego.
0: Por cierto que en una hora, a partir de las 9:30... comparecerá el subdelegado del gobierno en Palencia, Eduardo Santiago, para dar más detalles sobre esta investigación que acaba de comenzar después de lo que conocíamos ayer pasadas las 6:30 de la tarde. Dos mujeres fallecían en el río Pisuerga al intentar rescatar a un pequeño de 5 años. Era el hijo y nieto de estas dos mujeres. Son las 8:30, vamos a hacer una pausa y comenzamos con la tertulia de este lunes.

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0: 8 y 33 minutos de la mañana, acabamos de hablar con el alcalde de Venta de Baños, con José López Acero, que nos contaba, bueno, que en la localidad no se tenía conciencia de que acudiese allí la gente a bañarse, a esta zona del río Pisuerga, muy cerca de Baños de Cerrato, en la presa de esta localidad, y también de Soto de Cerrato. Es una zona a la que sí que suelen acudir pescadores, pero no es apta para el baño. Y con estos excesos de calor que hemos tenido y con las piscinas todavía cerradas, la gente en general busca lugares frescos donde poder pasar las horas de mayor calor, y eso sí, hay que hacerlo con precaución. Jesús Merino, ¿qué tal? Buenos días.
1: Buenos días.
0: Muchas gracias por venir hoy. Elena León, ¿qué tal?
2: Muy buenos días.
0: Bueno, ¿qué les parece? Muchas gracias a los dos por venir hoy. Inauguramos semana, mes, el mes de junio además, el mes del verano, y lo hacemos con esta trágica noticia.
1: Oye, pues asustaos, porque yo tengo una nieta de 5 años y ayer, en el momento que oímos la noticia, nos acordamos de eso. Que cuidado, cuidado, cuidado.
0: Sí, ¿no? Además, uno se pone en la piel de la familia y es que es tremendo.
2: Es tremendo, yo estoy conmocionada. Escuchaba,
1: es una tragedia, sí.
2: Sí, escuchaba ayer la noticia viniendo de Cantabria y, ojolín, de verdad es que... Que al final, bueno, un parte es, no sé, imagino, ¿no? Estar en una zona que no es apta para el baño, pero luego al final lo que decía el alcalde, ¿no? Las tragedias al final son un cúmulo de malas suertes, de malas circunstancias, y bueno, pues estamos todos conmocionados, y bueno, pues el pésame a la familia y precaución a todos, porque es verdad que los ahogamientos son una causa en verano de muchos accidentes, y bueno, y los niños son impredecibles, ¿no? Porque no ven el peligro, así que nada, pésame a las familias y precaución para todos este verano.
0: Eso es, hay que andar con mil ojos y sobre todo ser prudente, ¿no? No, en el momento en el que nos acercamos a una zona peligrosa o vemos nosotros mismos que...
1: Da miedo, porque los niños son atrevidos, sí, y no saben de responsabilidades, sí, ni de peligros.
0: No se les pone nada por delante.
2: Y luego la reacción de los adultos, ¿no? Que claro, es perfectamente comprensible, ¿no? Los que tenemos niños y han sido pequeños, o como tu nieto, pues evidentemente la primera reacción de cualquier adulto que está alrededor, aunque, bueno, pues ha surgido una tragedia, es intentar salvar al niño. Entonces, bueno, pues no se puede juzgar para nada, solamente, pues eso, que... pésame y para todos los para todos este verano. Además, es que el agua es una cosa que a veces no ves el peligro, ¿no?
0: Sí, es muy traicionera.
2: Muy traicionera, sí. A veces ves una poza, el mar, yo lo conozco, o sea, que dices, bueno, nada, es una... que haces pie, ¿no? Bueno, te viene una ola en una zona de corriente y dejas de hacer pie en milisegundos, sí, ¿no? Bueno, que...
0: Pues, una tragedia. Así estamos empezando el mes veraniego por excelencia. Ha habido más noticias estos días. Una que tiene que ver con el campo a nivel europeo, pero también que tendrá efectos en el campo palentino, porque se ha dado vía libre a un acuerdo entre Estados Unidos y la Unión Europea, un acuerdo arancelario con el país norteamericano, y todo esto en medio de las amenazas de Donald Trump. Europa, los negociadores europeos, mejor dicho, quieren desbloquear o van a desbloquear el polémico pacto comercial con Estados Unidos, que debe ratificarse todavía por el Parlamento y por el Consejo. No sé qué les parece este acuerdo, si va a ser beneficioso o perjudicial para los agricultores y ganaderos de Palencia y de, bueno, de España en general. No sé, Jesús, ¿qué opinas?
1: Bueno, hace una temporada se hizo un acuerdo de libre comercio también con Mercosur. Lógicamente, Estados Unidos es otra pieza importante económica y tiene que llegarse a un acuerdo. Lo que hace falta es que sea equilibrado y que no sea a costa de nuestros agricultores y ganaderos.
0: Elena.
2: Bueno, efectivamente, estamos ante una situación de estos últimos meses o años en la que hay muchísima tensión en los mercados internacionales, y lo que antes era una libre circulación de mercancías sin costes arancelarios, pues ahora se ha convertido en eso, una guerra proteccionista, ¿no? Que yo creo que no que perjudica a todo el mundo, no beneficia a nadie. Y bueno, pues la Unión Europea evidentemente tiene que buscar el beneficio o la protección de sus agricultores y ganaderos, del sector agrario, porque ya de por sí el acuerdo de Mercosur ha surgido porque hay muchas protestas, pero claro, al final hacen pagar al campo esa transacción, ¿no? Nosotros venderemos productos quizá automovilísticos o de alta tecnología, pero perjudica claramente al sector agrario con importaciones de, bueno, pues de la zona sudamericana, que tiene menores costes de producción, y sobre todo de lo que se quejan los agricultores y ganaderos es también de las diferencias de trato, ¿no? O sea, nosotros somos muy muy muy restrictivos en cuanto a normativa, productos fitosanitarios, bienestar animal, y sin embargo, bueno, pues el acuerdo de Mercosur incluye importar productos en los que no se garantizan esa igualdad, ¿no? Y ahora, bueno, pues vamos a ver cómo se traslada este acuerdo que hay con Estados Unidos y cómo se desbloquea. De todas maneras, quedan todavía dos pasos importantes, que es el acuerdo del Parlamento y del Consejo, creo que funciona así, y veremos, porque normalmente en Europa somos muy lentos para todo, o sea que todos estos acuerdos, incluso Mercosur, ¿no? Se hablaba de que podía tardar también, incluso con veto, años en ponerse en práctica, llevan 20 años para negociar Mercosur.
0: Sí,
2: pues sí, bueno, veremos a ver cuándo se pone en marcha. Pero es verdad que esta guerra arancelaria que ha empezado Donald Trump no es beneficiosa para nadie, yo creo, ¿no? Por mucho que luego los acuerdos podamos decir que sacamos en las negociaciones, pero yo creo que cuando hay una guerra arancelaria, al final pierde todo el mundo.
0: ¿Va a ser a costa, bueno, estos acuerdos al final van a ser a costa de agricultores y ganaderos, como decía Jesús, o no sé qué? ¿Qué opinan? Porque en el sector, pues la verdad es que hay bastante enfado, ¿no? Sobre todo teniendo en cuenta cómo están creciendo los precios de los insumos, del gasoil, de los fertilizantes.
1: Sobre todo con Mercosur, el problema es la protección de los productos y los fitosanitarios y demás, que da protección y garantía al consumidor europeo, pero lógicamente en otros países de América o de África, lógicamente es mucho más permisible. Y eso da carencia, da costos.
0: Claro, luego en la propia Europa hay otros acuerdos, por ejemplo, el que permite la entrada de cereal de Ucrania, que esta es otra de las quejas que llevan los agricultores y ganaderos siempre en sus demandas, ¿no? La entrada de trigo libre de aranceles de Ucrania a España, por ejemplo, ¿se podría, bueno, no sé qué opinan, si se podría empezar a implementar algún arancel o de momento es preferible
2: yo
0: que no
2: sea así?
0: Yo creo
2: que el caso de Ucrania, a ver, es diferente. Entiendo, ¿no? que los agricultores y ganaderos necesitarían quizá un apoyo extra para compensar esas importaciones, pero poner aranceles a Ucrania, que al final es la barrera que nos está protegiendo de Putin en esa zona de Europa, que es que está ahí al lado, creemos que es una cosa muy lejana, pero Ucrania era un país como nosotros hace muy poco tiempo, antes de que a Putin se le ocurriera la feliz idea de invadirles, ¿no? De forma ilegal. Entonces, yo creo que son aspectos diferentes. También estamos importando gas ruso, quiero decir. Al final son piezas muy complejas en las que en el puzzle yo creo que el problema es que siempre pierden los mismos, ¿no? Y sobre todo yo creo que ahora mismo a los al sector primario lo que le preocupa fundamentalmente es la nueva PAC. Cómo se va a implementar esa nueva PAC, que ahí es donde está el quid de la cuestión. Pero es verdad que en todos estos acuerdos arancelarios al final las empresas de transformación salen ganando, ¿no? Porque somos una potencia industrial con tecnología, y sin embargo importaríamos productos de primarios, ¿no? De primera necesidad, desde terceros países, sobre todo eso, a lo que me refiero es esa diferencia, ¿no? A la hora del trato, de los costes salariales, uh-huh. y luego también de la sanidad, tanto fitosanitario, sanidad animal. En Europa somos una zona muy, muy restrictiva y muy burocratizada, sobre todo, ¿no? Que es también una de las reclamaciones. O sea, agricultores, o sea, es que tendríais que ver cómo se hacen los cuadernos de campo, cómo se aplica la carga. O sea, es que de verdad es una burocratización salvaje y muy controlada. O sea, se les trata casi como...
0: Pero... ¿En otros países de Europa también pasará esto?
2: Sí, claro, la PAC, ¿no? La PAC es igual para todos y la normativa europea. Pero yo me refiero a Europa con respecto a otras potencias, ¿no? A Estados Unidos, que son mucho más liberales, o ya no te digo nada, a Sudamérica, en cada país hace lo que quiere. Y las normativas son mucho más laxas y luego se cumplen o no. Porque a mí este tema de vamos a poner la venda, ¿no? Cuando surja la herida, si tenemos algún incumplimiento y las salvaguardas y todo esto, pero claro, eso es a posteriori. Y yo entiendo sus reticencias, ¿no? Porque Europa es muy lenta en cuanto a la burocratización. Y no, es que pondremos límites y salvaguardas si no se cumplen o si se perjudican a ciertos sectores. Claro, una vez que están perjudicados los sectores, empezar con esas salvaguardas, pues ya no sé, yo entiendo sus reticencias, ¿no? Porque sabemos cómo funciona después la política europea de lenta y esa protección a los sectores. Una vez que se ha producido el daño en los mercados, es muy complejo revertirlo.
0: Bueno, pues veremos a ver lo que ocurre. Además, a raíz de esto que estamos comentando, ¿no? El sector del campo prácticamente, ha habido otros datos que ha resaltado, por ejemplo, ECOVA, que es el Observatorio Agroalimentario del Colegio de Economistas, que ha destacado que en Palencia se han exportado más de 755 millones de euros en alimentos y se ha importado un total de 451, más o menos, superávit, por lo tanto, comercial. Estos son datos del año pasado, que pasó de 12 millones a 300 millones de euros. Y en Palencia, por ejemplo, lo que más exportamos sigue siendo el café, el té, la hierba mate o las especias, además del cacao y sus preparaciones. Con las empresas que tenemos en Palencia, pues ya se pueden imaginar ustedes por dónde vamos, ¿no?
2: No son el ranking, pero yo imagino que también el sector de galletas también sea importante, sí. Porque tenemos a Gullón, tenemos a las fábricas de café. A ver,
0: también está.
2: Es que siempre digo lo mismo, pero. O sea, no por pesada y por insistente, quiero decir que no es el sector agroalimentario, la transformación del producto primario en producto alimentario es muy importante. En nuestra provincia, yo siempre digo que el agro. Aparte de la producción, tenemos una en Castilla y León, no solamente en Palencia, un sector agroalimentario muy potente, muy competitivo y además que equilibra esa balanza que es la que nos da, sobre todo las exportaciones, ¿no? Aparte del automovilístico que juega en otra liga, sobre todo en cuanto a economía, ¿no? Porque estamos hablando de un euro en sector agroalimentario respecto a un euro o a mil, me da igual, o a un millón en el automovilístico, pues evidentemente estamos jugando en escalas diferentes, ¿no? Porque son muchas toneladas de producto agroalimentario, pues más barato, lógicamente, sí. Es lo mismo exportar un coche que exportar una tonelada de galletas. Pero además, yo siempre defiendo el agro y me imagino que mi compañero de tertulia esté de acuerdo, sí. También, sobre todo en cuanto a la que fijamos población, que da riqueza en el entorno rural y que no se deslocaliza, ¿no? Que hemos estado estos días temblando con el acuerdo que estaba pendiente de Renault en cuanto a la deslocalización de las plantas de Palencia de Valladolid o que se llevaban esas unidades no eléctricas a otras fábricas, que es bastante más sencillo que deslocalizar algo que tiene un arraigo en el territorio mucho mayor, como es el sector agrario y alimentario.
0: A lo mejor el sector agro genera menos dependencia que la automoción.
2: Mucho menos, porque, claro, al final transformas el producto primario, el producto agroalimentario en el territorio. No es el caso del café, que es una materia prima de importación, pero todo lo que son cereales, por ejemplo, en el caso de las galletas, al final es una transformación en producto alimentario de algo que se produce aquí y que fija empleo en el entorno rural y riqueza en el entorno rural.
0: Aún así, fíjense los oyentes, porque el Colegio de Economistas también lanzaba otros datos sobre el precio. Por ejemplo, el precio percibido por los agricultores por la venta de esos productos ha caído casi un 7% de media, un 6,9%, y el percibido por los ganaderos, eso sí, ha crecido un 4,6%. Para que nos hagamos idea, ¿no? Que a pesar de que, oye, pues parece que el motor económico funciona gracias a esas exportaciones, el precio que están percibiendo en los agricultores sigue a la baja, ¿no?
2: Sí, de eso se han quejado siempre, ¿no? Y el incremento que no se ve ahí, o sea, no solamente es el precio que se paga, sino el incremento de los insumos. Estamos hablando de los fertilizantes, por ejemplo, en el sector agrario, que ha crecido tremendamente, y más ahora con las tensiones que hay con la guerra de Irán, sobre todo porque son productos que proceden muchos días del petróleo, sobre todo los fertilizantes, y que están ahí en el estrecho todo bloqueado y ha crecido de forma enorme. Por eso volvemos un poco al pacto de la conversación anterior. Es muy importante que Europa tenga esa autonomía alimentaria. Si es que si no somos autosuficientes desde el punto de vista alimentario, o sea, ya sé que la tecnología es muy importante, pero yo por las mañanas primero comemos, ¿no? Y luego ya todo lo demás.
0: Es verdad. Bueno, antes de que den las 9, Jesús, estamos a las puertas del verano. Uno de los eventos veraniegos por excelencia es la llegada de población saharaui, de pequeños y pequeñas del Sahara. ¿Cómo va esto para este año? No sé si tenemos ya familias de acogida o la gente se puede apuntar todavía.
1: No. En la fecha actual sabemos que el día 3 de julio llegan a Villanubla. Sabemos que hay un grupo de Valladolid, Palencia, Ávila y nosotros de Palencia que tenemos que ir a Madrid a buscar, porque en el avión no entran todos de un viaje. Y lógicamente, pues esa es la previsión. Pero este año han cerrado en el mes de febrero, o sea que a estas alturas, aunque quisiéramos, ya no es posible incorporar a ninguna familia, que sí que las hubiéramos necesitado en su día.
0: ¿Cuántos pequeños van a venir?
1: Muy poquitos, unos 6-8 a Palencia.
0: 6-8, bueno... como otros años, ¿no? Más o menos.
1: Menos. Solamente en nuestra asociación hemos llegado a traer 80 y tantos niños en el año 2000. Y ahora, si traemos 6-8, es un triunfo.
0: Eso iba a decir, que con respecto a estos años más recientes, ¿no? Más o menos estamos hablando de la misma
1: cantidad. Sí, conforme al año pasado, aproximadamente igual, 6-8.
0: Bueno. Claro, en comparación a esos años, ¿no? Hace 20 años que venían 80, 70 chavales.
1: El problema es que los niños vienen a familias que tienen un mes de vacaciones y nosotros les traemos 2 meses. Entonces ahí está uno de los problemas y la única función es cargar a la abuela para que nos los cuide.
0: Pero eso pasa siempre, ¿eh? No es cuestión de que de los abuelos siempre hay que tirar, siempre tiramos, parece,
1: siempre,
0: ¿no?
1: Siempre tiramos, bueno, de eso soy consciente.
0: Oye, ¿y cómo ha sido el proceso este año? ¿Cómo se ha contactado con los pequeños? No sé si vienen por primera vez o han venido más veces.
1: La experiencia que tenemos en Palencia es que son repetidores la mayor parte de ellos. Por lo tanto, es simplemente preguntar a las familias si continúan con el mismo compromiso que el año pasado. No ha habido incorporaciones novedosas.
0: ¿Y cuál es el perfil de familia que acoge?
1: Pues familia de pueblo, familia que lógicamente tiene sus vacaciones y que son solidarios con los niños. Lógicamente año tras año, hasta 5 años vienen.
0: Familias, quiero decir, Jesús, que son, bueno, que ya tienen niños en casa, quiero decir...
1: Sí,
0: o son jubilados.
1: La mayor parte de ellos traen niños saharauis de la misma edad de los que ellos tienen. Y eso, sí, lógicamente sirve como elemento dinamizador y a la vez educativo.
2: Qué bien.
1: Porque aprenden de lo que los otros casi no tienen.
0: ¿Qué tendríamos que hacer si quisiéramos acoger, Jesús, para el año que viene?
1: Pues ponerse de acuerdo con la Asociación Amigos del Pueblo Saharaui. Estamos encantados de, lógicamente, para el año que viene, facilitarles que tengan un niño o niña de acogida.
0: Bueno, pues veremos a ver lo que pasa. Estaremos pendientes de la llegada de este grupo de pequeños del Sahara que van a venir a Palencia a pasar el verano dentro del programa de Vacaciones en Paz. Por cierto, acabamos de saber, lo publican ya algunos medios nacionales, que en principio hay acuerdo entre el Partido Popular y Vox, un pacto de
2: Yo
0: gobierno
2: tenía runrunes,
0: que incluye la prioridad.
1: Sí, no lo dudábamos.
2: Sí, teníamos, bueno, era evidente que iba a haber un acuerdo. Hablan los medios nacionales ahora mismo, esbozan, yo creo que es más, ¿no? O sea, no está publicado como tal.
0: Hablan de la prioridad nacional.
2: De prioridad nacional. Veremos a ver cómo se plasma, y yo ya tenía algún cotillo estos de los mentideros de la pasada semana, de algunas cosas que se estaban negociando. Veremos a ver, decían que entre lunes, martes, me habían comentado a mí, saldría.
1: Sí, sabíamos que en Castilla y León llegaban rápido a acuerdo, y lo único, estaban esperando que cerrara Andalucía.
0: Sí, y
1: por lo tanto, no sorprende a nadie, porque era sabido.
0: Pues veremos a ver lo que pasa. Tercer mandato sería de Alfonso Fernández Mañueco, sí, como presidente de la Junta.
2: En este caso se repite, igual que las pasadas elecciones, ese acuerdo con Vox, que luego se rompió a los dos años, a mitad de mandato. Y bueno, pues a ver cómo se plasma, ¿no? Yo creo que va a ser en muchos aspectos similar a los acuerdos que se han llevado en otras comunidades autónomas, porque bueno, al final los agentes son los mismos, y todo el mundo dice que mucho de estos acuerdos se negocian en Madrid, y luego pues hay pues una parte propia de cada comunidad autónoma, pero hay una línea muy similar en cuanto a lo que hemos hablado, ¿no?, de la prioridad nacional, y que luego veremos a ver cómo se plasma, porque evidentemente no se puede plasmar nada que no sea legal. Y bueno, y a ver qué es la parte específica, ¿no?, en cuanto a la comunidad autónoma que se llega. Bueno, pues luego, porque luego al final las vicepresidencias, eso, los senadores, todas esas cosas. Yo creo que a los ciudadanos lo que más nos importa es cómo se gestiona después la comunidad autónoma, fundamentalmente.
0: Eso es,
2: y cómo afecta.
0: Y que sea un gobierno de durabilidad. Quiero decir, que no se rompa en el tiempo, independientemente, bueno, de que se haya alcanzado un acuerdo u otro. Yo creo que al ciudadano lo que le interesa es
2: que las cosas funcionen,
0: que
2: y que haya estabilidad.
0: Las cosas se perpetúen en el tiempo. Bueno, pues veremos a ver lo que pasa. Quedan 5 minutos para las 9. Una cuestión más. Mañana empiezan las pruebas de acceso a la universidad. Como 630 alumnos o así se examinan en Palencia, empiezan mañana por lengua.
2: Sí, hay dos.
0: Como seres, siempre, yo siempre cae lengua, yo creo, el primer examen de la
2: prueba. No me acuerdo. Afortunadamente, sí, mira, sí. La memoria
0: y
2: tiene
0: filosofía, es verdad.
2: Sí, la memoria tiene cosas maravillosas, y es que borras las cosas chungas de la cabeza. Mira, yo lo que sí que quiero es, porque bueno, todo el mundo comenta lo mismo, es la pauta.
0: Pues yo eso no lo he borrado, ¿eh? ¿Qué quieres que te diga?
2: El trauma. Yo quiero romper una lanza por los estudiantes, porque me parece fatal que en todos los medios de comunicación, en prensa, en la tele, de lo que se destaca es de estas medidas que hay de seguridad en cuanto a la posibilidad de copiar con medios electrónicos y tal. Y bueno, yo tengo un hijo que tiene 17 años, no va a hacer la PAU este año, lo va a hacer el que viene, pero estaban todos sus amigos, sus compañeros del instituto, de los nervios, y me decía, joder, es que añade nervios todo este tema de seguridad, de bueno, pero tú no vas a copiar. Dice, llámame, pero es que están todo el mundo súper preocupado, porque claro, al final se les trata como delincuentes, y es que me parece fatal. O sea, que se hable de los estudiantes como que son potenciales copiadores. O sea, es que parece que todos son medios de seguridad para que no copien. No sé, ha habido un montón de exámenes de acceso a la función pública y de posiciones este fin de semana y nadie pone, me imagino que los sistemas sean los mismos, ¿no? Pues si tú puedes copiar un examen de Pau, puedes copiar un examen, no sé cómo es, pero es una torpe tecnológica, puedes copiar y a nadie se le ocurre decir, no, hay unos medios, ¿qué tal? Para que no copie la gente los exámenes de oposición. Bueno, pues yo rompo una lanza por los estudiantes, por los chavales, que estén tranquilos, que no les pongan más nervioso todavía esto, y sigo pensando desde que estudiaba que me parece pues una prueba, no sé si es necesaria o es un poco injusta, ¿no? Después de toda una vida de estudiantes hasta los 18 años, que te llevas 14 años, pues que al final te juegues el 50%, ¿no? O el 70% de la nota a una carta durante dos días de examen, que también puedes tener la buena o la mala suerte que te cae algo. Bueno, yo creo que la vida de estudiante es muy larga y hay muchas pruebas de evaluación como para ver la necesidad, ¿no? De que la gente tenga que jugarse su futuro, ¿no? Porque al final esto es tu futuro, ¿no? Y si alguien quiere hacer medicina y es un buen estudiante y tiene un mal día, pues no es justo. Y yo creo que yo siempre voy con los niños, con los chavales y con la gente joven, y yo rompo una lanza por ellos. Y nada, que tengan mucha suerte.
3: Yo también.
2: Que bueno, pues que esto es una prueba que tienen que pasar. Aparte, bueno, pero yo creo que esto de que decir, ah, es que da medios para que los niños no copien. Bueno, por favor.
3: No, y que es que luego no sé, escuchamos en no las sé, noticias.
2: Es que parece que es lo único que se
3: cuestiones
2: habla.
3: Que sí, bueno, solamente hace falta hacer un poco de hemeroteca para comprobar todas las oposiciones que se han tenido que aplazar o suspender, oposiciones de gente mayor.
2: De gente mayor, por eso lo digo. Sí. Es que solo se habla de este tema. O sea, es que yo he escuchado la noticia de la PAU estos días y eran los medios electrónicos y que no copien. Pero bueno,
3: pero
2: por
3: tanto
2: favor.
3: Copian, pregunto yo.
2: Eso es lo que digo yo, pero tanto copian. Pues no, evidentemente no. Pero que se habla de eso, o sea, me parece muy mal. O sea, después del esfuerzo que cuesta llegar hasta ahí, además, que se les trate. Es como Hacienda, ¿no? Que te trata como predelincuente. O sea, ya de por sí te miran como si fueras un delincuente y luego ya hablamos. Pues no.
3: No merece la pena, yo creo, además, copiar. O sea, todo el tiempo y esfuerzo que dedicas a hacerte una chuleta, con perdón, se puede invertir
2: además,
3: muchísimo
2: es que
3: mejor
2: los medios
3: en estudiar.
2: Electrónicos, para que tiene que ser alguien de fuera que te apoye, además, sí, por favor. Sí, no, bueno. Que nada, que estén tranquilos y que demuestren lo que saben, que seguro que es muchísimo, porque además en Castilla y León tenemos uno de las, afortunadamente, ¿no?, de los sistemas educativos mejores de España y de Europa. Tienen, y yo creo que los chavales van preparados y lo que tienen que demostrar es lo que saben con tranquilidad.
3: Pondrían una
1: y suerte para ellos. La realidad es que el 97% aprueba, luego, por lo tanto, la garantía está hecha.
2: Sí, eso pero es. Luego la nota te condiciona
3: para
2: mucho,
3: subir,
2: ¿no?
3: Nota
2: para,
3: eso
2: para, eso su, para su
3: sí,
2: futuro.
3: Eso es verdad. ¿Pondrían una PAU única para
1: totalmente.
3: Toda España?
1: Yo sí.
2: Totalmente, totalmente.
1: Yo sí. Todas las mismas oportunidades.
2: Si hay una PAU, tiene que ser. Es que tiene que serlo, porque si no, claro, si el examen es distinto. Tú imagínate que fueran una oposición y a cada uno le ponen un examen distinto, pues la gente subiría por las paredes. Claro. Pues esto es lo mismo. O sea, ¿cómo no? O sea, si hay un distrito único universitario, tiene que haber una prueba de acceso única o ninguna, quiero decir, todos en las mismas condiciones.
3: Eso es. Bueno, pues veremos qué pasa. Estaremos pendientes estos días de lo que ocurra en todos los centros donde se van a realizar los exámenes. Jesús Merino y Elena León, que muchas gracias por venir, lo dicho. Buena semana.
2: Buena semana de
1: buena
2: calorcito
1: semana.
2: Y de feria chica, ¿no?
3: Totalmente, es verdad. Hablaremos de ello también esta semana. Mucho evento, ¿eh? Mucho, bueno, muy buen ambiente. Se prevén las calles. Este
1: pues
3: fin
1: fantástico.
3: De semana ya lo hemos visto con la feria de
1: si
3: la
1: nos
3: cerveza.
1: Si acompaña el tiempo, sí.
3: Seguro
2: sí,
3: que
2: el
3: sí.
2: Tiempo, el tiempo condiciona muchísimo.
3: Totalmente. Jesús y Elena, lo dicho, nos vemos pronto.
2: Gracias. Adiós, a todos. Chicos. Feliz semana.
3: Chao.

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6 minutos pasan de las 9 de la mañana. Arrancamos esta segunda hora en directo. Lo hacemos en la 90.1 de la FM Palentina. 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

Por ejemplo, puedes recordar el programa del viernes, que es el más reciente que tenemos subido, recordemos, con algunos de los eventos más interesantes que hemos tenido este fin de semana. FEMUCE, por ejemplo, en Villamuriel, también con todas las actividades de ocio y deporte de la Diputación, la cartelera o el concierto de Quique M, que estuvo en el Universo Sonoro este fin de semana. Y, por supuesto, con toda la información deportiva de Vive el Deporte, que por cierto enseguida analizará nuestro compañero Jesús García Prieto. Ya saben, la noticia del fin de semana ha sido el pase a la semifinal de la Final Four de baloncesto. El Super Europal Palencia se ha clasificado y jugará contra Leima Coruña este fin de semana, el día 6. La mejor de las suertes, por supuesto, para los palentinos, que hicieron un partidazo con un ambiente espectacular en la Caldera de Castilla. Bueno, y dicho esto, enseguida, por cierto, repasamos la información del campo. Pero antes, vamos con la agenda para esta mañana de lunes. Inauguramos semana y mes, hoy es 1 de junio. Y a las 10 va a estar la presidenta de la Diputación, Ángeles Armisen, con los representantes de la Asociación de Fotográfica Contraluz, que organizan el Payantia Foto. Hoy viene Carmenchu Alemán, una de las fotógrafas protagonistas de esta edición. Viene a inaugurar su exposición Hispania Sacra. Además, a las 10 se va a presentar en el Ayuntamiento en la tercera edición de Ciclosalud. A las 10:30, también en clave municipal, estará Rodrigo San Martín, el concejal y portavoz de Izquierda Unida Podemos, analizando los 3 años de gobierno del Partido Socialista en la ciudad de Palencia. Hablará del estado actual de la ciudad y del trabajo que él ha hecho como concejal. Lo va a hacer en la sede del partido, en la calle Mayor Antigua. A las 10:30 ya saben que hay una comitiva de peregrinos estadounidenses estos días por Palencia. La presidenta de la Diputación los va a recibir a las 10:30 con el concejal de, con el, la diputada, perdón, de Cultura, Carolina Balbuena, y el diputado de Turismo, Francisco Pérez. También va a estar con ellos el diputado de Zona, Javier Villafruela, que como saben es de Carrión de los Condes. A las 12:45, por cierto, están de fiesta en Cordovilla la Real, celebran sus fiestas patronales de la Santísima Trinidad. Y hoy va a haber allí representación también de la Diputación. Y a la 1:00 p.m, los peregrinos de Estados Unidos serán recibidos en la iglesia de románica de la Huerta de Guadián por la alcaldesa de la capital, por Miriam Andrés.

Más cuestiones. Guardo se va a convertir en la capital vitivinícola de la comarca con la celebración del segundo festival del vino organizado por la Asociación de Sumilleres de Guardo y Montaña con el respaldo del Ayuntamiento. Se van a reunir allí 9 bodegas de prestigio y van a ofrecer una destacada propuesta gastronómica. La cita va a ser el miércoles 10 de junio desde las 8 de la tarde y hasta las 11.

Y por cierto, este fin de semana una delegación de 12 trabajadores sociales de Palencia han participado en el Congreso Estatal e Internacional y Congreso Iberoamericano de Trabajo Social. Es el mayor evento de la profesión. Se han reunido allí 1.300 profesionales de este sector de España y de Latinoamérica en Gijón, bajo el lema "Con mirada crítica y paso firme, más trabajo social ante las amenazas globales". El Congreso está poniendo en el centro los retos sociales más urgentes y allí ha coincidido con el 60 aniversario del emblema profesional de esta disciplina. Y más cuestiones. La asociación Amidecon, Amigos del Congo, ha recibido estos días más de 2.000 euros recaudados por el alumnado de los Centros de Acción Social de Palencia, los CEAS. En su rifa solidaria cada año los alumnos hacen una donación a una ONG y en esta ocasión la entidad beneficiada ha sido Amidecon, fundada en Palencia hace 17 años y que lleva a cabo proyectos de desarrollo en la zona de Viraba de la República Democrática del Congo.

Y una cita en este caso para mañana. UGT Servicios Públicos expondrá la situación actual del dispositivo autonómico antiincendios forestales, tanto en la provincia de Palencia como en la comunidad. Lo harán mañana, martes 2 de junio, a partir de las 10:30 en la sala de prensa de la sede de UGT en Palencia, en la calle Mayor Antigua. Allí van a intervenir Rodrigo Martín Rodríguez, el responsable autonómico de bomberos forestales de UGT, Carlos Arenas, como vicesecretario del sector autonómico de este área, Enrique López, el secretario general de UGT Servicios Públicos Palencia, y Tomás Pérez Urueña, secretario general de este área a nivel regional. La época de peligro grave de incendios arranca aproximadamente en 10 días, a partir del 12 de junio. Y será a partir de entonces cuando se pongan en marcha todos los protocolos de sanción y vigilancia también de los montes de Castilla y León. 9:16 de la mañana, si estamos arrancando esta segunda hora de radio en directo. Hay otra noticia que hemos conocido en las últimas horas y es que la Diputación ha concedido hasta a 69 ayuntamientos de la provincia ayudas para adquirir material deportivo por valor de 58.300 euros. La Diputación ha resuelto esta convocatoria de subvenciones dirigida a ayuntamientos de la provincia para la adquisición de material y equipo deportivo, una línea de ayudas gestionada a través del Servicio de Deportes, que va a permitir distribuir 58.400 euros hasta a 69 ayuntamientos de toda la provincia.

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9:19 de la mañana. Hoy Vive el Campo, lo vamos a comenzar por un asunto que también mencionábamos la semana pasada, el calor. Las altas temperaturas auguran una nefasta campaña de cereal con una caída que está prevista de entre el 25 y el 40%. Es lo que dicen las organizaciones agrarias. Asaja UCCL y la alianza UPA-COAG advierten de las pérdidas millonarias que sufrirá el sector en un contexto de bajos precios y costes de producción disparados. Exigen ayudas y control de las explotaciones. Y a ello hay que sumar el exceso de calor que está soportando el campo estos días, sobre todo días atrás. En estos últimos días del mes de mayo.

aún así sería una caída de más del 23,5%. Más o menos el mismo porcentaje, casi idéntico, que la variación media para toda Castilla y León, del 23,5%. La cosecha de cereales en Castilla y León estará lejos de los datos históricos de la pasada campaña, porque el contexto internacional que tenemos, con bajos precios y costes de producción disparados, no invita a pensar en una mejor estimación. Varían, eso sí, dependiendo de la fuente y el momento de recogida de los datos, pero todas coinciden en un descenso pronunciado respecto al año anterior, que va desde cerca del 25% del Ministerio de Agricultura en su primer avance a una caída de entre el 30 y el 40%, que es lo que apuntan las organizaciones agrarias de la comunidad. La primera proyección publicada esta semana por el Ministerio de Agricultura indicaba que la cosecha de trigo, cebada, avena, centeno y triticale se situaría en la comunidad en el entorno de los 6,5 millones de toneladas, lo que supone un descenso del 23,5% respecto a las 8 toneladas, respecto a los 8,4 millones de toneladas recogidas el año pasado. La reducción en las producciones cerealistas se aproximaría así a los 2 millones de toneladas menos de cereal. Y las cifras del Ministerio de Agricultura concretan que esta campaña se habrían sembrado en la comunidad casi 1,7 millones de hectáreas de estos cultivos, que es un 3,7% menos que el año pasado. Con 66.000 hectáreas menos. Un dato de avance de producciones de febrero. Un dato de avance de producciones de febrero que las organizaciones consideran muy escaso, ya que no tiene en cuenta las elevadas temperaturas que se están registrando durante los últimos días en la comunidad, que se están llevando buena parte de la cosecha. Es lo que dicen desde Asaja, también desde UCCL y también desde UPACOAG. Atisban un porcentaje de descenso mucho mayor, que podría situarse hasta en el 40%, y dejarían la recolección por debajo de una cosecha media. El presidente de Asaja, don Aciano Dujo, el coordinador de UCCL, Jesús Manuel González Palacín, y los responsables de la Alianza Upacoa, Aurelio González y Lorenzo Rivera, sitúan la bajada de las producciones muy por encima de los 2 millones de toneladas, con pérdidas millonarias para el sector derivadas de unos precios actuales que están por debajo de los 200 euros por tonelada de grano, y rendimientos por hectáreas que pueden bajar de los 3.000 kilos cuando los costes ascienden a 800.

Y así estamos en el norte de la península ibérica, pero en puntos del sur la cosecha la ven ya muy próxima. Y el inicio de este proceso está paralizando las lonjas de todo el país, porque los mercados están reflejando una situación de nerviosismo que se está trasladando a los precios ante el inminente comienzo de la campaña en la península ibérica. El análisis de las lonjas españolas revela un mercado nacional atascado, con unos vendedores que no quieren ver más allá de lo inmediato para operar y unos compradores que no tienen necesidad para el corto plazo. Es lo que dicen desde Asegrain, para quien los mercados internacionales siguen mirando de reojo el conflicto de Oriente Medio y la demanda china sobre Estados Unidos, que no acaba de ser todo lo fluida que se esperaba. Ya se nota la próxima

Mitad de la cosecha en la mitad norte peninsular, los mercados están experimentando ese nerviosismo que se traslada a los precios ante el inminente comienzo de la campaña de cereal de invierno. Para Segrain, por ejemplo, se da por descontado que la cosecha ya va a ser mala en producción, puesto que la merma de superficie se va a sumar a un menor rendimiento de los cultivos. Enseguida repasamos los precios de la lonja de Palencia, pero como factor relevante se apunta que la Comisión Europea ha rebajado su previsión de producción de trigo en la Unión Europea para la próxima temporada en 400.000 toneladas, hasta casi los 127 millones de toneladas frente a los 127,3 pronosticados hace un mes y los 135 millones de toneladas cosechadas hace un año. Así que según Reuters. La previsión de exportaciones se mantuvo sin cambios respecto a la estimación del mes anterior, que fue de 29,6 millones. Y la previsión de producción de maíz, por ejemplo, también se redujo a 60,3 millones de toneladas frente a los 61,2 millones de toneladas previstos hace un mes. También se ha reducido la producción de cebada a 51,7 millones frente a los 52,9 que se habían previsto en el mes de abril. Y en la lonja de Palencia, de momento, todavía no se refleja ese estancamiento del que hablábamos. De momento, la cebada sigue subiendo, lo hace en un euro. También sube en esa misma cuantía el trigo, la avena sube 2 euros y el maíz sube 3. La cebada, por lo tanto, la tenemos a 189 euros por tonelada, el trigo a 193, la avena a 157, el centeno a 179 y el maíz a 221 euros por tonelada. Y en los forrajes también se siguen incrementando los precios. La alfalfa sube 5 euros en esta última semana hasta los 180. E importante es el precio de la beza, que sube 12 euros hasta los 132 euros por tonelada. El resto de forrajes se quedan igual que la semana pasada. La avena está a 100 euros y la paja a 40. En cualquier caso, son precios informativos no vinculantes y sujetos a negociación individual.

0: Estamos llegando a las 9:30 de la mañana. Vamos a repasar el tiempo que vamos a tener para estos días, que viene caluroso, pero que va a mejorar, va a ser más suave a partir, sobre todo, del jueves. Aunque eso sí, por un breve espacio de tiempo. Ahora lo vemos. De momento, hoy vamos a tener máximas de 32 grados en la capital, de 27 en puntos del norte, por ejemplo, en Guardo. Todo esto con cielos despejados, únicamente con algunas nubes altas. Mañana las temperaturas van a bajar ligeramente, esperamos máximas ya de 27 en la capital, de 21 en Guardo y de 21 también en Aguilar de Campo. Ojo, porque aquí va a llover sobre todo por la mañana, eso sí lo va a hacer de forma débil. El miércoles volverán a repuntar las temperaturas, de nuevo estaremos cerca de los 30 grados en puntos del norte y también en puntos más al sur, por ejemplo en Saldaña o Venta de Baños, se volverán a rozar los 30 grados, pero a partir del jueves las temperaturas seguirán bajando, esperamos máximas ya de 25 o de 24 el jueves y el viernes en Venta de Baños, de 21 en Saldaña para esos dos días, de 17 y 22 en el caso de Aguilar de Campo, donde volverá a llover, y máximas como mucho de 19 grados para el viernes en Guardo. Y ya de cara al sábado habrá algo más de nubosidad en algunos puntos del norte, pero eso sí, con algo más otra vez de calor. Regresaremos a máximas que van a rondar los 25, los 28 o los 30 grados, sobre todo en la mitad sur de la provincia de Palencia. Así terminamos y damos paso a la actualidad deportiva.
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13: Hola Irene, buenos días. Tiempo ya para la información deportiva en la sintonía de Vive Radio Palencia y comenzamos hablando del deporte de la canasta. Ya saben que teníamos este fin de semana dos playoffs en juego. El primero en baloncesto ante el Fuenlabrada, del parte del Superagropal Palencia, que se enfrentaba por octava ocasión durante el presente curso y lo hacían con sus cartas sobre la mesa y boca arriba, en un duelo en el que tan solo iba a valer ganar para poder continuar en esa lucha por el ascenso. Un objetivo para el que los palentinos iban a luchar con su mejor arma, el factor ambiental que iba a teñir de morado las gradas de la Caldera de Castilla para comenzar a trabajar así la victoria. Todo un hándicap que iba a dar sus frutos durante los primeros minutos ante el Flexicar Fuenlabrada, que resistió apenas unos pocos minutos antes de comenzar a ceder ante Álvaro Muñoz en el intercambio de esos golpes iniciales, porque los de Nacho Lezcano se atascaron en los 9 puntos anotados para ver cómo los de casa firmaban un demoledor parcial en el primer periodo que dejaba el partido casi sentenciado con un 26-9. De ellos iba a encargar un Alec Wintering que brilló con luz propia, especialmente en defensa, para sacar todas las oportunidades y dejar sin argumentos al conjunto rival. De este modo, Víctor Benítez no se sentía cómodo y el Flexicar Fuenlabrada lo notaba resistiendo ante un rival con acciones puntuales de Mateo Díaz y de Augusto Lima. 41-21 el partido. Distaba mucho de la idea inicial de Iñaki Martín y los suyos, a los que solo les quedaba la épica en una segunda parte en la que Flexicar Fuenlabrada iba a seguir a lo suyo con Jakovic y Borg tomando la alternativa desde el perímetro para poner a los suyos en rentas máximas. Un 63-33 más 30 para el conjunto palentino. Un choque rematado por un estelar Álvaro Muñoz desde el perímetro y con el que los de casa certificaron su ansiado billete a la Final Four ante una afición entregada con un resultado final de 76-51. Así, en el quinto partido, los palentinos pusieron el 3-2 en el electrónico y sellaban ese billete, como decíamos, para viajar hasta tierras coruñesas. Ya saben, la eliminatoria en esa Final Four: Movistar Estudiantes a Limerca, Oviedo Baloncesto y Leima Coruña Super Agropal Palencia. Las dos eliminatorias el próximo sábado 6 de junio. El vencedor de la primera y de la segunda se enfrentarán el domingo 7. Ya saben que los que no puedan acercarse lo podrán ver a través de la Liga Plus. A las 5:30 de la tarde se enfrentará el Super Agropal Palencia al conjunto de casa, al conjunto coruñés. Pero antes de hablar ya y de hacer hincapié a lo largo de esta semana en esa Final Four, lo que hacemos es escuchar la valoración de los técnicos. En primer lugar, de Iñaki Martín, el técnico del conjunto madrileño, que hacía esta valoración tras el encuentro.
14: Bueno, pues en primer lugar, dar la enhorabuena a Super Agropal Palencia. Se ha merecido el partido, se ha merecido la Coruña y les deseo todo lo mejor. Les tengo mucho cariño, a Nacho lo quiero mucho y la pedazo afición que tiene también se merece una alegría y toda la suerte del mundo en Coruña. Además, tengo que decir que personalmente Raúl Villagrá, a nivel general con el equipo y a nivel particular conmigo, se ha portado excelente desde el partido de segunda vuelta a este playoff. Así que quería también agradecerle a Raúl la ayuda y el cariño con el que me trata. Referencia al partido, bueno, es que ellos han jugado un señor partido, muy sólidos, saliendo como un rodillo en el primer periodo, y nosotros, pues bueno, ya lo dije en varias ruedas de prensa anteriores, cuando perdemos más de 10 balones y si encima ellos en el segundo cuarto llevan más rebotes ofensivos en ese cuarto que nosotros defensivos, ¿dónde vamos? No podemos ir a ningún sitio, aparte de pues, haber acabado con un 16% en triples. Así que ellos han estado acertados. Sí que es verdad que esto no tiene nada que ver con el primer partido, esto ha sido un tema también de eficiencia, esto no ha sido de dejadez. No hemos luchado hasta el final. Otra cosa es que haya metido a los jóvenes, pero hemos terminado jugando al baloncesto. Y nada, felicitar a Palencia, lo han planteado muy bien, nos han tapado muchas líneas de pase. Hemos tenido que incluso sacar a Rigot, al cual le doy las gracias públicamente porque no estaba contando y hoy es el que nos ha abierto la lata. Y por parte nuestra, pues sinceramente, lo dije en la previa. Y yo sí que lo que digo, lo siento. Creo que el equipo que hoy no ganará ha hecho un señor temporadón, tanto por un lado como por el otro. Les deseo lo mejor, ojalá en Coruña consigan otro ascenso, que ya que ya tuvieron y nosotros a... Es verdad que despedirse de esta manera de un partido así es jodido, pero yo creo que tenemos que degustar lo que hemos hecho y tenemos que sentirnos orgullosos de todo lo que hemos hecho durante esta temporada. Sino que cualquiera mire en septiembre y nos mire ahora, a ver cómo estábamos y cómo estamos.
13: El técnico rival, el técnico del conjunto madrileño, el Flexicar Fuenlabrada, emocionado con sus jugadores. De hecho, también les trasladaba esas palabras de emoción en el vestuario a los suyos.
14: Emocionado, porque sí, es que el nivel de humanidad que hemos tenido, Borja, ha sido brutal. El grupo humano que, es una pasada, entonces me jode irme así. Bueno, yo ya sabía que Palencia en casa es muy jodido de ganar, pero bueno, siempre yéndote así no desgustas todo lo que nos merecíamos, yo creo, la temporada. Pero yo creo que no tenemos que quitar un ápice de... Yo creo que tengo unos jugadores que se han partido el pecho en situaciones absolutamente ridículas, como aquel viaje que tuvimos 6 profesionales a Obradoiro. Ha habido jugadores que me han jugado en 4 posiciones, ha habido y ni una mala cara, ni una queja, ni una... Luego podemos jugar mejor o peor, hoy pues no hemos dado el nivel que Palencia nos ha puesto. Pero les he dado las gracias, Dani. Es que no puedo otra cosa que agradecerles... Que en el primer cuarto han entrado mucho mejor que nosotros y le voy a echar en cara a un tío que... Si habéis visto, ha habido uno que ha jugado lesionado. Creo que no hay ni que decir quién es. Entonces, que agradecérselo. A mí me han hecho... Creo que lo último que les he dicho, Borja, ha sido que me han hecho feliz. Me habéis hecho felices, ¿no? Me habéis hecho felices durante toda la temporada. Tanto el staff como los jugadores. Podemos tener más o menos nivel, pero yo con estos tíos me voy al fin del mundo.
13: Y lógicamente, tras el entrenador rival, hacía entrada en sala de prensa, muy orgulloso por el trabajo del equipo, Nacho Lezcano, que hacía esta valoración.
15: Bueno, primero decir que tenemos un público increíble, tenemos una afición número uno. Llegar al pabellón y yo he llegado 2:15 antes y encontrarte todo el gentío que había allí animando, y a medida que iban llegando los jugadores, pues iba yendo más gente y más... Bueno, nos hemos sentido muy arropados, ¿no? Y ya entras al vestuario con un chute de adrenalina que te dura hasta empezar el partido, ¿no? Y luego el ambiente que había, todo el pabellón de morado, bueno, ha sido una auténtica gozada hoy jugar en casa. Creo que toca también felicitar a mi equipo, lógicamente, a todos, a toda la gente que trabaja en el club, a todo mi staff, que han hecho un trabajo enorme, y a los jugadores, ¿no? Lógicamente. Y también toca felicitar a Flexicar Fuenlabrada porque ha hecho una serie muy buena, ¿no? Nos ha puesto las cosas dificilísimas, hemos llegado hasta aquí. Y bueno, quizás hoy no han hecho el mejor partido, que ahora iremos con eso, pero la serie ha sido espectacular, ¿no? Ha sido de un nivelazo, 2 equipos muy buenos, un nivel físico, bueno, como se juegan los playoffs, ¿no? Y ha habido de todo en todos los partidos y bueno, afortunadamente el factor cancha yo creo que ha sido fundamental para tener el quinto aquí y poder sacarlo adelante. Así que, toca felicitar a todo el mundo, ¿no? Porque esto es el playoff, ¿no? El baloncesto, estos partidos así, series así, pues es lo que hace afición, ¿no? Es lo que te hace disfrutar, vibrar, vivirlo con una intensidad tremenda a todos los que formamos parte de esto, tanto la gente de abajo como la gente en las gradas. Así que, bueno, gracias a todo el mundo y enhorabuena a los que le toca. Partido. Bien, creo que ha sido condicionado el partido por el arranque nuestro. Hemos defendido muy, muy bien. ya desde el comienzo. No es que hayamos jugado un... ha estado súper acertados, pero hemos tenido acierto, hemos sabido lo que queríamos hacer durante el partido. Hemos seguido defendiendo muy bien el segundo cuarto, hemos seguido defendiendo muy bien el tercer cuarto y hemos seguido defendiendo muy bien el último cuarto, ¿no? Cuando ya quizás las fuerzas han empezado a flaquear por los dos lados, pero el derroche que hemos hecho de energía, físico, de intensidad, de concentración, ha sido tremendo y hemos hecho un partidazo.
16: Desde luego que sí, festival de derroche en el pabellón municipal de los deportes, en la Caldera de Castilla, y ahora toca pensar ya en el próximo playoff de ascenso, en la Final Four, en tierras gallegas, en A Coruña, precisamente ante el conjunto local. Y un partido de estas características, en una victoria tan importante y destacada, con tanta ventaja en el marcador, supone también una muestra más para sumar puntos de cara a ese playoff.
15: Bueno, es una gran manera de llegar a la Final Four, ¿no? Porque no hemos dejado de competir. Hoy hubiera sido un fin de semana sin competición para ver partidos por la tele y, bueno, nos ha tocado vivir esta fiesta. Ahora mismo somos muy afortunados. También te digo que me hubiera gustado ganar 3-0, ¿no? O sea, no hemos perdido a propósito para llegar a un quinto partido. Pero bueno, se ha dado así, hemos disfrutado muchísimo, yo me lo he pasado en grande. Y ahora sin parar, siguiendo compitiendo, no, sin descanso prácticamente, pues preparar una final, ¿no? Contra Coruña. Y bueno, vamos a ver qué tal se da.
17: Pues has conseguido uno de los objetivos claros que te marcabas al comienzo de la temporada. Lo has conseguido, podemos seguir soñando.
15: Bueno, de esto se trata, ¿no? Ahora nos queda un partido, hay que pensarse solamente en ese partido y ya está. Ya sabemos que es difícil, Coruña tiene un equipazo, juega en casa. Bueno, pues no, claramente no somos favoritos. Pero, ¿por qué no? O sea, ya hemos demostrado que podemos ganar a cualquiera, en cualquier sitio, y bueno, lo vamos a intentar.
16: Lo vamos a intentar. Es la palabra, por supuesto, del técnico del Superaglobal Palencia, de Nacho Lezcano, que después de una semana con mucha presión, después de que el equipo madrileño, el Flexicar Fuenlabrada, lograse igualar la serie y poner el 2-2 en el marcador, tras una victoria así, se siente liberado.
15: Bueno, supongo que los entrenadores, sobre todo cuando nuestro equipo gana, nos alegramos, pero no es la misma euforia que puede tener un jugador, una aficionada, ¿no? Yo creo que la palabra liberado puede describirlo bastante bien, pero no simplemente hoy, prácticamente todos los días, ¿no? Ya lo dije antes de empezar la serie. Hemos hecho un temporadón, y yo le doy mucho más valor a lo que hacemos en 8 meses que a lo que hacemos en 2 semanas. Si hubiéramos perdido, pues estaría fastidiado, pero seguiría estando orgulloso del trabajo que hemos hecho, y no se puede estar contento, pero sí satisfecho, ¿no? Nos ha tocado ganar, pues encima pues estamos contentos, ¿no? Porque ahora tenemos la oportunidad de jugar otra final, ¿no? No una final, pero una Final Four no dejan de ser dos finales, ¿no? Primero tenemos una y ya está, vamos a por ella. Es la tercera final que jugamos esta temporada, con lo cual el trabajo y la temporada está siendo brillante, pero no acaba aquí, ¿no? Ya sabíamos que a nosotros se nos iba a juzgar por lo que pasara en este playoff. Hemos ganado, ahora toca pues intentar dar la sorpresa.
17: ¿Cuál es el plan del equipo esta semana? ¿Casi?
15: Bueno, yo creo que ahora toca celebrar. Espero que los jugadores no celebren, porque se lo han... los jugadores y los demás, porque nos lo hemos merecido, y cuando tienes un triunfo de este nivel hay que celebrarlo y inmediatamente ponernos en modo competición, porque nos toca preparar un partido que quizás Coruña pues haya estado preparándolo ya, nos toca prepararlo con mimo y bueno, pues prácticamente vamos a entrenar, vamos a descansar entre comillas el fin de semana y el lunes ya empezamos con el trabajo de Coruña.
16: Pues desde hoy mismo trabajando ya con la mente puesta en esa Final Four en tierras gallegas en Coruña para lograr o intentar lograr ese ansiado ascenso a la ACB.
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16: Cambiamos de balón, donde no se nos dieron tan bien las cosas fue en el fútbol, ya que el Guijuelo fue el primero que golpeó y obligará al Palencia Club de Fútbol a remontar en tierras charras. 2-3 resultado final el vivido ayer por la tarde en la Nueva Balastera. El Palencia Club de Fútbol que deberá apelar a la épica en el partido de vuelta tras caer por 2-3 ante el Guijuelo en la ida de esa final regional por el ascenso a Segunda Federación. Los morados llegaron a adelantarse en el marcador, pero la eficacia del conjunto salmantino y un penalti transformado antes del descanso permitieron a los visitantes tomar ventaja en una eliminatoria que queda abierta para la vuelta en el municipal de Luis Ramos. El encuentro comenzó de la mejor manera para los intereses palentinos. Como decíamos, apenas se habían consumido 11 minutos cuando Rivas adelantaba al conjunto morado, desatando la ilusión en las gradas de la Balastera. El tanto que parecía reforzar ese planteamiento local, aunque el Guijuelo reaccionó con personalidad y logró equilibrar el choque inmediatamente en la primera mitad gracias a un gol de Elorza en el minuto 26. Un partido que entró en una fase de máxima igualdad hasta que una acción decisiva cambió el rumbo del encuentro, y es que en el minuto 35 García transformaba un penalti para establecer el 1-2 con el que ambos equipos se marchaban al descanso. Un golpe importante para los de Pandiani después de haber comenzado mandando en el marcador. Tras el paso por los vestuarios, el Palencia Club de Fútbol intentaba recuperar la iniciativa, pero fue nuevamente el Guijuelo quien encontró el camino del gol. Ruiz amplió la ventaja visitante en el minuto 58 y colocaba un preocupante 1-3 para los intereses morados, lo que obligaba a los locales a rematar y a remar a contracorriente durante más de media hora. Lejos de rendirse, el Palencia Club de Fútbol tiró de orgullo y volvió a meterse en el partido en el minuto 71 gracias a un tanto de Vallecillo que devolvía la esperanza a la afición palentina. Los morados buscaron entonces con insistencia el empate durante el tramo final, pero el marcador ya no se movió pese a la presión ejercida sobre la portería salmantina. La tensión propia de una final se mantuvo hasta el pitido final, que dejó un resultado, como decimos, favorable al Guijuelo, pero no definitivo. Y es que el 2-3 obliga ahora al Palencia Club de Fútbol a ganar en Salamanca para dar la vuelta a la eliminatoria y mantener el sueño vivo del ascenso a la Segunda Federación, una vuelta que decidirá cuál de los dos equipos sigue adelante en esa lucha por alcanzar la categoría nacional. Recuerden que si el conjunto palentino logra empatar la eliminatoria, pasaría el conjunto charro por aquello de acabar antes en la clasificación en la liga regular. Resultado final de 2-3 y a seguir haciendo los deberes para el Palencia Club de Fútbol.

9:53 minutos de la mañana. Gracias, Jesús, por esa crónica de lo que ha dado de sí el baloncesto de Primera Federación y el fútbol de Tercera que se ha jugado en la provincia de Palencia. Y en cuanto al baloncesto, por cierto, recordamos que ya está abierta la venta de abonos para la Final Four. Están volando, eso sí, los precios van desde los 78,50 y los 33,50. Durante este fin de semana solamente se han podido comprar online y desde hoy lunes también se pueden comprar presencialmente en la oficina del pabellón. Después de una segunda vuelta de ensueño y un playoff que se fue hasta el quinto partido, como acaban de escuchar, los de Nacho Lezcano han logrado el pasaporte para la Final Four de A Coruña por el ascenso a ACB. Después de esa eliminatoria, 3-2 contra Fuenlabrada, con marcador favorable para los palentinos. El Super Agropal se va a jugar la semifinal ante el equipo anfitrión Leima Coruña el sábado 6 de junio a las 5:30 de la tarde, mientras que Movistar Estudiantes y Alimerca Oviedo se van a medir en la segunda a partir de las 8:15. Los dos ganadores se van a enfrentar en la final del domingo 7 a las 7 de la tarde y ese partido decidirá qué equipo acompaña al campeón liguero Mombus Obradoiro a la Liga Endesa. Para poder disfrutar de la Final Four, el Palencia Baloncesto ha puesto a disposición de sus abonados la posibilidad de comprar los abonos que incluyen los tres partidos, semifinales y final, que la Federación Española de Baloncesto ha puesto a su disposición. Hay que recordar que el club solo actúa como intermediario de la venta. Los abonos ya se encuentran a la venta a través de la página web del club, www.palenciabaloncesto.com, y una vez hecha la compra, los abonados irán recibiendo en su correo electrónico, en un proceso que puede llevar un tiempo, un enlace de pago al que se deberá hacer frente dentro de las 24 horas siguientes. Si no, la compra queda automáticamente cancelada y ya efectuado el pago, las entradas llegarán al mismo correo electrónico. Y es importante que el comprador, por cierto, señale en el mismo pedido la cantidad de asientos que quiera que estén situados juntos en la grada para que los grupos de personas puedan sentarse juntos en el pabellón. Durante todo el fin de semana ha estado abierta la venta online para los abonados y a partir de hoy, desde las 10 hasta las 2 de la tarde y de 5 de la tarde a 8, la venta se abre al público presencialmente en la oficina del club, en la parte trasera del pabellón. La federación establece 4 categorías de abonos, varían los precios, incluyen los gastos de gestión del ente federativo, desde los 78,50 euros que cuesta el abono del grupo 1, digamos, el grupo 2 cuesta 63,50, el 3 48,50 y el cuarto 33,50.

0: Esto en cuanto al baloncesto, pero este fin de semana se ha hablado mucho también de atletismo. David García Catalina y Elisa Hernández han ganado la legua de Quintana del Puente 10 años después de que Marta García tomase parte en la misma prueba. Diario Palentino, por cierto, ha estado regalando bolsas del corredor a los atletas participantes dentro de los actos que está celebrando con motivo de su 145 aniversario. La Diputación de Palencia ha querido rendir un homenaje a Marta García 10 años después de que corriese en esta prueba, un homenaje volviendo a incluir a la localidad cerrateña en el calendario de leguas. De hecho, al no poder estar presente por encontrarse de concentración en Suiza, Marta García envió un vídeo, de hecho, que se proyectó en una pantalla grande haciendo referencia a aquella legua. Y de una García Marta a otro David García Catalina, que suma su segunda victoria consecutiva después de que se haya impuesto también en el estreno de esta competición en Villada. García Catalina del Vicky Foods Athletics paró el crono en 15 minutos y 46 segundos en una carrera en la que compartió cabeza con Mohamed Rida Etumi antes de pegar el cambio definitivo en el primer paso por meta.
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0: Y en la prueba en la categoría femenina no se repitió vencedor. Elisa Hernández de Ibercaja Capiscol sucedió a Sara García, ausente en esta ocasión al encontrarse concentrada con su marca. Hernández sumó así su primera victoria en esta edición de la legua tras imponer un ritmo fuerte desde el principio. Terminó la prueba en 18 minutos y 34 segundos.
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0: Con esto llegamos a las 10 de la

0: Llegamos así al Ecuador de esta mañana de lunes, un minuto pasa de las 10 y recordamos que ha habido un accidente a primera hora de esta mañana, se lo estábamos contando en directo. Finalmente esa víctima en el accidente de la A67, una joven de 30 años, ha fallecido al salirse de la vía en este punto de la A67, en Herrera de Pisuerga, en el kilómetro 82,9. El siniestro se producía a las 6:58 de la mañana, en sentido decreciente, en el término municipal de Herrera de Pisuerga. La fallecida era la conductora del vehículo, de 30 años de edad, y de momento se desconocen las causas del accidente. Sigue la investigación por parte de la Guardia Civil. Es la última información que tenemos de la subdelegación del gobierno y del 112, que informaba a las 8:04 de la mañana de ese accidente de tráfico en Herrera de Pisuerga a las 7:05 en la A67 en sentido Palencia, una salida de vía de un turismo que quedaba en la mediana. Había una mujer joven inconsciente que se encontraba atrapada en el interior del vehículo. Se ha desplazado hasta allí la Guardia Civil de Tráfico, los bomberos de la Diputación y emergencias sanitarias, que había mandado asistencia al lugar. Minutos después, hace escasamente unos minutos, se ha confirmado el fallecimiento de esta joven de 30 años. Su muerte se suma a la del camionero del pasado viernes, que fallecía tras chocar su vehículo contra otros 6 camiones que se encontraban estacionados en la Nacional 611, en Monzón de Campos. Y nos vamos, después de esta noticia, hasta la subdelegación del gobierno de Palencia, porque ahí está el subdelegado del gobierno, Eduardo Santiago, explicando las últimas novedades, los últimos avances de la investigación sobre lo que ocurrió ayer en el río Pisuerga, su paso por Baños de Cerrato. Fallecían 2 mujeres de 32 y 52 años al tratar de rescatar a un pequeño de 5 años, el hijo y el nieto de las víctimas. Este es el sonido directo que nos llega desde la subdelegación del gobierno en Palencia. Vamos a ver si comienza esa rueda de prensa.
1: Bien, pues buenos días. Comparezco para informar sobre el trágico suceso ocurrido la tarde de ayer en el embalse de Baños de Cerrato, que está ubicado en el término municipal de Venta de Baños, en el límite con Soto de Cerrato. Y en primer lugar quiero, como no puede ser de otra manera, trasladar en nombre de la subdelegación del gobierno de Palencia nuestro más profundo pesar a los familiares y allegados de las 2 mujeres fallecidas, así como nuestro apoyo al menor y al resto de la familia en unos momentos especialmente dolorosos. Según las informaciones recabadas hasta el momento por la Guardia Civil, 2 mujeres de 32 y 52 años, vecinas de Palencia, fallecieron ayer por ahogamiento junto a esta presa. La principal hipótesis con la que trabaja la Guardia Civil es que un menor de 5 años de edad, que podría encontrarse jugando en el agua con una tabla de bodyboard, tuvo algunas dificultades para salir de la zona de baño y, bueno, pues tanto su madre como su abuela se habrían introducido en el agua para auxiliarlo. Se trata de una zona que aparentemente presenta una entrada y salida del agua accesibles. Sin embargo, los primeros indicios apuntarían a la posible influencia de las corrientes en este punto del embalse, ¿no? De hecho, mientras desde una de las orillas estas corrientes resultan menos perceptibles, ayer lo comprobamos, desde la margen correspondiente a Soto de Cerrato pueden apreciarse con mayor claridad los movimientos del agua. En primer lugar, en el lugar había 2 pescadores y también otra familia que se encontraba disfrutando de esta zona, y según el testimonio de los presentes, de estas personas, la corriente habría separado a las 3 personas que estaban en el agua. La abuela fue desplazada hacia una de las márgenes, mientras que la madre y el menor fueron arrastradas hacia la margen contraria. La otra familia que se encontraba en la zona logró sacar del agua a la mujer de 52 años y trasladarla hasta la orilla correspondiente a Baños de Cerrato, falleciendo a los pocos minutos. Por su parte, los 2 pescadores que se encontraban en el lugar acudieron en auxilio de la madre y del menor. El niño fue localizado agarrado a un tronco junto a su madre. El menor pudo ser rescatado con vida y posteriormente trasladado consciente al Hospital Río Carrión de Palencia para su valoración médica. Lamentablemente, cuando la mujer de 32 años, madre del menor, fue sacada del agua en la orilla, en este caso del margen de Soto de Cerrato, ya había fallecido. Asimismo, un familiar directo del menor, concretamente su tío, tuvo que ser atendido y trasladado al hospital en un fuerte estado de shock tras lo sucedido. Desde la Delegación Territorial de la Junta de Castilla y León nos han informado que tanto tío como sobrino ya han recibido el alta hospitalaria. Quiero destacar la rápida actuación de las personas que se encontraban en la zona, así como la intervención de los servicios de emergencia movilizados, Guardia Civil, Bomberos 112, Grupo de Intervención Psicológica en Desastres y Emergencias de la Junta y Policía Local de Venta de Baños, que acudieron al lugar desde el primer momento. En cualquier caso, es importante insistir en que la Guardia Civil continúa trabajando para esclarecer con exactitud qué ocurrió y determinar las circunstancias concretas que rodearon este trágico suceso en la tarde de ayer. Por ello debemos actuar con la máxima prudencia hasta que concluyan las diligencias y se pueda disponer de una reconstrucción definitiva de los hechos. Muchas gracias. No sé si queréis plantear alguna duda, no sé si os podré contestar a todas.
2: Se pero... hablaba que eran de fuera.
1: Son residentes en Palencia.
3: ¿Es una zona habilitada para el baño habitualmente, de recreo?
1: Es una zona accesible al baño, es una, bueno, pues a los pies del embalse, una zona relativamente fácil para bañar. Creo que por lo que me comentan desde el ayuntamiento sí que suele tener afluencia de gente, o sea que sí.
4: Pero que vaya la gente a bañarse no significa que sea un sitio que esté...
1: Sí, está claro, eso no lo tenemos claro, pero realmente es un lugar accesible y, bueno, pues oye, es un sitio donde se puede bañar uno y con los riesgos que supone bañarse en cualquier río, en cualquier embalse, en cualquier caso. No es una playa como tal, habilitada por parte de... es un lugar donde hay ciertos caminos de acceso y donde se puede acceder fácilmente al agua, ya lo visteis anoche.
4: Sí, se cobra fuerza un poco la teoría de la corriente, ¿no? Porque la profundidad no es mucha, ¿no?
1: Sí, eso parece, que la corriente desde donde estuvisteis ayer se ve menos corriente que desde la otra orilla, como he dicho.
5: ¿A qué hora terminó el operativo ayer, Eduardo? ¿Cómo fue el dispositivo? Porque hasta la noche estaba todavía el puesto.
1: Sí, el acceso al segundo cadáver, al levantamiento del segundo cadáver, se complicó un poquillo más porque al final la otra margen del río es más difícil llegar allí por los caminos de labranza, cruzando la bifurcación del tren, y bueno, pues hasta eso de las 11 y cuarto estuvimos por allí.
4: ¿A qué hora se produjeron los hechos?
1: Pues en torno a las 7 menos cuarto, si no recuerdo mal, 7 menos cuarto, sí. Sí, en torno a esa hora.
6: Entiendo que esto pertenece a Confederación, no sé si se va a tomar alguna medida para evitar que se vuelva a bañar en esa zona o restringir el acceso de alguna manera.
1: Habría que estudiar la circunstancia y habría que ver si se debería de proceder a cortar esos accesos, pero por esa regla de tres, cualquier margen de cualquier río sería susceptible de que ocurra una tragedia como esta, y este es uno más.
4: ¿Había al menos alguna señalización sobre el peligro de las corrientes o se plantean si no había?
1: No había.
5: ¿Se tiene constancia, Eduardo, de que en la zona hubiera habido en algún momento, en el pasado, a lo mejor en el pueblo, se ha comentado el alcalde, si había producido algún tipo de ahogamiento similar?
1: No.
2: De la pelea campal del sábado.
7: Que ocurría el sábado y que es con armas blancas la segunda que se produce.
1: Sí, en este caso simplemente añadir que la Policía Nacional está activamente trabajando en la investigación al respecto y que las heridas que ayer parecía que tenían una gravedad, hoy tienen una gravedad bastante menor, no son heridas tan graves como inicialmente parecía.
2: Se ha presentado denuncia, porque otras veces, la vez anterior creo recordar, Que no presentaron denuncia a los agredidos.
1: Los agredidos, como estaban atendiéndose, se les estaba atendiendo en el hospital, todavía no la habían presentado, pero ya se había personado ahí la Policía Nacional para hablar con ellos.
7: ¿Y se va a adoptar algún tipo de medidas? ¿Lo venían reclamando los vecinos desde hace tiempo?
1: Siempre hay un dispositivo más o menos por temporada en la zona de Palencia, la zona 12 de Palencia, en colaboración con la Policía Local y Policía Nacional, y bueno, pues siempre hay presencia policial. Además, la respuesta fue muy rápida, y a partir de ahí, bueno, pues se va a continuar trabajando en el sentido que se viene haciendo.
4: No tiene nada, no sé si se descarta que tenga algo que ver con algún tipo de banda juvenil, y si aún hay detenidos, entiendo, ¿no?
1: No, se está identificando a los autores y se está trabajando para detenerlos, y a partir de ahí, la primera pregunta que me planteabas, Almudena, te lo descarto completamente.
2: ¿Se puede decir que no hay bandas?
1: Me lo dijo el otro día el delegado del gobierno en Fromista. Hay unos criterios muy concretos que determinan lo que es una banda latina, que es una banda organizada, una banda criminal organizada, y en esta circunstancia no se da. Cuando este tipo de hechos ocurren en una zona de ocio los sábados y no quedan cualquier día de diario en una plaza a cometer este tipo de hechos, pues creo que el móvil no es otro que bueno, pues cuestiones personales y mezcladas con unas grandes cantidades de alcohol.
8: Te quería preguntar por otro suceso que creo que no saltó a los medios. Hace mes y medio hubo también un enfrentamiento entre dos bandas, también con machetes en la zona del salón. Ese no, creo que no llegó a saltar.
1: Ese se está trabajando también con él.
8: Pero podrían ser los mismos.
1: No, no.
8: O el mismo tipo de perfil.
1: Vamos a dejar a la Policía Nacional que siga trabajando.
8: O sea, que confirmas que.
1: No, ni confirmo ni desmiento nada.
8: Es que está investigando.
1: Vamos a. Se continúa en general, como en esta ocasión, trabajando para cualquier suceso de pelea o de discusión violenta. Por supuesto, la Policía Nacional y la Guardia Civil en su demarcación tiene que investigarlo y tiene que trabajar con ello.
8: Sí, es sospechoso que menos de mes y medio ocurran dos sucesos de esta manera. No vamos a llamar las bandas, vamos a llamar grupos de jóvenes de ideologías diferentes, organizados o no. No sé, es algo nuevo o algo que se está empezando a dar que antes no se daba. Porque bueno, fuera de la calle de la zona siempre ha habido peleas.
1: Por eso sí, siempre ha habido peleas por esa zona, y precisamente Palencia no es una de las ciudades que ni mucho menos de lejos se pueda considerar violenta. Estamos en unas tasas de criminalidad bajísimas con respecto al resto de España, y a partir de ahí, bueno, pues son hechos puntuales, que es lo que yo creo que son, violentos sí, pero como dentro de la relativa normalidad de una comunidad conviviendo.
4: Respecto a esta última pelea, ¿sí te un vídeo por ahí que circula?
1: Varios vídeos, sí. Y también se está trabajando con las cámaras del local, de donde vamos. No ocurrió dentro, pero en los exteriores.
4: Es un vídeo que muestra con pelos y señales, vamos, muy amplio, por lo que viste, que es real ese vídeo, ¿no?
1: Sí, sí, sí.
4: Pero real.
1: El vídeo que está circulando por las redes es lo que veis, es lo que no creo que haya nadie actuando en ese vídeo.
4: Supongo que la policía lógicamente sea una herramienta con la que pueda.
1: Claro, por supuesto, es un elemento más de prueba y de investigación, claro. Bueno, yo creo que ya se ha dado demasiado, ¿no? Pero bueno, no sé si demasiado, pero.
2: Y somos así.
1: Muchas gracias.
0: 10:15 de la mañana. El subdelegado del gobierno, Eduardo Santiago, que aclaraba estos otros aspectos también. Hablaba de esa pelea campal que se ha producido el sábado de madrugada en la zona de fiesta de Palencia, en las inmediaciones de la calle Rizarzuela. Decía que se está trabajando para identificar y detener a los autores de las agresiones, y hablaba de que son hechos puntuales. Hablaba también de que no hay bandas organizadas en Palencia y de las bajísimas, ha dicho, tasas de criminalidad que hay en Palencia. Hablaba, decía también que son, lo dicho, hechos puntuales, y decía también que siempre ha habido peleas en las zonas de fiesta. También mencionaba ese importante dispositivo, dice que hay activados por temporadas entre la Policía Nacional y la Policía Local, y de que mencionaba también que la pelea de este sábado se ha debido a cuestiones personales mezcladas con alcohol. Y mencionaban también los compañeros de prensa otro enfrentamiento producido hace aproximadamente un mes en el salón, con machetes de por medio. El subdelegado del gobierno reconocía que se está investigando también este suceso. Por cierto, que en relación a la pelea de este sábado, David Hierro el representante de Vox en Palencia, en las Cortes, ha difundido precisamente uno de los vídeos que están circulando por las redes sociales, y dice que Palencia era una de las ciudades más seguras de España. Esto, dice David Hierro, es en lo que la han convertido. Basura multicultural, dice, cuchilladas, peleas y gonorrea. A su país de origen de vuelta, pero ya. Es lo que ha publicado David Hierro en su perfil de X, de Twitter, refiriéndose a la pelea de este sábado. Y en cuanto a las muertes de estas dos mujeres de 32 y 52 años, decía el subdelegado que hasta las 11 y cuarto se estuvo trabajando en la zona, especialmente fue difícil el levantamiento del segundo de los cadáveres, y decía que fue determinante la rapidez con la que actuaron los testigos y también los efectivos policiales y sanitarios. La hipótesis que manejan es que el menor estaba jugando con una tabla de bodyboard y que tuvo dificultades para salir del agua. Eso hizo que su madre y su abuela entrasen al agua, pero las corrientes se las terminaron llevando. No hay constancia de que se haya producido así algo parecido en ese punto del río. También nos lo contaba el propio alcalde de Venta de Baños, José López Acero, a primera hora en el programa. Y sobre esa zona del río, no es apta para el baño, aunque sí es de fácil acceso la entrada y salida al agua. Pero eso sí, hay corrientes. Sobre todo desde la margen de Soto de Cerrato, ahí sí que es visible el movimiento del agua. La corriente separó a las tres personas. La familia, la otra familia que estaba en la zona, sacó a la mujer de 52 años y dos pescadores socorrieron a la de 32 y al menor, pero la madre fue sacada ya sin vida del río. Son residentes en Palencia esta familia, y recordaban que esa zona no es apta para el baño, por muy fácil que pueda parecer la entrada y la salida del agua. Las corrientes son engañosas y no hay que sumergirse a no ser que esté señalizado. 10 y 19 minutos de la mañana. Hay más noticias que les podemos contar. Juan Morales ha sido el triunfador en Ampudia y participará en la clase práctica de la Feria Chica de la Escuela Taurina José Cubero Gillo de Madrid. Fue proclamado ayer triunfador en el sexto certamen Villa de Ampudia y formará parte del cartel de la clase práctica que la Escuela Taurina de Palencia va a celebrar el día 7 de junio en la Plaza de Toros de Campos Góticos en el marco de la Feria Chica.

10:20 de la mañana. Vamos a seguir, vamos a contarles más historias, porque hoy es lunes y nos toca sección de palentinos a las afueras. Hoy les vamos a presentar a dos, nada más y nada menos. Por un lado, a Elizabeth González Hoyos, que es palentina, está afincada en Barcelona, es especialista en peluquería y se define como una auténtica viajera. Además, lo hace con su pequeño de 9 años. Que tiene autismo y TDAH. Vamos a hablar de cómo es viajar con estos pequeños, lo vamos a hacer con ella, y también hablaremos con Saúl Ramos, palentino, afincado en Madrid y responsable, uno de los responsables de comunicación de la Federación Española de Fútbol.

Darles otra historia, vamos a hablar con la presidenta del Colegio de Farmacéuticos de Palencia, con Ana Daria Deza, sobre el programa Unidosis, del que hemos conocido novedades estos días. Enseguida la saludamos.

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0: Las farmacias del medio rural son un centro de atención indispensable para los vecinos que viven en los pequeños municipios de la provincia. En la Diputación lo saben bien y por eso se han unido al Colegio de Farmacéuticos para que el programa Unidosis de adherencia terapéutica en el medio rural llegue, entre otras cosas, a más de 300 usuarios, con una aportación que roza los 100.000 euros. Vamos a hacer balance de este servicio con Ana María Deza, que es la presidenta del Colegio de Farmacéuticos de Palencia. Ana, buenos días.
1: Hola, buenos días. ¿Qué tal? Buenos días a todos los oyentes.
0: Muy bien, muchas gracias por atendernos. Bueno, lo primero es recordar cómo funciona este programa Unidosis. ¿Cómo funciona?
1: Bueno, pues el programa Unidosis es un sistema de dosificación personalizado que consiste en un dispositivo que es tipo blister, en el que los farmacéuticos vamos colocando esa medicación que toman los pacientes polimedicados. Lo que hacemos desde las farmacias es organizar los blisters para la zona rural. Es un convenio que funciona gracias a Diputación y impulsado por Diputación y el Colegio de Farmacéuticos desde el 2021 y que se dirige sobre todo a personas residentes en el medio rural.
0: Bueno, ¿qué tipo de atención, o bueno, ahora que llevan tiempo trabajando con ellos, con los pacientes, qué necesidades han encontrado? ¿O qué problemas?
1: Bueno, pues realmente es algo que ya veníamos conociendo. Sabemos que la mayoría de los pacientes polimedicados no son adherentes al tratamiento y también sabemos que igual es muy importante tener la medicación correcta prescrita, pero igual de importante es tomarse la medicación de manera correcta. Cuando tenemos esos pacientes encima que son polimedicados, de edad avanzada, con problemas como pueden ser psiquiátricos, pues bueno, esa adherencia viene disminuyéndose y colocar la medicación en este tipo de dispositivos hace que seamos muchísimo más adherentes a los tratamientos, porque esas tomas de medicación y esos olvidos en las tomas de medicación no se producen.
0: El programa, Ana, llega

0: muchos municipios. ¿De qué municipios estamos hablando?
1: Bueno, pues son municipios, ahora mismo estamos trabajando en 94 municipios diferentes, están adheridas 48 farmacias de la red de farmacias de la provincia de Valencia, y lo interesante de todo esto es desde que se inició el convenio en el 2021 se han realizado un total de 53.642 SPDs. Los SPDs son sistemas personalizados de dosificación, o estos listas de los que veníamos hablando, que son con los que el paciente toma la medicación de manera adecuada.
0: Ana, el convenio facilita bueno, el convenio de la Diputación, ¿no?, facilita mucho económicamente. ¿Por qué? ¿Cómo se invierte todo ese dinero? ¿Cómo trabajan ustedes?
1: Bueno, pues nosotros tenemos que realizar una compra del propio dispositivo, que es un dispositivo que es el más sofisticado de los que existen de momento. Es un librito para que a la gente no se le olvide la medicación. Además, tiene un alveolo muy amplio para que en el caso de que existan muchos comprimidos o existan pacientes que necesitan, bueno, pues esa polimerización entre muy bien dentro de ese dispositivo. Y aparte de la compra de ese dispositivo, bueno, pues la responsabilidad de los farmacéuticos que trabajan en esa colocación de la medicación de manera correcta, con las pautas, con la revisión de pautas, de duplicidades, y de que todo vaya conforme a unos protocolos de dispensación y del sistema en concreto.
0: Bueno, el programa de adherencia terapéutica mediante ese sistema personalizado de dosificación de medicamentos, ¿es lo mismo exactamente o está diferenciado?
1: Estamos hablando del mismo convenio, del mismo trabajo, es decir, de esa colocación y de ese mejorar en la adherencia del paciente para que tome la medicación de manera adecuada. Es un proyecto que además empezó de manera muy grande gracias a la ayuda de la Diputación de Palencia y se ha ido haciendo en otras provincias y en otras comunidades autónomas con el mismo éxito, porque se ve que funciona, que esa gente que toma la medicación de esa manera pautada es más adherente, y las familias además nos manifiestan, ¿no?, esa tranquilidad. Hacemos que el paciente sea más autónomo durante más tiempo y pueda residir al final en su pueblo también durante más un periodo más largo a lo largo de su vida.
0: Y en cuanto a la edad de los pacientes, ¿aquí encontramos alguna diferencia o algunos puntos en común o tenemos edades variadas?
1: Bueno, tenemos todo tipo de edades. Por lo general, el paciente puede solicitarlo en la propia farmacia comunitaria de los pueblos. Ya sabemos que como es un convenio con Diputación, solamente es la zona rural. Y también los propios CEAS de los pueblos son los que muchas veces nos derivan a esas personas que ven que tienen necesidades especiales con la medicación y en problemas con la adherencia, y son ellos los que nos derivan a los pacientes para que puedan introducirse dentro de este programa. Es verdad que ahora contamos con 317 pacientes activos y que ya tenemos una lista de espera bastante amplia para poder introducir con nuestra nueva ampliación que ha hecho Diputación a pacientes nuevos dentro del proyecto.
0: Ana, ¿este proyecto se puede ampliar a más municipios? ¿Se puede ampliar el abanico de vecinos atendidos?
1: Bueno, estamos, como te decía, entran todas las personas de la provincia que residen en la zona rural, entran dentro de este proyecto. Lo que sí que es verdad que se hace la petición, pero luego existe una baremación. Esa baremación se realiza tanto por servicios sociales como por el propio farmacéutico, que hace una baremación cuando viene a entrevistarse de si es una persona adherente, no es adherente, o unos requisitos que ha de cumplirse para poder entrar dentro de este programa con una puntuación. Lógicamente los recursos son limitados y todo el mundo no puede entrar. Por lo tanto, las personas que van entrando en el proyecto son aquellas personas que más lo necesitan.
0: Pues Ana, que muchísimas gracias. A partir de ahora, después de este balance que hemos conocido en estos últimos días, ¿cómo se va a venir trabajando? El programa continúa, en verano por supuesto también, se va a ampliar, en fin.
1: Bueno, el programa, claro, ahora tenemos 317 con esta ampliación y este apoyo que nos ha hecho Diputación de Palencia, a los que estamos profundamente agradecidos porque ven las necesidades que tiene la población respecto a esa adherencia terapéutica. Pues vamos a poder incrementar a los pacientes que están dentro del programa, y además, bueno, el apoyo que esto también supone para la farmacia rural, que tiene dificultades a veces en esa sostenibilidad y que a la que estamos fomentando y le estamos dando trabajo para mejorar la vida de los pacientes de su pueblo.
0: Pues Ana Daría Deza, muchísimas gracias desde el Colegio de Farmacéuticos por habernos atendido y hacer balance con nosotros de esta iniciativa. Muchas gracias.
1: Nada, muchas gracias a vosotros. Y bueno, felicitar, si me permites, a todos mis compañeros por el 128 aniversario del Colegio de Farmacéuticos y poner una vez más en valor la labor que realizan mis compañeros, no solo en farmacia comunitaria, sino bueno, pues en administraciones, en hospitales, en industria, en investigación, analistas, bueno, pues todos los sitios donde están trabajando. Muchas gracias.
0: Pues enhorabuena y felicidades, por supuesto que sí, para todos los profesionales del sector del mundo farmacéutico. Muchísimas gracias, Ana, por habernos atendido. Un saludo.
1: Gracias a ti. Hasta luego y a todos. Adiós.
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10:34 de la mañana, repaso por lo tanto al programa Unidosis del Colegio de Farmacéuticos de Palencia, que realiza una labor excepcional y que continúa, por cierto, también ahora, durante los meses de verano. Vamos a cambiar de tercio, vamos a hacer una pausa y enseguida conectamos y conocemos a nuestra primera palentina a las afueras de este lunes, 1 de

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0: 10:37 de la mañana. Bueno, estamos arrancando el mes de junio. Seguro que muchos de los oyentes, de los que nos estáis escuchando, tenéis ya las vacaciones casi casi cerradas, apalabradas, reservadas. Bueno, porque yo confío en que la gente sea bastante previsora. Pero para los que todavía tengan alguna duda, hoy les vamos a recomendar una serie de destinos. Y ojo, porque estos minutos vamos a hablar especialmente para aquellos que tienen en casa personas con discapacidad. Hoy es lunes, toca sección de Palentinos a las afueras y vamos a saludar a Elizabeth González Hoyos. Elizabeth, buenos días.
1: Buenos días.
0: Muchas gracias por estar hoy con nosotros en el programa. Elizabeth lleva afincada en Barcelona. ¿Cuánto tiempo, Elizabeth?
1: Casi 13 años.
0: Casi 13 años. Y lo que decía yo al principio, lo decía porque Elizabeth tiene un peque de 9 años, un niño de 9 años que tiene autismo y TDAH, pero que le encanta viajar.
1: Sí, le encanta bastante, sí.
0: Esto, bueno, ¿cómo empiezan a viajar con el peque? ¿A qué lugares han ido? Y sobre todo, ¿qué beneficios tiene viajar para un niño así?
1: Yo empecé a viajar a partir más de los 5 años. Anteriormente solo iba de aquí a Palencia y fuimos una vez a Colombia cuando era chiquitico, porque el papá es de Colombia.
0: Anda.
1: Pero a partir de los 5 vamos ya todos los años. Y más que nada por Europa, por España.
0: Sí.
1: Y a él le encanta. O sea, tiene como obsesión por los trenes, los buses, los aviones.
0: Sí.
1: Todo eso.
0: ¿Qué lugares han visitado?
1: Pues de España hemos estado en las Islas Canarias, en Mallorca, Andalucía, Extremadura, el norte, y luego de Europa, Holanda, Bélgica, Alemania, en Italia, Irlanda también.
0: Y bueno, una pasada, ¿no? O sea, una barbaridad de países. Se ha viajado muchísimo más que cualquiera, a lo mejor yo. Bueno, más que yo seguro. Y seguro que también mucho más que otras personas que nos estén escuchando. Sí. Elizabeth, ¿qué beneficios tiene para un pequeño con autismo o TDAH viajar?
1: A él es que le gusta. Hay niños que igual fuera de la rutina dicen que es complicado y hay padres que no se atreven. Yo sí me atreví ya, él sí que le gusta el cambiar de rutina, el conocer. A él que le encanta ver qué se come, ver qué se bebe, el idioma.
0: Sí.
1: Aunque no le gusta mucho los idiomas, pero le gusta como escuchar diferente. Le gusta ir a museos, ver cuadros. O sea, con él no tengo problema en eso.
0: Bueno, en un viaje además, una persona recibe muchos estímulos, ¿no? Muchos estímulos positivos.
1: Sí, a él le gusta aprender. Es más, en casa siempre está, así que vivimos con el metro, le gusta ver mapas, geografía, descubrir islas, se pone con el mapita del móvil a ver qué islas hay por ahí.
0: Sí.
1: A través del mundo.
0: Sí. O sea que la curiosidad, por ejemplo, la tiene más que desarrollada.
1: A él sí, todo eso, la geografía, la historia le gusta mucho.
0: Sí. Sí. Claro, también mencionaba lo de los miedos de las familias, ¿no? ¿Esto es habitual?
1: Sí, bueno, es que más que nada ya fuera de que tenga el TEA y TDAH, vivimos en un mundo donde los niños parece que no son bienvenidos.
0: Sí.
1: Porque yo lo veo a la hora de montarme en un tren y así, hay gente que simplemente por sentarse ya te han mirado mal. O como que un niño cuando tiene una conversación les molesta.
0: Sí, sí.
1: No, ¿no? Es lo mismo, si entra un adulto chillando nadie le dice nada, pero como entra un niño ya simplemente con estar, sí que me ha pasado. Y a la hora de buscar alojamiento hay en hoteles ya cada vez que no quieren niños, que niños a partir de 15 y cositas de esas.
0: Esto, pero bueno. Esto claro, es un impedimento para familias como la suya.
1: Sí, pero es que veo que no sé, veo a la gente como muy, como que no ha tenido infancia o algo. Yo, como digo, no he conocido a nadie que haya nacido con 30 años. Entonces todos hemos sido niños y hay niños que tienen discapacidad y físicamente no se les ve, pero la tienen. Y hay muchos, en el colegio de mi hijo hay varios, que si no es porque hablas con la mamá y te lo dice, tú ni sabes nada.
0: ¿Qué consejos, Elizabeth, les daría a estas madres o a estos padres que tienen niños pues de la misma edad que el suyo, que se están planteando viajar o bueno, tienen algún temor a hacerlo? ¿Qué tendrían que tener en cuenta?
1: Yo digo que arriesgarse, que el mundo es de todos. Y al que le moleste a un niño, pues vivimos en un espacio público. O sea, un avión todo es público, igual que te toca a un adulto que no te cae bien o te molesta o tal, te puede tocar un niño y lo que sea. Entonces tienen que o sea, yo decir que dejen de preocuparse si la gente les mira mal, porque sí. A mí me ha pasado. Y antes les daba más importancia, hasta que llegó un punto que dije, no, yo me centro en mi hijo y ya está.
0: Sí. ¿Y qué destinos, por ejemplo, pueden ser más interesantes o estimulantes para ellos?
1: Yo es que intento elegir destinos que tengan un poco de todo, que tengan ciudad, que tengan campo para pasear y ir un día más de pueblitos, un día más de ciudad, como un poquito que tenga todo.
0: Sí.
1: Ahora, por ejemplo, nos vamos a Canarias o así, entonces iremos a pueblitos, un día playita, un poco de todo.
0: Qué bien. Bueno, oye, ¿y a Palencia cuándo van a venir?
1: No sé. No, se me hace complicado. Yo tenía ya mis papás fallecieron ya y desde entonces ya me resulta complicado.
0: Sí. Bueno, ¿cómo fue que hace una Palentina como Elizabeth en Barcelona? Porque creo que usted es peluquera. O bueno, especialista en estética,
1: estudié peluquería,
0: ¿no?
1: Estudié maquillaje, estética, toda esa rama. Lo último que hice fue trabajar de dependienta, me gusta mucho la cara al público. Pero bueno, simplemente me vine porque me enamoré de Barcelona, sin más.
0: Sí.
1: Era como mi sueño, yo quería venir a vivir a Barcelona. Y mira, al final se alargó la cosa y aquí llevo ya mucho.
0: Qué bien, bueno, pues la esperamos por aquí muy pronto, Elizabeth, que aunque sus padres hayan fallecido, nos consta a nosotros que tiene familia y amigos sobre todo, ¿no?
1: Sí, tengo gente allí.
0: Sí. Qué bien. Bueno, pues Elizabeth González Hoyos, que es palentina afincada en Barcelona, muchísimas gracias por pasar hoy por la radio, viajera con un peque de 9 años al que no se le pone nada por delante. Ha estado en Colombia, ha estado en Irlanda, en un montón de países de Europa y ahora se van a Canarias. Así que muchísimas gracias, nos da muchísima envidia. ¿Cómo han preparado, por ejemplo, para que la gente se haga idea también y tome nota en casa este viaje a Canarias?
1: Yo todo por internet.
0: Sí, pero bueno.
1: Yo rebusco y es todo por internet. Y como yo estuve hace 2 años por Tenerife, tenía ganas de conocer más islas. A Tenerife fui, bueno, mi papá murió hace 5 años y él siempre me habló de Tenerife, de Canarias, porque él hizo el servicio militar allí, conoció gente. Y no sé, era como un reencuentro con él, que yo hice hace 2 años Tenerife, La Gomera, La Palma.
0: Sí.
1: Y ahora he decidido irme a Gran Canaria, Fuerteventura, Lanzarote. También un poquito como, no sé, me gustó y como recordar a mi padre, como siempre me habló muy bien de allí, conocer.
0: Qué bien.
1: Y a él como le encanta las islas, le encanta la playa, pues un poquito también que tenga de todo.
0: Sí, a Marco, ¿no? Le encanta la playa y...
1: Ay,
0: oye,
1: sí.
0: Que se trata un poco de buscar, pues eso, un poco de todo, ¿no? Naturaleza, pero también lugares con ambiente, lugares con montaña, pero también con acceso a, bueno, zonas más frescas, playas o zonas de baño, ¿no?
1: Sí, un poquito que haya de todo, sí, sí.
0: Pues Elizabeth, que muchísimas gracias por habernos atendido. Elizabeth González Hoyos es una palentina a las afueras más, que está en Barcelona, pero que seguro que muy pronto regresa a Palencia, aunque sea de visita. Un placer, un abrazo muy fuerte.
1: Muchas gracias.
0: Muchas gracias, adiós, buen día.
1: Adiós.

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0: 10 minutos para las 11 y bueno, hemos puesto este tema de Shakira porque hoy en Palentinos a las Afueras vamos a seguir, pero hablando de fútbol, porque tenemos a un palentino en el Departamento de Comunicación de la Federación Española de Fútbol. Está allí desde hace 13 años y se llama Saúl Ramos. Saúl, buenos días.
1: Buenos días, Irene, buenos días a todos los oyentes de Vive Radio.
0: Muchas gracias por estar hoy con nosotros. Bueno, ¿qué tal va todo lo primero?
1: Bueno, pues en compás de espera, porque hoy la selección española vuelve a los entrenamientos. Tuvo el pasado domingo, ayer, la primera sesión a puerta abierta y congregó a un montón de gente aquí en Las Rozas. Es compás de espera, ya esta semana viajará el equipo rumbo al Mundial antes de jugar en Riazor el último preparatorio en nuestro país.
0: Bueno, oye, ¿cómo fue el día de ayer, por ejemplo, para Saúl Ramos?
1: Bueno, pues un día más en la oficina, con muchas peticiones de aficionados que querían ver el entrenamiento, presentando actos de patrocinio. Se han sumado, ya tenemos una salsa oficial de la selección y un detergente oficial. Y bueno, pues un poco ejerciendo de maestro de ceremonias, que es lo que vengo haciendo los últimos 8 años en la Federación Española, y es un oficio muy interesante, muy bonito y muy variado. Pues algún día te toca presentar un acto institucional con la Federación de Montenegro y otra un patrocinio, un sorteo de copa o una celebración en Cibeles.
0: Madre mía, es que eso iba a decir, ¿no? Que Saúl, para que le podamos poner cara, pues ha presentado muchos de los actos, por ejemplo, de la selección española con la afición, cuando nos hemos traído a Cibeles, por ejemplo, distintos trofeos, ha estado allí, ¿no, Saúl?
1: Sí, ahí hemos estado, con cientos de miles de personas en las calles, muchos mirando a través de la televisión. Pero bueno, todo se forjó en la balacera, que es donde las primeras experiencias con los partidos de fútbol pues fueron allí en Palencia, y al final se nota esa escuela.
0: Sí, ¿no? Oye, que además en sus tiempos jóvenes escribió un fanzine sobre el Palencia, ¿no? Frente Morado se llamaba.
1: El Frente Morado era el grupo de animación del Palencia, y sí, publicamos ahí, hicimos nuestros pinitos periodísticos, entregando un fanzine a los aficionados que acudirían a la vieja balastera, sí, ahí en el San Antonio, sí, y antes de su actual ubicación. Y bueno, pues una experiencia muy bonita. Yo siempre defiendo mucho el periodismo deportivo como una buena escuela de base para luego dedicarse a la comunicación. Pues hay grandes referentes de la información general, como Matías Prats o Jordi Évole, por ejemplo, empezaron haciendo crónicas de los equipos de sus ciudades, haciendo crónicas de fútbol. Y es una escuela porque te permite una cierta creatividad y que luego vaine muy bien para dedicarse a la comunicación.
0: Tal cual. Bueno, también estuve en COPE, en Telemadrid. Poco a poco, ¿cómo fue el camino hacia la Federación de Fútbol?
1: Pues ha sido un camino basado en el azar, como en muchísimas profesiones, y creo que la nuestra, Irene, coincidirá especialmente. Yo empecé colaborando con una radio local en Torrejón de Ardoz, después de estudiar en los Maristas de Palencia, llegué a la Universidad Complutense. Luego pasé a la cadena COPE, información general. El periodismo deportivo en muchos formatos, pues hay muchos periodistas que no les interesa demasiado, con lo cual empecé colaborando por ahí. Desde esa posición salté a Telemadrid ya en deportes, y luego llegué a la Federación Española en el año 2013, no sin antes bailar el Waka Waka, que ya que lo poníais, pues me tocó ser enviado especial al Mundial de Sudáfrica. Tuve que bailarlo en directo y digamos que esa fue mi primera experiencia, aunque desde un medio de comunicación, con la Federación Española y con la selección. Luego fui también de la especial de la Eurocopa de 2012, y eso hizo que cuando en 2013 pues se prescindió del Departamento de Deportes por unos recortes que hubo en Telemadrid, pues me llamasen rápidamente de la Real Federación Española de Fútbol, y de ahí empecé con las categorías inferiores y ahora con la absoluta, después de pasar pues desde el Mundial Femenino del 2023 a la última Eurocopa de Alemania. En fin, que el fútbol está omnipresente, y nunca suele faltar el trabajo. También eso hace que a las personas que no les guste, y yo les entiendo perfectamente, pues estén un poco saturadas de ver fútbol todo el rato.
0: Fútbol, sí. Por cierto, ahora le tocará bailar el Dai Dai, que es el nuevo tema del Mundial de este año.
1: No me sé la coreografía, no me sé la coreografía todavía.
0: De verdad que yo tampoco,
1: ser,
0: un poco consejo.
1: difícilmente superable el Waka Waka.
0: Es verdad.
1: Pero bueno, hay que celebrar que Shakira está en plena forma, que han pasado ya 16 años y ahí sigue amenizándonos los mundiales de fútbol.
0: Es verdad, las cosas hay que reconocerlas. Bueno, en 16 años, por cierto, también ha cambiado mucho el fútbol femenino. Hemos conocido esta semana, además, por ejemplo, la retirada de Alexia Putellas y cómo, bueno, pues las chicas del fútbol femenino en general, de todos los equipos que tenemos en nuestro país, han pues dinamitado este deporte entre las jóvenes. ¿Cómo se percibe esto desde el interior de la federación?
1: Pues de manera muy palpable. La verdad es que cuando la federación es una posición privilegiada para ver toda esa explosión del fútbol femenino. Cuando yo llegué, España no se había clasificado nunca para un mundial. Y ayer, precisamente, en el entrenamiento de la selección, hablaba con un aficionado que le había puesto a su hija Alexia. Y decía, es que mi niña se llama Alexia por Alexia Putellas, porque éramos seguidores antes de toda la explosión del fútbol femenino. Entonces, como que la gente que lo ha apoyado desde hace años lo tiene muy, muy, casi lo patrimonializa esa defensa del fútbol femenino.
0: Sí.
1: La verdad es que, pues, yo me acuerdo la primera concentración en el año 2013 en Logroño, pues eran prácticamente anónimas y hoy son figuras mundiales. Bueno, siempre sigue la eterna lucha de equipararse al fútbol masculino, pero en términos objetivos, el ver lo que era el fútbol disputado por mujeres hace 13 años y lo que es ahora, ha sido un cambio sideral, sí.
0: Económicamente, por desgracia, todavía no hay equiparación posible.
1: Bueno, económicamente y en términos de seguimiento tampoco, sí, los ni mediáticamente, uh-huh, ni la asistencia a los estadios, la Liga F, la Liga Española, pues no se acerca, por ejemplo, a los números de la Liga masculina. Pero el camino y la evolución, la verdad es que es palpable, y también los recursos que se dedican al fútbol femenino. Entonces, de alguna manera, pese a que quede mucho camino por hacer, congratula mucho desde una posición de la federación de promocionar el fútbol femenino, de apostar por él, el ver que invertir y visibilizar ese deporte, pues ha hecho que tantas, sobre todo niñas, pues ahora tengan referentes femeninas, que puedan ver a las jugadoras, que se llamen Alexia, las niñas por Alexia Putellas, que ver en Aitana Bonmatí, a Misa Rodríguez, la última que he visto en campañas publicitarias, bueno, que se conviertan en iconos y que de alguna manera se parezca cada vez más la visibilidad del fútbol femenino, se acerque a los ídolos que representan los futbolistas hombres desde hace décadas.
0: Bueno, pues ojalá lo veamos poco a poco con el paso de los años. Por cierto, Saúl, ¿volverá a Palencia en algún momento o se ve de momento en la federación?
1: Bueno, vuelvo de vez en cuando porque mis padres viven allí. Es una ciudad estupenda para vivir y uno nunca se va del todo. Hoy ya hablaba con amigos palentinos en Madrid, que somos una comunidad bastante activa, hoy bastante consternados por ese hecho luctuoso que ha sucedido en Baños de Cerrato, pero la verdad es que tenemos una mini Palencia aquí y nos hemos traído bastantes buenas costumbres a la capital. O sea que tenemos aquí una subsede,
0: ¿vale? ¿Ah, sí?
1: y nunca nos hemos acabado de ir de Palencia.
0: Oye, ¿y qué celebran? ¿Celebran el pan y el quesillo, la pedrea, por ejemplo, del Cristo? ¿O qué?
1: Sí, bueno, San Antolín cuando llega, sí, los éxitos del baloncesto, sobre todo, el fútbol nos ha dado más disgustos que otra cosa durante los últimos años, aunque bueno, ahí está en el playoff apurando opciones, no ha sido buen resultado en la ida y sí, la verdad es que es ¿qué? un, o sea, a diferencia de los gallegos, Nosotros no tenemos morriña porque llevamos a Palencia muy presente.
0: Porque estamos juntos. Oye, por cierto, ¿qué cree Saúl que va a pasar con el Palencia Club de Fútbol y con el Super Agropal? Que están los dos equipos en disputa por el ascenso.
1: Pinta mejor el básquet, no ha sido, o sea, no está en la liga regular en el mejor puesto, el Super Agropal, pero viene con muchísima moral, yo creo, después de eliminar al Fuenlabrada, y además tiene la experiencia de haber vivido un ascenso. En deporte a ganar se aprende ganando, entonces eso puede ser un punto a favor. Tiene rivales de altura, claro, porque hablamos de transatlánticos, de equipos que han estado un montón de años en ACB. Y el Palencia Club de Fútbol, bueno, pues con el rifle Pandiani parece que ha vuelto la ilusión, vuelve a estar en el mapa mediático. Palencia ha sido la última temporada la única provincia de las 52 de España que no ha tenido representante en ninguna de las cuatro primeras categorías de nuestro fútbol. Sí, entonces yo creo que ya toca a ver si hay un milagro en Guijuelo y puede jugárselo jugárselo todo en esa eliminatoria por subir a Segunda Federación.
0: Pues ojalá, ojalá así sea. Oye, Saúl, me encanta esto. Igual te ficho y todo, para los deportes.
1: Oye, pues otra manera de estar en Palencia, así que sí, sería un privilegio.
0: Bueno, que por cierto, así como curiosidad, el otro día estuvo con el rey Felipe VI y también estuvo presente en el estadio en el momento del beso de Rubiales. Evidentemente, ¿no? Porque estaba ahí con la federación. Esto.
1: Sí, ahí estuvimos en el Olímpico de Sídney. Sí, la verdad es que la Federación Española de Fútbol, el trabajar pues en esta empresa tan particular, pues hace que seas testigo de acontecimientos que luego pasan a la historia por otros motivos. Sí. La primera Copa del Rey, por ejemplo, todavía reinaba, de las que he trabajado con la Federación, todavía reinaba Juan Carlos I, o sea que sí. Que sí, hemos visto, vivido de todo, efectivamente.
0: Bueno, pues Saúl, que muchísimas gracias. Saúl Ramos, desde el Departamento de Comunicación de la Federación Española de Fútbol. Ha sido un placer, ojalá muy pronto venga por aquí y nos podamos poner cara, aunque ya les digo yo a los oyentes que le pueden buscar, que ha estado en todos esos eventos, ha estado con las celebraciones de la selección española en Cibeles, en los sorteos de Copa del Rey. En fin, Saúl, que muchísimas gracias por pasar hoy por la radio. Un abrazo muy fuerte y bienvenido a Palencia de nuevo, pues eso, cuando quiera.
1: Pues te recojo la invitación. Muchas gracias, Irene, y enhorabuena por el programa y por el proyecto de Vive Radio Palencia, porque que haya un medio de comunicación que cuente, que narre y que esté al pie de la vida de la ciudad y de la provincia es una suerte para todos los palentinos.
0: Lo dicho, desde luego que sí, que es un lujo poder hacer esto. Saúl, un abrazo muy fuerte, muchas gracias.
1: Un abrazo, buena semana.
0: Adiós, buena semana, chao. Once y cuatro minutos casi de la mañana. Bueno, Saúl Ramos es ejemplo del talento que se nos ha marchado a la capital, a Madrid, pero estuvo muy vinculado siempre al deporte de Palencia, del que es, como acaban de escuchar, pues un grandísimo aficionado. 11 y 4 minutos. La vida, las cosas suceden, Enseguida repasamos titulares de esta jornada de lunes.

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11 y 7 minutos de la mañana. Repasamos titulares de esta jornada de lunes. Hoy es 1 de junio. Y se acaba de presentar en el Ayuntamiento de la Capital el tercer encuentro Ciclo Salud. Es solidario a beneficio de la Asociación para la Lucha contra las Enfermedades del Riñón, a beneficio de Alcer Palencia. El precio del evento es de 25 euros e incluye bolsa de participante, camiseta, avituallamiento y regalos. Es el sábado 6 de junio en el Parque de las Huertas del Obispo. Ahí está previsto que haya 200 bicicletas para pedalear en tres clases, a las 10, a las 11 y a las 12. Hay que hacer un check-in a partir de las 9 y además habrá instructores que el ayuntamiento y la organización anunciarán muy pronto. Las inscripciones, eso sí, se cerraron ya a finales de abril. Se podían hacer en www.eventoscicloindoor.es y es un ciclo que cuenta ya con muchísima participación. Está incluido dentro de la Feria Chica. Y si ya el año pasado se llegó a los 150 participantes, este año no solamente se va a repetir dentro de la programación festiva en colaboración con el Patronato Municipal de Deportes, sino que cambia de ubicación. De la Plaza de Toros se traslada al Parque de las Huertas del Obispo. Se han alcanzado ya esos 200 inscritos para apoyar con las aportaciones de los participantes la labor solidaria de Alcer Palencia, la Asociación para la Lucha contra las Enfermedades del Riñón. Cada participante ha aportado 25 euros de inscripción, que se incluye además de las clases, esa bolsa de corredor, avituallamiento y regalos. Además, cada inscrito recibirá esa bolsa con una camiseta conmemorativa. Y de las ediciones anteriores, por supuesto, se han tomado nota desde la organización para mejorar la ubicación. Por ejemplo, es más amable para los deportistas. Habrá también una fila cero para colaborar si no podemos asistir. O para quienes no han llegado, ojo, a tiempo de inscribirse porque ya se ha cubierto el cupo. Bueno, pues todavía se puede colaborar.

0: Y hay otra rueda de prensa de la que estábamos pendientes, la del concejal de Izquierda Unida Podemos en el Ayuntamiento de la capital, Rodrigo San Martín, que iba a comparecer hoy por la mañana para dar cuenta, bueno, valorar los 3 años de gobierno del Partido Socialista en el Ayuntamiento de la capital. Vamos a ver si podemos escuchar esa rueda de prensa.
1: Vale. Pues sí, vale.
0: Bueno, está Rodrigo San Martín a punto de empezar esa convocatoria.
1: Está bien.
0: Que tiene lugar en la sede del partido.
1: Todo, muchas gracias a todos por venir a esta rueda de prensa de Izquierda Unida, donde vamos a valorar los 3 años, más o menos, de gobierno del Partido Socialista en el Ayuntamiento de Palencia. Y vamos a empezar con algo que tenemos que deciros, que son los incumplimientos con su propio programa y con sus propios acuerdos del Partido Socialista, algo que desde Izquierda Unida ya hemos denunciado en repetidas ocasiones. Tendríamos entre algunas de las cosas, por no deciros todas, la integración del Patronato Municipal de los Deportes en el Ayuntamiento de Palencia, a instancia del propio Partido Socialista, que no lo van a hacer. También tenemos el plan Quédate, que llevaban en el programa para tratar de retener a nuestros jóvenes, otra promesa que no vemos que se vaya a poder cumplir, y la formación profesional municipal. Lo iban a llevar a cabo y no sabemos nada. Desde Izquierda Unida tenemos un proyecto de ciudad claro y que trasladamos constantemente a la ciudadanía, y por eso no entendemos todas estas mentiras que el Partido Socialista vierte año tras año. Otro de los temas importantes es la municipalización de servicios, o al menos el estudio, como puede ser los autobuses, la gestión municipal, o a través de una empresa pública que el mismo Partido Socialista llevaba en el programa electoral y han decidido que lo van a externalizar, si tan siquiera saber si es mejor una gestión pública o externalizarlo. Un montón de dinero que vamos a gastar sin saber si es la mejor opción. Algo que nos duele especialmente es la falta de personal que estamos viviendo en muchísimas áreas del ayuntamiento y que hace que los servicios públicos estén prestándose sin la mejor de las calidades posibles. Por ejemplo, el servicio de parques y jardines, que como todos bien sabéis, están totalmente colapsados y desbordados y no nos está dando tiempo a llegar a cubrir la ciudad. Y eso nos lleva a, para terminar el bloque de estos 3 años, al incumplimiento con el pacto de presupuestos con Izquierda Unida de 2025 en cuanto a la gestión pública del servicio de los parking, la hora y la grúa. La grúa recientemente ha pasado por Junta de Gobierno Local y la van a sacar a un contrato externalizado a dos años más de prórroga posible, lo que deja claro que el acuerdo con Izquierda Unida es una firma que valió nuestra abstención y ellos la han incumplido. Algo que creemos que es de extrema gravedad, porque si con Izquierda Unida no consiguen, o sea, incumplen los compromisos con Izquierda Unida, no sé quién les va a quedar para sacar las cosas. Supongo que las derechas, que es como suelen sacar las cosas habitualmente. Y ahora vamos a pasar a un bloque que hemos llamado el estado actual de la ciudad. Ya os he ido diciendo el tema de la limpieza. Otro de los temas que nos preocupan son los muchísimos contratos en prórroga que tiene este ayuntamiento, como por ejemplo el mismo servicio de autobuses, que va a más de 2 años y pico ya prorrogado, la limpieza de los colegios o el punto limpio, que desde septiembre de 2021 está sin contrato. Otra cosa que nos preocupa del estado actual de la ciudad es cómo está conformado el ayuntamiento y lo que ha pasado con los 3 concejales que ahora mismo hay no adscritos y las mayorías que hay en este pleno del Ayuntamiento de Palencia, que son altamente complejas. Para nosotros y nosotras, el que, por ejemplo, el Partido Socialista se haya cargado la costumbre de tener en la Junta de Gobierno local a todos los grupos políticos y haya metido a los concejales no adscritos, es algo bastante, además de doloroso, que no entendemos, porque encima las personas elegidas, pues de izquierdas precisamente, no parecen que sean. Y reivindicar de nuevo a Izquierda Unida como un partido político que es seguro, trabajador y estable. Nosotros si tuviéramos la alcaldía, desde luego no llevaríamos a cabo estas prácticas tan torticeras, por así decirlo. Y ya por último, nuestro trabajo en el Ayuntamiento de Valencia, el Grupo Político de Izquierda Unida, a través de las mociones que llevamos a lo largo de los años presentadas, unas aprobadas, otras no, pero siempre poniendo sobre la mesa temas que creemos importantes tanto para la ciudad de Palencia como para el conjunto de la sociedad. Las propuestas que hacemos en cada debate y cada ordenanza, que siempre somos uno de los grupos políticos que más trabaja en todas ellas. El nuevo Plan General de Ordenación Urbana, que ha contado con nuestra aprobación, que es de lo poquito reseñable y remarcable, que parece que lleva un buen rumbo. Y Izquierda Unida ha estado ahí participando y aportando, y de momento este avance es el modelo de ciudad que Izquierda Unida reivindica y defiende en sus programas electorales. Por último, los acuerdos que sí que han cumplido el Partido Socialista con Izquierda Unida en los presupuestos, cosas como el mantenimiento, los proyectos de acerado y de asfaltado en la ciudad, que se están o llevando a cabo o que han quedado desiertos, pero van a salir ahora adelante. Tenemos el plan de acerado de la zona de Cristo y ahora el que se va a hacer en Ponce de León, ¿vale? También el mantenimiento de parques infantiles con unas partidas económicas que Izquierda Unida insistimos en meter. También este septiembre en principio estará un nuevo camino escolar del Colegio Tello Téllez que llevamos en los presupuestos 2025. Y de este año quedan pendientes los carriles bici segregados, una partida de hasta 750.000 euros, unos aseos públicos dotados de hasta 90.000 euros, los presupuestos participativos que deberían de estar al caer, y bueno, lo que hemos insistido con el tema de la protección de animales, que, lo volvemos a decir una vez más, tienen que incrementar la partida hasta los 300.000 euros porque creemos que no se está cumpliendo con la ley de bienestar animal. Y bueno, ya para finalizar, desde Izquierda Unida seguiremos trabajando y aportando, pues Izquierda Unida es una oposición constructiva, crítica y garante del bienestar de la ciudadanía palentina. Y ahora ya, si queréis hacer alguna pregunta, os ruego, la costumbre.
2: Hablabas de la falta de personal, que es uno de los temas que parece que preocupa a todos los grupos políticos, incluido al propio equipo de gobierno. ¿Qué soluciones hay? Porque sobre todo has hablado del tema de jardines, pero a nivel administrativo es, yo creo que es lo más sangrante, ¿no?
1: Eso es, tanto a nivel administrativo como en intervención, que en todos sus informes siempre dice que falta gente, con el mismo servicio de contratación, que ahora mismo ha entrado la nueva jefa de servicio. También, ¿qué pasa? Las prioridades del equipo de gobierno no son las que tendría Izquierda Unida. Ellos priorizan una serie de puestos y nosotros creemos que, por ejemplo, en oficios, jardines, electricistas, fontaneros, hay una alta demanda, están totalmente desbordados, no llegamos a cubrir todo lo que necesita la ciudad, y creemos que habría que empezar por eso y no estar siempre cubriendo los puestos más altos. Pero, bueno, eso es una visión política. Nuestra visión política es esa y la del Partido Socialista es otra. ¿Alguna más? Ya estaríamos.
0: Pues así están las cosas, 11 y 19 minutos de la mañana en la sede de Izquierda Unida Podemos. Acabamos de escuchar a Rodrigo San Martín, el portavoz de esta coalición, que dice, bueno, que hay muchos puntos que en su momento prometió el Partido Socialista y que no se están cumpliendo. Hablaba de ese programa Quédate, de la integración del Patronato Municipal de Deportes, que ha dicho que no se va a hacer, de municipalizar algunos servicios, por ejemplo el de los autobuses, lo llevaban en su programa electoral los socialistas, ha dicho, pero no se está realizando. También mencionaba la falta de personal, que según ellos es más acuciante en las profesiones o los perfiles relacionados con los oficios, fontanería, mantenimiento, parques y jardines son áreas áreas que están desbordadas, que necesitan más de mano de obra, y sin embargo el interés del equipo de gobierno está en otras áreas diferentes. También recordaba los contratos que están prorrogados, por ejemplo el del servicio de autobuses durante más de 2 años, el de limpieza de colegios o también el del punto limpio. Y hablaba también de los concejales no adscritos que forman parte del equipo de la Junta de Gobierno local. Decía Rodrigo San Martín que no entiende por qué han sacado, por ejemplo, a otros representantes municipales. Se refería, sin mencionarlos, a Vamos Palencia, y por contra ha incluido a Sonia Lalanda y a Domi Curiel. Es algo, dicen, que no entienden. Y sobre las mociones, sobre las suyas, reconocía que algunas se han aprobado, otras no han salido adelante, pero son mociones que abogan por el interés general de toda la ciudadanía. También pedía que se aumente la partida de la protectora municipal porque no se está cumpliendo todavía con la ley de bienestar animal. Y hablaba de esos 750.000 euros contemplados para los carriles bici segregados que todavía no se están ejecutando.

Una vez allí, confirmar el fallecimiento de la conductora del turismo. Tremendo accidente, tremenda noticia la que hemos conocido en esta mañana y también, por cierto, la que conocíamos ayer por la tarde. Dos mujeres han fallecido cuando intentaban salvar a un pequeño de 5 años en el río Pisuerga, en la presa de este río a la altura de Baños de Cerrato, también cerca de Soto, en una zona accesible para el baño, pero no apta por el peligro que suponen en este lugar las corrientes y las pozas. A primera hora de esta mañana, el alcalde de Venta de Baños nos ha confirmado que no tenía constancia de que la gente acudiese allí a bañarse, sí de que suele ser una zona frecuentada por pescadores, pero reconocía que no es una zona ni señalizada ni adaptada al baño por lo peligrosa que es. Finalmente, los testigos eran los que sacaban a una de las mujeres del agua y a la otra y al pequeño, a la más joven, le sacaban los servicios de emergencias y fuerzas y cuerpos de seguridad del Estado. Ambas han fallecido. El pequeño era trasladado al hospital para recibir una evaluación, al igual que su tío, que tenía que ser trasladado también por sufrir una grave crisis de ansiedad. Una noticia que ha conmocionado sobre todo al entorno de Venta de Baños. 11 y 24 minutos de la mañana. Enseguida recibimos por aquí a Clara Ausín, que hoy viene con un episodio de la cápsula del tiempo dedicado a algo que venimos celebrando también nosotros este último mes, el aniversario de Diario Palentino.

Hacemos una pausa y afrontamos la última media hora, un poquito más de programa que tenemos para este lunes 1 de junio. Por cierto, que seguimos en la 90.1 de la FM Palentina y recordamos que nuestro correo electrónico es palencia@viveradio.es y nuestro WhatsApp el 669 22 78 75.

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0: que inventar.
1: Estamos llegando a las 11:30 y por cierto, antes de que llegue Clara Ausín, les vamos a invitar a una cita para hoy a las 8 de la tarde en la Plaza de San Francisco. Porque los alumnos de la Universidad Popular de Palencia de guitarra española y de percusión de ritmos étnicos ponen hoy a prueba todo lo adquirido y lo aprendido durante el curso con los conciertos de junio, con los conciertos final de curso de estas dos áreas, guitarra española y guitarra española por un lado y percusión de ritmos étnicos por otro, a las 8 de la tarde en la Plaza de San Francisco. Y mañana, 2 de junio, es el turno para los alumnos del aula de guitarra eléctrica. En la Plaza de San Juanillo van a estar a partir de las 8 con versiones de rock de los años 70 hasta los 90. Bueno, seguro que algo de Fito también suena. Estamos llegando a las 11:30. Las espinas. Y enseguida les hablamos de historia con buen humor, con el buen humor de Clara Ausín.

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0: 11 y 36 minutos de la mañana. Esta es la sintonía que nos ha traído para hoy a la sección de la cápsula del tiempo Clara Usín. Clara, ¿qué tal? Buenos días.
1: Buenos días, Irene. Aquí al ritmo de Ragtime, que nos encanta y que nos pone en situación.
0: Totalmente. ¿Por qué? ¿Por qué hemos elegido hoy esta sintonía, Clarita?
1: Bueno, pues porque mucho se ha hablado del centenario, del centésimo cuadragésimo quinto cumpleaños del diario Palentino. Y bueno, pues por si no lo han notado alguno de los oyentes, la música en esta sección está muy elegida. Puede ser para gustos, pero suelo intentar que vaya acorde con lo que se habla.
0: Por lo que sea. Bueno, lo de centésimo cuadragésimo quinto, ¿te lo has ensayado, no?
1: Pues sí, sí, porque
0: nadie habla así.
1: No.
0: El aniversario número 145.
1: Que entonces, bueno, pues claro, pues si todo el mes de mayo celebrando el cumple del Palentino, pues oye, pues cómo no nos vamos a hacer eco en la cápsula del tiempo de este aniversario y de, bueno, de la dignidad de este medio de comunicación tan importante para toda Palencia y su provincia.
0: Tal cual.
1: Solo que, bueno, en vez de hacer una retrospectiva, que sería lo esperado de este respetable medio de comunicación, pues vamos a hacer una contextualización, que ya sabéis que es lo que me pirra a mí, contextualizar, decir, bueno, pero esto pasó y qué es lo que estaba pasando en el mundo en 1881. Pues como tenemos datos precisos de la época y de todo eso, sí, se haría eco la naciente prensa palentina, pues qué mejor que hablar de cómo estaba el mundo cuando nació el Palentino.
0: Exactamente, bueno, ¿y qué pasaba por aquel entonces?
1: Bueno, pues mira, hoy además vamos a ver si consigo llevaros de viaje, si consigo poneros en situación. Ahora podríamos meter música de relajación, pero no, déjalo que hay. Montemos en nuestra cápsula del tiempo, que esta vez se va a adecuar también como nave espacial, y viajemos a la Palencia de 1881, observando en primer término el planeta, para hablar del panorama internacional e ir acercándonos a ese punto del planeta Tierra que es Palencia. A ver, ¿cuántos se lo han imaginado como estoy en Google Earth?
0: Ah, yo, por ejemplo, yo sí.
1: Ahí estamos, Dios, viajando por el espacio, nos acercamos al planeta azul. ¡Pum! Pues espérate, que antes de llegar al puntito de, al pin de Google, de Google Maps, que es Palencia, vamos a ver, el mundo finisecular del siglo XIX estaba marcado por el imperialismo de las grandes potencias. Por ejemplo, a África le quedaba poco para ser troceada, y Australia y Nueva Zelanda ya llevaban siendo un tiempo pobladas por europeos. En América del Sur, por ejemplo, muchos estados se habían independizado de los países europeos, y en Asia, pues Japón se estaba abriendo a Occidente, China, pues un poco a lo suyo, como ha sido habitual en esa cultura milenaria, mientras Rusia y el Imperio Británico se estaban disputando territorios en el continente asiático. En el mismo año de 1881 se cometieron dos magnicidios, el del zar Alejandro II y el del presidente estadounidense James A. Garfield. Ajá. Y como noticia destacada, pues Louis Pasteur demostró que su vacuna contra el ántrax funcionaba. Esto nos iba a venir muy bien en el siglo XXI.
0: Clara, esto fuera de nuestras fronteras, y dentro, ¿qué pasaba,
1: claro,
0: en España?
1: Vamos al contexto nacional, nos acercamos un poco más hacia el extremo occidental de Europa, a nuestra España querida, y aquí, pues bueno, la situación es que la restauración borbónica está consolidada, bueno, hemos dejado atrás la Primera República, y en el gobierno de alternancia entre liberales y conservadores tenemos a Práxedes Mateo Sagasta como presidente liberal, hecho que repercutirá precisamente en la libertad de prensa, así que esto nos interesa.
0: Ajá.
1: Bueno, en economía España pues tiene una agricultura que está pasando por un mal momento, pero la industria vinatera española en este momento sí que está viviendo un boom de exportaciones debido a la crisis de la filoxera por la que pasaba Francia, algo que además ya comentamos en aquel episodio que hicimos sobre la historia del vino, ¡viva el vino!
0: Sí,
1: en Palencia. La crisis de la filoxera que hubo, bueno, pues eso fue ventajoso para España, porque mientras Francia se hundía un poco en sus exportaciones de vino, pues eso le favoreció a nuestros caldos nacionales. Bueno, pues estas serían noticias destacadas en la prensa finisecular, y aunque en la sección cultural no sería noticia el nacimiento de un tal Pablo Picasso en octubre de 1881, pues sí lo sería el estreno de El gran Galeoto, de José Echegaray, que va a ser un futuro Nobel de la literatura de nuestro país.
0: Anda, y ya cosechaba éxitos este hombre.
1: Y ya cosechaba éxitos, oye, pues el teatro,
0: sí,
1: que daba mucha vida el teatro, y la sigue dando.
0: Sí, tal cual.
1: pero vamos a seguir en nuestro viaje, reducimos un poco y ya por fin
0: ahora
1: nos acercamos,
0: ya, ampliamos, ¿no? Ampliamos.
1: Ya nos acercamos al pin de Google en la provincia de Palencia. Nuestra nave se desplaza a gran velocidad a través de las nubes para llevarnos a este rincón de la meseta castellana, nuestro querido territorio palentino, de norte a sur, porque el olfato nos lleva directos a la montaña para descubrir que en ese mismo año de 1881, un tal Eugenio Fontaneda Milán, panadero de profesión, abre un taller en el que nacerán pues las primeras galletas Fontaneda.
0: ¡Qué bueno! Claro, por eso lo del olor.
1: Exactamente. El olor es muy poderoso y yo creo que si vuelas, si puedes volar, el olor te lleva muy lejos.
0: Es verdad.
1: Bueno, pero sin irnos muy lejos de esta zona, la industria minera está en auge en las cuencas de Guardo y Barruelo, y el desarrollo de la infraestructura ferroviaria, sin desmerecer el Canal de Castilla, con mucho rendimiento todavía, conduce las materias primas autóctonas hacia el resto de la península. Mucha harina y muchos curtidos, también hay que decirlo.
0: Ajá.
1: Bien. Vamos bajando, sobrevolamos la tierra de campo en vuelo rasante, como las rapaces que campan por ahí a sus anchas desde mucho antes de la era industrial, y somos testigos del caciquismo imperante en la España rural decimonónica. Exactamente, con terratenientes controlando el voto de sus jornaleros. Esto y otras cuestiones económicas empujarán a estas almas trabajadoras de sol a sol a plantearse la libre asociación para luchar por sus derechos. Ay, amigos, es que el siglo XIX es un siglo magnífico y fascinante.
0: Sí, o sea que ya había cosas de estas, ya había caciquismo, corrupción.
1: Claro, claro, claro, claro, pero no es que ya hubiera caciquismo, si al fin y al cabo eso desde los tiempos de la Roma imperial, sí, el feudalismo, eso ha existido siempre.
0: Siempre.
1: Lo importante es que en el siglo XIX, ay amiga, a nivel social y trabajador, las cosas están cambiando porque la revolución industrial, bueno, es un punto de inflexión en la historia de la humanidad. Pero bueno, sigamos. El siglo XIX va increciendo a medida que llega a su fin, de tal manera que los avances de la ciencia y la salud también se dejan ver en Palencia, pues en la misma década de los años 80 se fundaron los complejos hospitalarios de San Luis y San Juan de Dios, ya que el padre Benito Menni, San Benito Menni, fundó aquí centros pioneros en cuanto a la salud mental. Más noticias frescas para el defensor de los intereses de Palencia, que es el diario palentino. Y seguimos, entonces ya nos vamos a centrar un poco en la ciudad de Palencia.

0: que nos estaba contando Clara afectaba a la provincia de Palencia y se reflejaba en la prensa.
1: Claro, tú fíjate que, o sea, noticias Concanera, frescas,
0: minería,
1: claro, infraestructuras, producción, jornaleros en revuelta, bueno, no en revuelta todavía, pero bueno, replanteándose su existencia y pensando en sus derechos laborales. Muy bien.
0: Bueno, ¿y qué pasaba? ¿Cómo era la ciudad? ¿Era una ciudad boyante, puntera, avanzada para la época o no?
1: Bueno, pues yo con este elegante vuelo en paralelo al suelo llegamos a Palencia capital, que podíamos haber llegado en tren, ¿eh? Porque oye, lo del tren en ese momento y las estaciones de tren tenían que ser una cosa hermosa y vistosa.
0: Es verdad.
1: Bueno, pues yo en Palencia capital me imagino un ambiente muy cool, pero cool por la burguesía de la época, gente elegante con sus sombreros de copa ellos y sus canotiers ellas, todavía encorsetados de cuerpo y mente, paseando por una ciudad en rápido crecimiento urbanístico, demográfico y económico. Con una calle mayor en transformación constante debido al establecimiento de negocios que empezaban a lucir escaparates cuidados y vistosos. Oye, el marketing ya se empezaba a notar a finales del siglo XIX. No puedes tener una tienda de cualquier manera, un almacén de cosas. Tienes que hacerlo vistoso para que esta gente elegante entre en tu tienda, en tu establecimiento.
0: De hecho, hay tiendas que se han conservado hasta más o menos el día de hoy.
1: Claro, algunas por todavía ejemplo, están abiertas. Claro, claro. Aquí bien cerquita tenemos la farmacia de Fuentes, que bueno, se dice... bueno, no hay hay datos, ¿no?, que discrepan, pero bueno, se dice que la inauguración oficial de ese establecimiento que tenemos aquí en los cuatro cantones fue en 1884. Wow. Fue uno de los primeros establecimientos que tuvo luz eléctrica, que tuvo teléfono, con unas gentes humildes en esta ciudad palentina mezcladas con las más pudientes, todos ellos descubriendo en el tejido urbano nuevos espacios dedicados al esparcimiento en zonas verdes, con los nacientes parques del Salón y de la Huerta Guadián.
0: Eso es.
1: Uy, date cuenta que la gente hasta la revolución industrial había estado trabajando de sol a sol sin tiempo para el ocio. ¿Qué es eso? La palabra ocio no la conocían antes del siglo XIX. Y ahora empiezan a descubrir que las ciudades también son para vivirlas, para disfrutarlas, para pasearlas, para lucirse, ¿no?
0: Qué bueno, sí, claro.
1: Madre mía, eso del siglo XXI, vamos, lo tenemos de base, lo damos por supuestísimo, pero porque entonces la gente, pues no.
0: Pero era la gente más pudiente, ¿no? La que se paseaba por el salón con sus trajes, sus...
1: Pero es a lo que te voy, que esa revolución industrial también había rebajado un poco las horas de trabajo a los más jornaleros, a los más obreros, a... Entonces, hasta la gente humilde decía, bueno, pues sí, pues mira, pues están haciendo parques nuevos, pues vamos a pasear, vamos a dar una vueltecita por esos sitios verdes, ¿no?
0: Sí.
1: Y luego, por otro lado, también los mercados de alimentos pasaban de ser callejeros a tener su propio edificio de diseño, como la Plaza de Abastos. Ojo, que le quedan unos años para ser construida, igual que a muchos edificios de Jerónimo Arroyo que le dan toda esta presencia a ese ambiente urbano palentino de finales del siglo XIX, principios del siglo XX, pero bueno, ya estaban ahí, ya empezaban a verse cierto cuidado en el urbanismo, en la distribución de las calles, por supuesto, en la parte sanitaria de las ciudades. Y los parques, claro, los mercados tenían que trasladarse a sitios cerrados que fueran más salubres, ¿no?
0: Uh-huh. El mercado de Abastos.
1: Claro, claro, la Plaza de Abastos, lo que pasa que todavía le queda hasta 1895, no nos van a construir una.
0: Uh-huh.
1: Pero bueno, esto nos da una visión de esa vida palentina a la que yo quería llegar con este episodio celebrativo de los 145 años de existencia del diario palentino, porque el noticiero se haría eco de todas estas circunstancias. Uh-huh. Una ciudad que en poco tiempo asistiría a la inauguración del alumbrado eléctrico, 10 años después, en 1891, pero que ya había alumbrado a grandes figuras de su historia coetánea y futura, como un tal Abilio Calderón, Jerónimo Arroyo, Trinidad Arroyo, claro, y otros palentinos ilustres como Carlos y José Casado de la Lisal. Con una industria, por ejemplo, la de las mantas palentinas, por ejemplo, que ya arropaba a media España y algo del mundo. O los geniales tópicos medicinales, volviendo a los Fuentes, que salían de la farmacia Fuente para los caballos de la Casa Real.
0: ¡Qué guay! ¿Ah, sí?
1: Claro, todo eso nos daba un prestige y nos ponía muy... Pues, ¿dónde está Palencia? Hombre, ¿sabes dónde Palencia? ¿Dónde los tónicos para los caballos? Claro, exactamente.
0: Y donde las mantas, esa fama sí que no nos la hemos podido quitar todavía.
1: Uy, mira, pues eso me da pie a otro episodio. Un día hablaremos sobre las mantas en la guerra de independencia americana.
0: ¿Ah, sí?
1: Sí.
0: ¿Por qué? ¿Qué pasó con las mantas en ese momento?
1: Pues que las mantas llegaron a arropar a todos aquellos soldados que tuvieron que luchar por la independencia de las colonias americanas. ¡Ay, ostras, amiga! Eso es otro melón para otro día.
0: Eso es. Pues Clara, que muchísimas gracias. No sé si queda algo más por mencionar.
1: Ay, sí, voy a hacer un final, por favor, para poder hacer una felicitación decente. Bueno, el caso es que Palencia bullía de vida. Ponme ahí una música.
0: ¿Esa te gusta?
1: Esta.

0: caso es que Palencia bullía de vida, bullía de muchas antes, noticias, ¿no?, que contar, se modernizaba y gozaba de buena salud en 1881. Y de todo esto se hacía eco la prensa de la época, unos periódicos, los predecesores al Palentino, que además fueron pioneros en ciertas prácticas como la de incluir publicidad entre sus páginas, que ya lo hacía el Crepúsculo, o contar con profesionales de la talla de Ricardo Becerro de Bengoa, o tener muy clara la línea editorial desde mediados del siglo XIX, cuando en otros lugares las noticias todavía estaban en los pasquines de la calle, como la propaganda católica. En definitiva, un diario palentino que ha llegado hasta nuestros días con muy buena salud y con grandes profesionales y que sigue defendiendo esos intereses morales y materiales de los palentinos desde que en 1881 se fundara con el nombre El Diario de Palencia. Muchas felicidades, Palentino, palentinos y palentinas.
1: Qué bien, Clara Usín, pues muchísimas gracias por venir hoy a recordarnos lo importante que es un rotativo como este, histórico, decano de la prensa palentina. Evidentemente hubo algunos anteriormente, pero
0: sí,
1: este...
0: Muchos, la verdad es que en Palencia lo de la información sí ha sido cosa seria desde hace mucho tiempo.
1: Tal cual. Pues gracias, Clara Usín, como siempre.
0: Un placer.
1: Nos vemos pronto.
0: Hasta la próxima. Adiós.

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0: Tres minutos para el mediodía. Terminamos el programa y lo hacemos repasando los titulares de esta mañana. Hoy es lunes 1 de junio. Y una mujer de 30 años ha muerto tras salirse de la vía con su turismo en la A67 a la altura de Herrera de Pisuerga en dirección Palencia. Fallecía esta mañana en un siniestro vial a la altura de Herrera de Pisuerga, según ha informado el 112. A las 7 menos 5 de la mañana se producía el siniestro en el kilómetro 82 de la autovía en sentido Palencia, cuando el turismo se salía de la vía y quedaba en la mediana. Hasta allí se han desplazado guardias Civil de Tráfico, bomberos de Diputación y personal de emergencias sanitarias. Y las corrientes de la presa de Baños de Cerrato son la posible causa de la tragedia en la que murieron una madre y una abuela ayer por la tarde. El menor de 5 años al que trataban de rescatar jugaba con una tabla de bodyboard cuando tuvo dificultades para salir del agua. Y tanto él como su tío han recibido ya el alta hospitalaria. Además, el subdelegado del gobierno en Palencia, en esa rueda de prensa, ha descartado la implicación de bandas en la pelea con armas blancas ocurrida el sábado de madrugada. Eduardo Santiago asegura que las lesiones de los tres heridos son menos graves de lo que se pensaba inicialmente, mientras la Policía Nacional trabaja para identificar a los autores y también detenerlos. También apuntaba que se está investigando otra pelea ocurrida hace aproximadamente un mes en el salón, también con graves heridas entre los participantes. Y Rodrigo San Martín, el portavoz y concejal de Izquierda Unida Podemos en el Ayuntamiento de Palencia, acusa al PSOE de incumplir compromisos. Tras 3 años de gobierno en el Ayuntamiento de la capital, el concejal critica la falta de avances en medidas recogidas en el programa electoral del PSOE y denuncia la externalización de servicios y alerta del deterioro de la limpieza y la escasez de personal municipal. Así terminamos. 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
1: 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Son las 12 de la mañana. 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
2: ¿Qué tal? Buenos días. David Sánchez, hermano del presidente del gobierno, no será juzgado por el delito de aceptación de nombramiento ilegal al considerar que ha prescrito, según ha determinado el Tribunal de la Audiencia de Badajoz, que mantienen los delitos de tráfico de influencias y prevaricación. Asimismo, el tribunal ha acordado no atribuir al expresidente de la Diputación de Badajoz, Miguel Ángel Gallardo, otro de los 11 acusados, cualquier hecho punible relacionado con la contratación de Luis Carrero, amigo personal de David Sánchez y también acusado. La vicepresidenta segunda y ministra de Trabajo, Yolanda Díaz, ha exigido que se apruebe un nuevo decreto ley que prorrogue los contratos de alquileres y también las rebajas fiscales a la luz y el gas otorgadas en el marco de la guerra de Irán que han decaído con la entrada de este mes de junio. Las rebajas fiscales en las facturas de la luz y el gas se incluyeron en un decreto ley impulsado como consecuencia de la inflación que provocó la guerra de Irán. Esas medidas estaban en vigor desde el pasado mes de marzo, pero desde hoy, 1 de junio, se ha desactivado gradualmente ese paquete por la moderación de los precios. El líder del PP, Alberto Núñez Feijóo, ha recalcado al jefe del Ejecutivo, Pedro Sánchez, que la oposición no es marrullera, sino que pide decencia y le ha acusado de tener miedo a las urnas. Dicho esto, ha admitido que ve algún movimiento en los socios del PSOE y que es optimista porque todos están pidiendo elecciones anticipadas ante la situación que vive el país. El sindicato de Compromís en las Cortes Valencianas ha exigido explicaciones al Ministerio del Interior por la agresión salvaje, desproporcionada y absolutamente injustificada, según sus palabras, de un policía a una mujer que se manifestaba ayer domingo en los alrededores de la Consejería de Educación, donde se celebraba una reunión para intentar desbloquear la situación que ha desembocado en una huelga indefinida en la enseñanza pública valenciana. Finalmente, el Ministerio del Interior ha abierto un expediente a ese policía. En clave internacional, el primer ministro israelí, Benjamin Netanyahu, ha ordenado a las tropas del país atacar objetivos en el distrito de Dayeh, en los alrededores de Beirut, con el argumento de que el grupo chií libanés Hezbollah ha violado el actual alto el fuego. Continúa la programación en Vive Radio. Les dejamos con Vive con Salud junto a Sonia Calleja.
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4: Buenas tardes, bienvenidos a Vive con Salud. Es lunes 1 de junio y regresamos con una nueva aventura de radio para hablar de estilos de vida saludables, de promoción de la salud, de prevención de la enfermedad y de cómo cuidarnos. En definitiva, de cómo querernos. A bordo de esta nave, en el control de los mandos, me acompañan de llamar nuestro técnico Carlos Monsalve. Hola Carlos, sin más, cuando quieras despegamos.

0: Hoy en Vive con Salud vamos a hablar de una realidad que necesita visibilidad, sensibilidad y compromiso. Vamos a hablar del suicidio para conocer un proyecto de buenas prácticas en el que trabaja Castilla y León. Lo hace de la mano de profesionales sanitarios, de expertos en salud mental y de periodistas, y todo con el objetivo de mejorar cómo se informa sobre este problema y avanzar también en una comunicación más responsable, rigurosa y humana, donde cada palabra importa. No dejo de mirarte ni un segundo. Por supuesto, vendrá nuestra boticaria de guardia, Ana Teresa Jodar, para ayudarnos a dejar de fumar. Cocinaremos con Miguel Ángel Sanz del espacio gastronómico Cocino Divino, cocinaremos calamar, y nuestro pediatra Mario Urbano resolverá las dudas de Marco sobre los celos. Todo, como siempre, con buena música y una nota de buen humor.
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0: Hola Marcos, ¿qué tal? Buenas tardes.
1: Hola, buenas tardes.
0: Bueno, ¿qué te pasa? ¿Has discutido con tu hermana o qué ha pasado?
1: Bueno, es que algunas veces me pongo un poco celoso cuando mis padres prestan toda la atención a mi hermana y a mí no. Mario, ¿es normal?
2: Hola Marcos, pues sí, los celos son completamente normales, son una emoción del ser humano básico que ya sabes que aparece cuando un niño percibe que la atención o los recursos afectivos se distribuyen de una manera que a él no le gusta y que él piensa que se puede sentir desplazado. En sí mismo los celos no son malos, pero sí que hay que enseñar a manejarlos de la mejor manera posible.
0: ¿Y por qué algunos niños sienten, ¿no?, como unos celos más intensos que otros, ¿no? Otros como que pasan más, pero hay otros niños que no pueden con ello.
2: Pues depende un poco de la edad y de la personalidad del niño y también del entorno, obviamente, de cómo se gestione esa situación de cambio. Los niños pequeños es muy frecuente que sientan celos por el nacimiento de un hermano, también porque cambia la atención de los padres y esa atención está centrada en un recién nacido, obviamente, que necesita más atención. También se cambian las rutinas del día en la que él era el centro de la rutina y ya no es así. Y los niños mayores pues también pueden sentir celos de otros hermanos o de amigos porque se comparan los logros conseguidos por unos y por otros. Y en estos casos es importante la seguridad emocional y hacer el refuerzo positivo para regular estas emociones que van a tener los niños.
0: ¿Hay algún signo que no sé, que pueda mostrar que un niño no es que sienta celos, sino que tiene un problema de celos?
2: Bueno, también va a depender un poco de la edad, pero es frecuente que veamos una búsqueda excesiva de atención, que si son niños pequeños van a tener unas rabietas muy muy intensas o una irritabilidad muy intensa. A veces en algunos niños se pueden ver retrocesos en conductas o en habilidades que ya han adquirido, por ejemplo, que controlase el esfínter, o sea, que no se hiciese pis encima y se empieza a hacer pis encima otra vez. Uh-huh. A veces también se puede haber una competencia excesiva con los hermanos, pero normalmente estos comportamientos, si son celos normales, entre comillas, van a ser temporales y van a formar parte de esa situación del momento, pero van a desaparecer con el tiempo.
0: Uh-huh. Y los padres que muchas veces nos preocupamos, no vemos que un niño tiene celos de su hermano, ¿cómo podemos ayudarles? ¿Cómo podemos evitar, ¿no?, que se sienta celoso?
2: Pues al final hay que explicar la situación y validar sus emociones. Es normal que se sienta así porque se dé más atención al hermano que acaba de nacer. Pues hay que explicarle que sí, porque es más pequeño, porque necesita más atención, porque hay que darle de comer, etcétera. También intentar no dejar de lado a ese niño y darle tiempo y atención individual. También se puede enseñar habilidades sociales o de comunicación, decir, mira, esto no hay que gritar, no hay que llorar, no hay que patalear, hay que expresar las cosas con palabras, no hay que gritar para pedir atención, hay que enseñarle cómo se pide atención, etcétera, y intentar, obviamente, con los dos hermanos no, pero con otros niños, etcétera, pues intentar no comparar a los niños entre ellos.
0: Porque estamos hablando de celos entre hermanos, pero también pueden surgir celos entre amigos, entre compañeros.
2: Claro, es verdad que estos celos no suelen ser porque llegue un hermano y ya está, sino estos celos suelen ir ligados a la comparación o la competencia, entre comillas, social que tienen unos niños con otros. Por ejemplo, un niño puede sentir celos si un amigo pues ha sacado mejor nota y tiene más elogios en el colegio, o si ha metido 3 goles en el fútbol y se le da más atención que a él que no los ha metido. Entonces, en estos casos hay que intentar enseñar a valorar el propio, fomentar la empatía y la cooperación de estos niños que ya son más mayores.
0: Mario, ¿hay en algún momento en el que los padres tengamos que preocuparnos por estos celos?
2: Pues si los celos son muy intensos o persisten mucho en el tiempo, afectan a la rutina del día, porque el niño tenga muchas rabietas, tire cosas, rompa cosas, produzcan falta de sueño, produzcan rechazo a la alimentación, se altere la relación con los padres o con los otros compañeros, ese niño se vuelve más agresivo, etcétera, pues ahí sí que hay que consultar con un especialista en desarrollo o con psicología infantil para evaluar el tema.
0: Uh-huh. Danos unos consejos prácticos a las familias, ¿no?
2: Pues yo creo que es bastante importante escuchar cómo se siente ese niño, también depende un poco de la edad, y validar los sentimientos. O sea, lo que he dicho antes de explicar la situación, se puede prevenir un poco, decir, adelantar lo que va a ocurrir, que va a llegar un hermanito nuevo, que ese hermanito es muy pequeño, que necesita mucha atención, etcétera, que aunque vamos a estar más con este hermano, a ti también te seguiremos queriendo, vamos a jugar contigo, etcétera. O sea, fomentar esa atención individual, incluso hacerle partícipe a él de los cuidados del otro hermano, por ejemplo. Uh-huh. Enseñar a los niños que tienen que mostrar las emociones con palabras, o a veces con dibujos o con juegos, no gritando, rompiendo cosas o tirándose al suelo. Y reforzar los comportamientos positivos que tenga el niño, y si hay cooperación entre hermanos, de que si pues ayuda a darle el biberón o ayuda a preparar el biberón, pues reforzar esa conducta positiva. Obviamente, pues no nos podemos poner al nivel del niño, no nos podemos pelear con él, no le podemos reprochar cosas, porque los celos pueden formar algo, una parte normal del desarrollo del niño, de la situación de ese momento, y que al final, pues con paciencia y comprensión, los niños van a aprender a gestionar esta situación de manera adecuada.
0: De manera adecuada, como deberíamos hacerlo los adultos, que también nos pasa a veces, ¿verdad?
2: Sí, también existen celos en adultos.
0: Bueno, Mario, pues muchísimas gracias. Nos escuchamos el próximo lunes. Un saludo.
2: Pues muchísimas gracias a los dos y nos escuchamos la semana que viene.
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Ni una, ni dos, ni tres. 10. 10 personas se quitan la vida al día en España y en Castilla y León una cada 2 días. Y por cada muerte se estima que al menos otras 10 personas lo intentan. Y aún así, el suicidio sigue siendo un tema tabú.

0: El suicidio, ese problema del que no se habla y lo que no se visibiliza, no existe, sigue oculto, aunque cada día tiene más voz. Pero hablar de suicidio no es solo contar un hecho, es construir un relato, y en ese relato cada palabra, cada enfoque y también cada silencio importan. En ese cómo es donde trabaja Castilla y León. La Consejería de Sanidad, Salud Mental, Castilla y León, profesionales sanitarios y periodistas de toda la comunidad se encuentran diseñando una guía de buenas prácticas para ayudar a los medios a informar mejor sobre el suicidio. Es una herramienta que nace de la mano de la Estrategia de Salud Mental e incorpora algo poco habitual: la mirada conjunta de periodistas, de expertos, de sanitarios que conviven día a día con personas afectadas y con sus familias. No es solo una guía para medios, es una guía que quiere construirse entre todos. Y si hay alguien que conoce bien este trabajo y el porqué de esta iniciativa, es el psiquiatra Fernando Uribe, que fue quien coordinó la Estrategia de Salud Mental en Castilla y León.
1: ¿Qué es lo que pretendemos con esta guía? En primer lugar, que sirva de ayuda a los diferentes medios de comunicación en el tratamiento del suicidio. Y para ello, pues una vez que esté elaborada la guía, pues se promueve la adscripción de los diferentes medios a la misma, ¿no? No es evidentemente ningún modo de censurar al medio o de evitar que publique una serie de cuestiones, no, es simplemente una ayuda para el medio. El enfoque del suicidio ausente de sensacionalismos es otro objetivo que pretendemos con esta guía, ¿no? Y por último, pues también pretendemos introducir un enfoque preventivo, añadiendo mensajes sobre recursos de ayuda en la noticia, ¿no? Para conseguir un poco estas cuestiones que hemos señalado antes, pues la mejor forma que habíamos pensado era integrar tanto a sanitarios como a periodistas de diferentes medios, tanto escritos como audiovisuales, y a las asociaciones de familiares y pacientes afectos por algún problema de salud mental. De esta forma, lo que conseguimos es una visión lo más amplia posible sobre el tratamiento informativo del suicidio.
0: El objetivo pasa porque cada información no solo cuente lo ocurrido, sino que lo haga con responsabilidad y con la visión de ayudar a prevenir. Que junto al dato haya un contexto, que junto a la noticia haya recursos. Evitar detalles innecesarios sobre el método, no caer en titulares sensacionalistas, incluir siempre teléfonos de ayuda. Y recordar que detrás de cada caso hay una persona y siempre queda una familia.
1: Pues son aspectos a evitar en las noticias el tratamiento sensacionalista, como hemos venido señalando antes, ¿no? Presentar una conducta suicida como una forma de salida frente a un problema concreto, como puede ser, por ejemplo, pues un desahucio o una situación de pérdida, tanto de un familiar como de una relación, pues es algo que debe evitarse, ¿no? Porque el suicidio siempre es algo más complejo. Y van a incidir diferentes factores, incluyendo pues aspectos sociales, como es la pérdida de apoyos a esa persona en un momento.
0: Desde el ámbito de la salud mental llevan años reclamándolo. Nos lo cuenta la responsable de comunicación de la Federación Salud Mental Castilla y León, Diana Arranz.
2: Desde el movimiento asociativo siempre apelamos a esa responsabilidad profesional del medio de comunicación, de los profesionales del periodismo, a la hora de abordar determinadas informaciones que sabemos que tienen luego una repercusión, ¿no? Se ha demostrado que tiene una repercusión importante en las personas, en la salud de las personas, en nuestro caso en la salud mental, y en este caso concreto en poder prevenir un suicidio. Está claro que está ya demostrado y creo que así se traslada sobre todo desde el ámbito sanitario, ¿no? Que son los que tienen los estudios, manejan los datos, tienen el contacto con los pacientes, que cuando la información es muy profesional, se le da un enfoque riguroso, no se pierde de vista sobre todo eso, el lado humano también, ¿no? El que, por supuesto, nadie va a interferir en el derecho a la información, pero también tenemos que en esa balanza sopesar en qué momentos quizá podamos inclinar un poco más hacia el plano más humano y saber que en el caso de que haya sido un suceso consumado, que queda un entorno cercano que está sufriendo esto y que además los psiquiatras, los psicólogos nos indican que cuando una persona ha tenido en su entorno cercano un suicidio, pues se incrementa en su caso la posibilidad o la probabilidad de que esa persona también haga una tentativa o cometa al final un suicidio. Entonces,
0: porque informar también puede ser prevenir, y en ese camino los periodistas también deben mirar hacia adentro, a su forma de trabajar, a su responsabilidad. Lo sabe muy bien una de las periodistas que forma parte de este grupo de trabajo, Ana Gaitero, periodista leonesa y especializada en comunicación y género.
3: Bueno, en primer lugar, las periodistas debemos valorar si es necesario dar la noticia de una muerte por suicidio. Y si se decide que tiene interés público, pensar en cómo darla sin menoscabar la dignidad de la víctima, ni atentar contra su intimidad, ni tampoco contra la de las personas allegadas o familiares. Si asumimos, como dicen todas las guías y personas expertas, que no es conveniente decir el método de la muerte autoinfligida, se debería obviar este detalle, además de la identidad y la dirección del suceso. Veo correcto, por ejemplo, el tratamiento que se hace ante arrollamientos de trenes. Muertes por suicidio o presuntas muertes por suicidio en una vía del tren. Generalmente, estos accidentes o arrollamientos son causados por voluntad de la víctima, pero también puede ser un accidente infortunado. Por tanto, cuando ocurre, no se dice que la persona se arrojó al tren o se suicidó tirándose al tren. Hace unos días ocurrió un siniestro de estas características y se redactó como accidente ferroviario, poniendo el acento en las consecuencias que tuvo sobre la circulación de los trenes. En esto se puede decir que hemos mejorado. Si miramos la hemeroteca de cualquier periódico, lo podemos comprobar. Yo lo he hecho en el Diario de León y he encontrado noticias que dicen explícitamente se tiró al tren a lo largo de todo el siglo XX, desde 1906 hasta 1997 al menos.

0: Los expertos hablan de relaciones más frágiles, de una mayor presión por encajar, de dificultades para gestionar la frustración y también de un fenómeno nuevo. Adolescentes que buscan respuestas sobre su dolor en internet o incluso en inteligencia artificial sin la mirada ni el acompañamiento de un adulto. Mentira, yo no conocía a Sabina en aquel after en la calle Si alguien trabaja directamente y conoce estos casos es Ruth González, psiquiatra infanto-juvenil.
1: Lo que estamos observando es el aumento de casos de ansiedad, de trastornos depresivos, trastornos de la conducta alimentaria y de conductas suicidas. Muy relacionados sobre todo con el uso inadecuado de las redes sociales, el acoso escolar, la presión social que sobre nuestra infancia y sobre nuestros adolescentes proyectamos. Y también el cambio de los modelos familiares, en los cuales no estamos preparados para saber cómo educar a nuestros chicos. ¿Por qué aumentando las lesiones y las conductas suicidas en menores? Bueno, las causas siempre hay que buscarlas en multifactorial, no hay una causa concreta. Pero también hay que saber que estamos hablando de una etapa vital diferente. No, ya están abandonando ser niños, pero aún no son adultos y hay un propio estrés cerebral, pues por esos cambios corporales, esos cambios de sentirme referenciado por mi casa y empezar a referenciarme por mi grupo social. ¿Qué ocurre? Que me regulo mal emocionalmente, tengo una ineficacia de regulación emocional. Y en muchos casos, pues están usando las autolesiones como una forma de gestionar su dolor emocional. Aunque para nosotros sea muy difícil de comprender, yo siempre digo que al final es pasar un dolor que yo no sé gestionar a un dolor físico del que ya estoy entrenado en años de vida y por lo tanto es más sencillo de entender. Y me hace conectarme con la vida, me hace interrumpir ese bucle en el que estoy de pensamiento y pasar de una forma dolorosa e ineficaz a algo que entiendo. Claro, luego va la autoculpa y vuelve a ser el círculo. Pero bueno, es el por qué se perpetúa, el por qué lo hacen a veces, ¿no? Luego las expectativas puestas sobre ellos. Proyectamos demasiado, les dejamos ya con 12 años, ¿no? Les mandamos al colegio, como digo yo, solos y esperamos que resuelvan. Y muchas veces se nos ha olvidado que aún son niños en cuerpo de adolescentes que no saben resolver y que necesitan muchas veces aún que sean más tutelados, no sobreprotegidos. Yo siempre digo que hay que recordar que tenemos que ser el faro que les guíe su barquito e irles dejando poco a poco. Y hemos pasado de tenerles anclados en nuestro muelle a dejarles en aguas abiertas.

0: Las redes sociales han cambiado por completo la forma en la que se difunde esta realidad. Hoy cualquier contenido puede viralizarse en minutos, sin filtros, sin contexto, sin prevención. La exposición a mensajes o relatos inadecuados puede aumentar el riesgo en personas vulnerables. Y además, los algoritmos pueden hacer el resto, mostrar más y más y más contenido similar, atrapando a quien ya está sufriendo en bucle esta desesperanza. Por eso, informar bien también es proteger.
1: Nuestros jóvenes tienen un sentimiento de soledad tremendo. Tienen muchos amigos en los muros, pero realmente y de cercanía y de contacto tienen muy poco. Se pasan muchas horas solos y están muy desconexionados con el mundo. Eso al final te va generando un gran vacío y de ahí es el gran riesgo de que esa desconexión pues llegue a tener las ideas de suicidio. ¿Qué papel juegan las redes sociales y el entorno digital en este problema? Yo es que soy partidaria de que no hubiera entonces una exposición constante de un contenido dañino, porque no nos tenemos que olvidar que la mirada de un niño, la mirada de un adolescente es una mirada que no tiene dónde comparar. Entonces, lo que nosotros podamos considerar inofensivo para ellos les está haciendo muchísimo más daño, ¿no? Y además nos encontramos con el ciberacoso, el ciberbullying, la presión por la imagen corporal. ¿Quién no ve en esas páginas cuerpos perfectos, caras perfectas que nada tienen que ver con la realidad? Esas dietas, me

0: Comido una pizza y sigo bajo peso, ¿no? Pues ¿qué va a hacer? Pues influye negativamente en la salud mental de nuestros jóvenes. No encuentro en mi imagen corporal una imagen corporal aceptada por la soledad, por la sociedad. No hay una imagen, ¿no? Todos tienen muchos amigos y todo es ideal, y en mi vida no hay ese ideal, tengo problemas, no me sale todo bien. Claro, están viendo vidas totalmente ficticias. Y claro, como no tengo con qué compararlo porque no tengo una experiencia vital, pues el daño es todavía más importante. ¿Y cómo va a influir el algoritmo, la exposición a ciertos contenidos? Pues claro, está totalmente relacionado para fomentar adicciones, ¿no? Tú haces una pregunta y constantemente te está mandando contenidos. ¿Quién en su vida no ha buscado en el diccionario la palabra culo? Y nos reíamos. Pues los niños también tienen curiosidades, y la curiosidad van a la Wikipedia y enseguida les vienen contenidos pornográficos, les viene, si están buscando, juegan contenidos sobre el juego, contenidos sobre cómo mejorar ese juego. Entonces tenemos muchos problemas de conductas adictivas, y sobre todo afectan muy de forma desfavorable y directamente a la autoestima, como he comentado antes.
1: Me cansé de explicarme en silencios, de aguantar lo que no me hacía bien, de quedarme esperando respuestas que nunca iban a volver. Yo di más de lo que tenía, me olvidé de escucharme.
2: Es importante también entender el contexto real. Los últimos datos arrojan que cerca de 200 personas murieron por suicidio en Castilla y León en el último año. Se trata de una ligera caída que invita a la prudencia, pero no al conformismo. El suicidio no responde a una sola causa y en muchos casos puede prevenirse. La clave está también en los recursos disponibles y en cómo poder acceder a ellos. Nos lo detalla María Ángeles de Álvaro Prieto, que es la jefa del Servicio de Planificación Sanitaria, Coordinación Sociosanitaria y Salud Mental de SACIR.
3: Los recursos sanitarios se encuentran preparados para abordar estas situaciones en función de su gravedad. En primer lugar, los recursos de atención primaria, porque son los que mayor conocimiento en cercanía tienen de situaciones que pueden influir en estas conductas, y porque pueden valorar su gravedad y en función de ello actuar directamente o derivar a recursos de salud mental más especializados. En segundo lugar, los recursos de salud mental, porque se trata de unidades multiprofesionales que existen en todas las áreas de salud de Castilla y León, tanto a nivel ambulatorio como a nivel hospitalario, y que son capaces de abordar estas situaciones desde todos los aspectos, tanto es psicológico, psiquiátrico como social, de una forma especializada y efectiva. Y en tercer lugar estarían los recursos de emergencias sanitarias, que muchas veces son los primeros intervinientes y que van a orientar la asistencia que han de recibir una persona que ha tenido una conducta suicida.
2: A ellos se suman las líneas de ayuda como el teléfono de la Esperanza y grupos de apoyo de supervivientes en las distintas provincias, porque pedir ayuda es posible. En España el teléfono 024 está disponible las 24 horas, es gratuito y confidencial, y también el 112 puede ayudar ante una emergencia, porque siempre ante la duda hay una salida, aunque a veces no se ve. 40 segundos es el tiempo que tarda el corazón en latir 48 veces, el mismo tiempo en el que en algún lugar del mundo deja de latir el corazón de una persona por un suicidio. Hablar de ello no lo provoca, lo que provoca es el silencio, el estigma y la falta de ayuda. Así que hablar bien del suicidio no es solo informar, es también cuidar. Por eso hoy toca hablar, porque el suicidio no es una enfermedad, es una conducta que lleva a la muerte. Y hablar, informar de ello bien, hacerlo bien, también puede salvar vidas.

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0: Bueno, Ana, nunca es tarde, ¿no? Hoy llegamos un día tarde, pero bueno, nunca es tarde para hablar de lo perjudicial que es el tabaco y de la importancia, ¿no?, de dejarlo.
1: Eso es, eso es. El tabaco, ¿por qué es importante dejar de fumar?
0: Pues acabo de decir que llegamos tarde, sí, porque ayer se celebró el Día Mundial contra
1: sin el tabaco, tabaco. Sin tabaco, tabaco. Eso es, el 31 de mayo es el Día Mundial sin tabaco. ¿Y por qué es importante dejar de fumar? Pues todos sabemos que es un factor de riesgo para padecer cáncer, que es un factor de riesgo para cardiovascular, que es un factor de riesgo para padecer enfermedades respiratorias. De los cánceres, el que más tenemos en mente es el de pulmón, pero ojo, boca, laringe, esófago, vejiga, hay un montón de cánceres relacionados con el consumo de tabaco. Pero además, yo voy a dar unos tips más, porque esto como que nos parece muy lejos, ¿no? Bueno, pues oye, puede ser o puede no ser. Bueno, pues si fumamos, tenemos la piel apagada y grisácea. Si fumamos, tenemos un envejecimiento prematuro y aparecen arrugas. Sobre todo
0: en los hombres.
1: Visualizad, y en mujeres también, visualizad esas arrugas por el hecho de dar la calada, o sea, alrededor de los labios, esas arrugas que aparecen y son
0: tienen un nombre, ¿no?
1: Se llama el código de barras.
0: Código de barras.
1: ¿Vale? Entonces, podemos tener problemas de infertilidad en mujeres y en varones. Ojo, la impotencia también ahí, cuidado.
0: O sea, ya lo tiene todo.
1: Podemos tener problemas de cicatrización de heridas. O sea, nos hacen una intervención y cicatriza mal porque somos fumadores.
0: Uh-huh. Al final está también relacionado, ¿no?, con el tono apagado de la piel.
1: Está relacionado con que hace que nuestro sistema inmune funcione peor. Entonces, pues claro, o sea, y sobre todo también con que llegue menos sangre a los tejidos. Si llega menos sangre, no se pueden renovar los tejidos, ¿vale? Y vamos a tener problemas de gusto y de olfato. O sea, ni olemos bien, y además es una de las primeras cosas que se recupera cuando se deja de fumar. La gente empieza a decir, es que ahora huelo todo, es que la comida sabe mucho más rica, ¿vale?
0: Bueno, pues un buen motivo
1: más. Y también hay bastantes problemas de encías con el consumo de tabaco. ¿Vale?
0: O sea, que lo tiene todo.
1: Tenemos
0: claro que por qué es importante dejar de fumar, pero no es una cuestión fácil. O sea, hay mucha gente que lo intenta, lo vuelve a intentar, lo deja, se pasa la vida fumando.
1: Es una dependencia. Entonces, es una drogodependencia. Sé que suena feo, ¿no?, y que suena fuerte, pero es así. Uh-huh. Y hay una dependencia física y una dependencia psíquica. Y hay que tratar las dos dependencias a la vez. Y en esto el farmacéutico, pues tienen su papel. Tirando para casa.
0: Bueno, aquí siempre hablamos de temas que se desarrollan, que no hace falta muchas veces ir al médico de familia, sino que el profesional sanitario más próximo, el farmacéutico, lo tenemos ahí, podemos tirar.
1: Y cuando menos servimos de cribado, o sea, aunque tengamos nuestras funciones muy, muy delimitadas, ¿no?, de no poder prescribir medicamentos con receta y demás, pero hacemos una función de cribado. Y esta función de cribado es muy importante, porque en la farmacia se detectan muchas veces el fumador. Y simplemente, tú lo sabes si una persona fuma o no. Hay muchos fumadores que no van al médico porque no tienen otra patología, o sea, porque a lo mejor tiene 30 años, o sea, y no ha ido nunca al médico de familia, o sea, es una persona sana que es fumadora. Simplemente con hacer la pregunta, ¿fumas? Esa persona ya se plantea que hay un profesional sanitario preguntándole.
0: Que le va a reñir.
1: No.
0: Que le va a ayudar.
1: No, que puede ayudar. ¿Y te has planteado dejarlo? Pues no me he planteado dejarlo. Bueno, si te planteas dejarlo, ya sabes que puedes contar conmigo. Uh-huh. Es tender una mano la persona que quiere dejar de fumar pasa por varias fases, ¿no? Entonces va a llegar un momento en que esté en una fase en la que diga, ahora sí quiero dejar de fumar. Y necesita tener los medios a su alcance. Entonces, en la cercanía del profesional farmacéutico es importante. El hacer esas preguntas y el decir, oye, que si quieres dejar de fumar, pues vamos a ver cómo se puede hacer o demás. También en la farmacia podemos hacer distintos test de dependencia. Entonces, con esos test de dependencia sí que se puede hacer una derivación al médico. Si vemos que el paciente quiere dejar de fumar, o es que lo he intentado varias veces y no hay forma y demás, y es candidato a a una deshabituación tabáquica que requiera prescripción, uh-huh. también podemos hacer un informe y derivarlo al médico. O decirle, mira,
0: en las farmacias tenéis una serie de test para
1: determinar
0: la dependencia.
1: Sí, son test muy sencillos, se pueden encontrar incluso en internet. O sea, son test muy sencillos, depende de cuánto tiempo tardas en fumar el primer cigarrillo, depende de, o sea, hay varios factores que te van sumando puntos y te dicen el grado de dependencia de la nicotina. Entonces, en ese aspecto podemos ayudar. Hay tratamientos que no requieren prescripción médica, que son los tratamientos sustitutivos de nicotina, uh-huh. los parches, los chicles, los sprays. Esos tratamientos, si una persona no quiere pasar por el médico para dejar de fumar, pero él ve que necesita, lo he intentado varias veces y no hay forma porque yo tengo mucho craving, que se llama, o sea,
0: craving.
1: No sé muy bien cómo se pronuncia craving. Tengo mucha, pues eso, la ansiedad por fumar y demás. Se les puede ayudar con esta terapia sustitutiva de nicotina, ¿vale? Y hay unas pautas determinadas en función también del número de cigarrillos que se consumen o del tipo de tabaco que se consume y demás. Hay unas pautas que eso el farmacéutico, yo he hecho cursos de capacitación para deshabituación tabáquica. El último lo he terminado en creo que octubre o noviembre. Entonces te vas actualizando en ese tipo de tratamientos y en tratar esas situaciones que van a aparecer. Y también, por último, si has derivado al paciente o si el paciente te viene con una prescripción médica, ahí también puedes ayudar. Uh-huh. Puedes ayudar en favorecer el cumplimiento, porque suelen ser la cisticiclina, citisiniclina, es que se llama citisina normalmente. Aquí me lío hasta yo.
0: Citisiniclina.
1: Eso es, sí. Citisina para los amigos. Pues tiene una pauta bastante compleja de inicio, entonces ayudar a comprender esa pauta. Yo tengo, por ejemplo, impresa la pauta para dársela a la persona que va con la receta, con la prescripción, para que tenga por escrito cómo utilizarlo y demás. Uh-huh. A la hora de detectar efectos adversos que pueden llevar a querer abandonar el tratamiento, pues hay algún medicamento que provoca se utiliza poco ya, pero provocaba pesadillas vívidas, o sea, pesadillas muy reales. Entonces, pues sí, el explicar, el decir, mira, es por el tratamiento, pero si sigues un poquito más va a desaparecer, o ver si es un efecto grave, remitirlo al médico
0: para cambiar
1: ese tratamiento, ¿no? Y también podemos hacer mucho a nivel educativo, porque hemos hablado, todo esto es de dependencia física. Pero la dependencia psíquica es muy importante. Uh-huh. Entonces,
0: y casi es más, ¿no? La dependencia muchas veces psíquica que la física.
1: Bueno, depende. O sea, depende del grado. La física, digamos que te des más de ansiedad y demás. Pero sí que la dependencia psíquica o psicológica es muy importante en el tabaco. Y es muy importante hacer hincapié en un cambio de hábitos. Uh-huh. Se necesita un cambio de hábitos.
0: Un cambio de hábitos.
1: Sí. Y desde el punto de vista del fumador es muy importante preguntarle, ¿cuándo es el que más te cuesta dejar de fumar? Pues mira, yo es que después del café de por la mañana, es que yo me quedo en la cocina y me tengo que... Bueno, pues algo tan sencillo como esa información que te ha dado. No, pues mira, vas a intentar cambiar el café por té. Es decir, ya ha cambiado esa asociación. O vas a decir, no, pues mira, por la mañana, después de tomar el café, en vez de quedarte recogiendo la cocina, te vas a ir a hacer la cama.
0: O a ducharte.
1: Y ya recogerás la cocina. Uh-huh. Entonces, esos cambios es muy importante, por ejemplo, fijar un día que eso sí que se hace, o sea, decir, este día dejo de fumar. Uh-huh. Pase lo que pase, este día se acabó. Dejo de fumar y ese día la casa tiene que estar limpia, cortinas limpias, o sea, nada que recuerde al tabaco. Uh-huh. Es muy importante lo de las cortinas, o sea, es súper importante. Es importante dar recursos para pasar.
0: Si no las quitamos, no hace falta.
1: Para pasar esos momentos de craving, ¿vale? Es que me quiero llevar un cigarro a la boca, ten un boli en la mano.
0: Uh-huh. O sea, que muchas veces
1: distrae la mente. Tienes que engañar a la mente. Es también importante acompañar, porque suelen haber un aumento de peso, porque compensa o sea, aparte de que el tabaco disminuye las ganas de comer y demás, uh-huh. pero compensan esa ansiedad comiendo. Entonces también es importante decir, oye, procura tener zanahorias, procura tener pepinillos. Si te dan ganas de comer, te tomes las zanahorias, los pepinillos, no te tomes el donut.
0: Ni el chocolate.
1: El chocolate, ¿no?
0: O sea, entonces, que fijamos un día de...
1: Fijamos un día de, cambiamos de hábitos, o sea, todo lo que diga, es que yo cuando voy al bar a tomar el vermú, cambia de bar. O sea, vete a otro bar o no tomes vermú. Tómate otra cosa.
0: Tómatelo dentro, ¿no? Que ahora no se puede fumar.
1: Claro, o sea, no salgas con los fumadores. Es importante también el decirlo en el ambiente en el que nos movemos, verbalizarlo. Yo eso con una paciente se lo decía. Es importante que las personas con las que estás sepan que estás dejando de fumar.
0: Para
1: que te ayuden y te entiendan. Y no te ofrezcan ese tabaco. O sea, porque no quieres, vamos a fumar fuera. Si ya saben que tú estás dejando de fumar, a lo mejor tú les estás ayudando también a ellos a que ellos dejen de fumar. Pero cuando menos vas a tener esa ayuda también por parte del ambiente. Es muy importante tener una red de apoyo.
0: Tener una red de apoyo y si recaemos, volver a intentarlo, ¿no?
1: Volver a intentarlo, no pasa nada. La probabilidad de dejar el tabaco aumenta cuantos más intentos se hayan hecho. Es muy difícil dejarlo en el primer intento, o sea que no, de desanimarse, nada.
0: O sea que más de una vez nos va a tocar.
1: No pasa nada, ojalá sea la primera y vamos a trabajar para que sea la primera. Pero si no es a la primera y es a la segunda, es a la tercera, cuando sea, bienvenido sea, porque desde el momento que dejas el tabaco vas a tener beneficios en salud.
0: Pues Ana, muchísimas gracias por los consejos un lunes más.
1: Gracias a vosotros, hasta el próximo lunes.
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0: Entramos ya en la sección de Cocino Divino con Miguel Ángel Sanz, el creador de este espacio gastronómico que ya saben que lo pueden encontrar en la calle Capuchinos número 4 de Valladolid y también en cocinodivino.com. Muy buenas tardes, Miguel Ángel.
1: Hola, buenas tardes, ¿qué tal estamos?
0: Bueno, pues fenomenal, estamos deseando volver a encender la poner la barbacoa este fin de semana.
1: Ah, pues mira, esto de hoy también vale para la barbacoa. Hombre, aquí estamos para dar ideas a nuestros oyentes, ideas de tal. Pero bueno, como siempre decimos, habrá gente que tenga barbacoa, otra no. Con lo cual, todo esto
0: si no ponemos la plancha, no pasa nada.
1: Claro, todo esto que hablamos se puede resolver también plancha, se puede resolver horno, o sea que sí, no tenemos problema en ese sentido.
0: Pues hoy, ¿qué nos propones?
1: Pues mira, hoy nos vamos para el mar, ¿vale? Porque hace ya unas semanas que no nos metíamos en el mar y ya también apetece, ¿no? Darse un bañito en el mar y de paso, pues comer alguno de estos productos tal. Hoy vamos a hablar de un molusco cefalópodo que se llama calamar.
0: Calamar. ¿Eh?
1: No hemos hablado todavía del calamar y es también uno de esos productos que, bueno, también es verdad que tiene un poco su temporada. Que en España ya, bueno, tiene varias temporadas, pero bueno, normalmente suele ser como desde octubre hasta marzo, una cosa así, lo que es el calamar propiamente español. ¿Qué pasa? Estamos hablando de un producto que se pesca en diferentes zonas del mundo, con lo cual lo tenemos disponible todo el año y además se pesca en toda la zona también del Atlántico, Mediterráneo, etcétera, etcétera, con lo cual, bueno, lo tenemos disponible en general un poco durante todo el año, ¿no? Porque se captura, como ya te digo, en muchas zonas un poco del mundo, ¿no?
0: ¿Qué propiedades nutricionales tiene el calamar? Y luego también te quería hacer yo una pregunta. ¿Es lo mismo un calamar que una pota?
1: No, son diferentes, pero son un poco de la familia. Son parientes, igual que el pulpo, igual que la sepia. ¿Sabes? El calamar es lo mismo que un chipirón, eso sí. Es decir, un chipirón es un calamar pequeño.
0: Vale.
1: De hecho, ves que en las pescaderías tenemos chipirones desde más pequeñitos, un poco más grandes, y luego ya ahí pasa un poco a calamar, que puede ser también un calamar de medio kilo, de kilo, de 2 kilos y pico, tal. Los hay gigantes también por ahí por el mundo, en algunos océanos de esos perdidos, los calamares gigantes y todas esas cosas. Son primos, no, igual que la sepia no es lo mismo que la pota, etcétera, etcétera. Y el rejo, que es como otra especie de, que lo vemos mucho en las pescaderías, es como otra especie también como de pulpo, etcétera, etcétera. Son todos parientes, son cefalópodos, todos ellos, moluscos cefalópodos, pero son un poco ejemplares distintos. En el caso del calamar, nos encontramos con un molusco que el cuerpo es blando, blandito, contiene cierta tersura, es bastante alargado y tiene una estructura que se llama, una interna que se llama pluma, que es lo que le da un poco la rigidez. Esas plumas que son como plásticos, que están en la parte interior, que se dice que forma parte un poco, son como los residuos de la evolución que ha ido teniendo a lo largo de los siglos la especie del calamar, ¿no? De antiguos huesos que podía haber tenido, etcétera, etcétera. Tiene tentáculos, como todos estos cefalópodos, normalmente suele tener 10, que normalmente suele tener 10, 2 son bastante más largos y el resto hay otros 8 que son bastante más cortos. No sé si te has fijado esto alguna vez en los calamares, es decir, si tú coges un calamar y lo levantas así, para arriba en el aire, van a colgarle los tentáculos y vas a ver que hay como 2 que son como que si hubiera dejado rastas, es decir, hay 2 que son como, pueden, para un calamar de 1 kilo, pueden incluso ser igual de largos que el calamar.
0: Pero
1: los otros
0: calamar.
1: No, los otros son un poco más cortitos, ¿no? y luego, características nutricionales, ¿qué me decías? Pues bueno, un alimento, la verdad es que muy interesante a nivel nutricional. ¿Por qué? Porque estamos hablando de moluscos, con lo cual estamos hablando de proteína de muy alta calidad, de muy buena calidad, que además nos va muy bien para la digestión. Es una proteína que nuestros cuerpos digieren muy bien, es bastante rico en minerales como zinc, fósforo, selenio, es bajo en grasa, por supuesto, lo que
0: omega 3 tendrá, ¿no?
1: Sí, efectivamente, también, y luego en vitaminas, en general del grupo B, la B12, tiene, que nos interesa bastante, y en general, pues eso, son productos que son muy bajos en calorías, muy ricos en proteínas de muy alta calidad, y que desde el punto de vista nutricional, pues nos interesan bastante porque, bueno, nos ayudan en general con nuestra forma y tal. Ojo, lo único, porque sí que es verdad que tiene un aporte de colesterol, con lo cual aquellas personas que tengan algún tipo de problemas, que tengan que tener cuidado con el exterior, con el colesterol, pues tienen que consumirlo con mucha precaución, etcétera, etcétera.
0: ¿Y cómo lo preparamos? ¿Cuál es la manera, no sé si más saludable, más rápida?
1: Bueno, pues mira, hay una cosa que comentar sobre este tipo de moluscos cefalópodos, sobre el calamar, sepias, etcétera, etcétera. Que es el tema de los puntos de cocción. Tienen dos puntos de cocción en general, que uno es corto y otro es largo. Y no nos podemos quedar un poco en el medio. Este es un poco el tema del calamares en general, cefalópodos, etcétera, etcétera, ¿no? ¿Por qué? Porque podemos cocinarlos durante poco tiempo, simplemente para que se ablanden, una cocción rápida, estamos hablando de 2-3 minutos, ¿vale? Para que queden y ahí quedarían tiernos. Y si no, ya nos tenemos que ir a una cocción como más prolongada, y estamos hablando ya de llevárnoslos hasta los 40 minutos, 45 minutos, 50, etcétera, etcétera. Es decir, es la diferencia entre, por ejemplo, poner un calamar, este mismo calamar del que estamos hablando hoy, limpiarlo, simplemente poner una plancha o una parrilla, estábamos hablando, y meterlo a que se cocine. Es decir, una cocción rápida de 2-3 minutos, es decir, por un lado, por otro lado, etcétera, etcétera. Esta es un poco la cuestión, ¿no? Es decir, el momento que ya tierno por un lado, ahí nos quedaría un poco tierno. Si nos pasamos un poco de cocción, como que endurece. Y ya nos tenemos que ir a ese otro punto, tal. Por ejemplo, cuando hacemos un calamar en su tinta, un guiso de calamar en su tinta, lo normal es llevárnoslo, pues eso, hasta esos 40 minutos, 45 minutos, etcétera, etcétera, en guisos y demás. ¿Para qué? Porque ahí lo que hacemos es que los colágenos que tienen estos productos poco a poco vayan ablandando, ¿vale? Es decir, ¿por qué? Porque si lo dejamos en el término medio, está como duro, gomoso. Es decir, la clave aquí es evitar un poco la zona intermedia esta de la que te estoy hablando. Es decir, tenemos que o darle tal. Si le vamos a hacer, por ejemplo, opciones para el calamar, es decir, opciones que damos a nuestros oyentes para hacer el calamar, pues lo que estamos diciendo, por ejemplo, si te parece, un calamar a la plancha o a la parrilla entero. Pues ahí lo que haríamos sería, podemos hacer dos cosas, o hacer el calamar entero, es decir, limpiarlo y entero por un lado o por el otro, es decir, simplemente que se selle, lo vamos sellando un poco por todos los lados, cuando lo tenemos en ese punto, retiramos, ponemos punta de sal, una gotita de aceite y ya está. Simplemente así. Podemos, si lo vamos a hacer a la plancha, en vez de hacerlo entero, entero, entero, lo dejamos entero, pero hacemos como unos cortes así en formas de rodajitas en una de las partes de arriba, sin llegar a cortar del todo. Esto nos ayudará un poquito a que entre el calor y demás, ¿vale? Eso en cuanto a esas cocciones. Calamar en su tinta, un guisito de calamar en su tinta, al que luego le ponemos un poquito de arroz blanco, pues ahí lo que tenemos que hacer es bien de cebolla pochada durante 45 minutos, una hora, que poche bien. Le va muy bien el pimiento verde también, junto a la cebolla bien pochadita, y luego ya meteríamos la tinta del calamar. Ojo, que hay que cocinarla. Si es fresca, porque si no es tóxica, hay que cocinarla al menos un par de minutos. La tinta esta que nos venden, ya no. Esa ya está tratada, la podemos meter directamente y tal. Pero si usamos la propia tinta que tiene el calamar, o es que es una tinta fresca, tenemos que cocinarla durante 2 minutos, porque si no nos va a resultar tóxica. Y entonces ahí metemos la tinta, cortamos el calamar, lo rehogamos, lo dejamos ahí, cubrimos con un poquito de agua y dejaríamos, pues eso, 45-50 minutos o una hora, dependiendo un poco del grosor de calamar, hasta que esté en su punto. Entonces, bueno, yo creo que podemos ofrecer un poco esos dos platos, esas dos versiones para hacer con el calamar, por ejemplo.
0: Pues nada, anotado, Miguel Ángel. Muchísimas gracias. Hasta el próximo lunes.
1: Hasta el lunes. Adiós.
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Pues hasta aquí nuestro programa de hoy. Nos escuchamos el próximo lunes aquí en Vive Radio. Ya saben que nos pueden escribir a nuestro correo electrónico a viveconsalud@viveradio.es o al WhatsApp de la radio, el 626-326-246. Cuídense, quírense, nos vemos. Chao, chao. Que

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1: Hola, ¿qué tal? Muy buenas tardes, bienvenidos, bienvenidas a Vive Castilla y León. Una en punto de la tarde, es lunes, es 1 de junio de este año 2026. Hoy, como cada día, les vamos a acompañar hasta las 3. Dos horas tenemos por delante para contarles todo lo que está pasando y todo lo que va a ocurrir a lo largo del día de hoy aquí en la comunidad. 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Ángel de Jesús. Atrás queda el mes de mayo, saludamos a junio, que comienza hoy con este primer día del mes. Además, uno de esos meses, lo comentaba esta mañana en la redacción, que a mí particularmente me gusta. Lunes día 1, martes día 2, miércoles día 3, todo bien ordenado cuando nos ponemos delante del calendario, porque no sé si a ustedes les ocurre, pero aquí en la redacción ya les digo que nos pasa bastante, que mucha gente llega, ¿qué día es hoy? Hoy es lunes, ¿no? ¿Pero qué número? Bueno, pues en este mes, al menos durante esta primera semana, no tiene pérdida. El lunes es 1, el domingo 7 y el resto van siguiendo ese orden lógico. Un mes de junio que comienza de la misma manera que hemos cerrado mayo, con unas temperaturas que se mantienen más o menos estables en Castilla y León, hoy máximas que superan los 30 grados en la comunidad, pero esto va a cambiar a partir de mañana. Es decir, vamos a pasar de esos 35-36 grados que tuvimos la semana pasada, todavía en el mes de mayo, a unas máximas que el jueves y el viernes no van a llegar a los 25 en Castilla y León. Es decir, los termómetros van a descender 10 grados aproximadamente en menos de una semana aquí en la comunidad. Bajarán las máximas y también van a caer las mínimas. 15-16 grados, les decíamos la semana pasada. Bueno, pues el jueves y el viernes tendremos mínimas de 8 y de 9. Yo creo que para dormir y para pasar las noches se va a agradecer después de esas altas temperaturas, como decimos, de esta última semana aquí en Castilla y León. Tenemos que hablar de muchas cuestiones. Estamos pendientes, lógicamente, de ese acuerdo, ese pacto de gobierno entre PP y Vox aquí en la comunidad, que todavía no es oficial. Todas las voces dicen lo mismo, está muy cerca, está muy próximo, lo ha repetido este fin de semana Isabel Blanco, la vicepresidenta en funciones del Ejecutivo Autonómico, pero todavía no es oficial. Veremos si se hace oficial o no a lo largo de esta semana, durante estos próximos días. Estamos muy pendientes de ello. Hoy Carlos Martínez, el líder del PSOE en Castilla y León, ha vuelto a repetir que quiere que se anuncie cuanto antes, porque la comunidad lleva dos meses paralizada, dicen desde el PSOE, desde las elecciones autonómicas del pasado 15 de marzo. Tenemos que hablar también del Día Mundial sin Tabaco, que se celebró ayer, 31 de mayo. Una fecha importante a tener en cuenta, porque son muchas las personas en todo el mundo, también aquí en la comunidad, vinculadas con el tabaco, tanto de forma activa como pasiva, y sobre todo esa nueva moda, ¿no?, de los vapeadores, de los vapers, que afecta a muchos jóvenes cada vez más y que nos lo tomamos muy a la ligera. Pensamos que, como no es un cigarrillo de esos de toda la vida, no tiene efectos negativos, pero nada más lejos de la realidad. Tiene efectos muy perjudiciales y sobre ello vamos a hablar durante los próximos minutos. También vamos a conocer una aplicación móvil que está prevista que sea oficial el próximo verano, entonces saldrá a la luz, Rurap. Así se llama, una nueva red social que tiene el objetivo de conectar a la gente, a los habitantes de los pueblos de Castilla y León, para saber lo que está pasando, lo que ocurre en un pueblo y en otro, para que los vecinos y las vecinas también notifiquen los problemas que puedan tener en su día a día, o simples incidencias de un pueblo, como puede ser esta calle está cortada, ha habido una fuga de agua, o el ayuntamiento informa de que no se puede transcurrir por tal vía. Bueno, pues todo esto puede ser una realidad el próximo verano gracias a una aplicación en la que están trabajando dos jóvenes estudiantes de la comunidad. Vamos a viajar hasta Salamanca, allí se está celebrando, ha comenzado hoy, el quinto foro del Ibérico en la capital charra. Allí han estado esta mañana nuestros compañeros de Vive Radio Salamanca. y también muy pendientes de la última hora relacionada con ese trágico suceso que conocimos en la tarde de ayer. Dos mujeres murieron, perdieron la vida en la provincia de Palencia al tratar de salvar a un niño de apenas 5 años que estaba en un embalse perteneciente a la localidad de Venta de Baños. Este niño era el hijo y el nieto de estas dos mujeres que al tirarse al agua trataron de salvarle la vida. Como decimos, vamos a buscar la última hora porque esta mañana ha comparecido el subdelegado del gobierno en Palencia. Pasan casi 6 minutos de la 1 y hasta las 3 les acompañamos en Vive Castilla y León.

0: Comienza el mes de junio enseguida y durante los próximos días vamos a hablar de todo lo que viene por delante a lo largo de este mes, pero antes nos van a permitir que echemos la mirada atrás, concretamente al día de ayer. 31 de mayo, Día Mundial Sin Tabaco. Una fecha marcada en rojo, una fecha muy importante. Según la Organización Mundial de la Salud, el tabaco mata cada año a 8 millones de personas en todo el mundo, de las cuales cerca de un millón son fumadores pasivos. Hemos querido poner el foco también en el gasto. Fumar un paquete de tabaco al día en España supone un gasto de unos 1.825 euros al año, cerca de 150 euros al mes, lo que representa aproximadamente el 11% del salario neto promedio de nuestro país. Estamos hablando de un paquete de tabaco al día, pero ya saben que hay muchas personas que fuman más de un paquete cada día, por tanto, el gasto sería todavía mayor. Hemos querido poner el foco en este Día Mundial Sin Tabaco y nos hemos basado en diferentes estudios, diferentes informaciones. Por ejemplo, la mayoría de los fumadores que recurre a medicación financiada por la sanidad pública para dejar el tabaco en Castilla y León abandona el tratamiento antes de tiempo. Solo 3 de cada 10 pacientes completan esta pausa recomendada por los expertos sanitarios. Una baja adherencia que reduce notablemente las posibilidades de éxito, según revela un estudio publicado por la revista Atención Primaria. La investigación, liderada por profesionales de Atención Primaria de León y de Zamora, junto a la Universidad de León, se ha difundido, coincidiendo, como decimos, con este Día Mundial Sin Tabaco, celebrado ayer 31 de mayo. Además, nuestra compañera Sonia Calleja publica en la agencia ICAL que un total de 22.033 personas de Castilla y León recibieron a lo largo del último año tratamiento farmacológico financiado por SACIL para abandonar el consumo de tabaco. Precisamente este año en nuestro país la lucha contra el tabaco, la lucha para dejar de fumar, ha sido abanderada por Su Majestad la Reina Doña Letizia, que dejaba este mensaje muy importante relacionado con el consumo de tabaco y también con ese consumo de tabaco por parte de los jóvenes.
1: No sé si existe una sola persona que no sepa que fumar mata. Fumar mata. Está impreso en las cajetillas de los cigarrillos convencionales y las cifras son conocidas. 7 millones de personas mueren al año en el mundo por el tabaco y más de 1,5 millones que no fuman mueren por inhalar humo ajeno. ¿Cuál es entonces la novedad en este Día Mundial Sin Tabaco según la OMS? Bueno, pues la novedad, o no tanto, es el debate que existe sobre la posible regulación en el consumo de los productos derivados del tabaco. Vapeadores, cigarrillos electrónicos, bolsitas de nicotina, shishas, puff, pod y todo eso. ¿Se debería entonces centrar este debate en la reducción del daño o en el riesgo menor? Veamos. Hay quien piensa que habría que elegir entonces entre el amoníaco, alquitrán, arsénico, monóxido de carbono, cadmio, acroleína, formaldehído y nicotina, entre otras sustancias que contienen los cigarrillos convencionales, los del humo y la combustión, los de los 7 millones de muertes anuales en el mundo, o elegir el glicidol, piridina, trisulfuro de dimetilo, acetoína, cromo, plomo, metilglioxal y también nicotina, entre otras sustancias que contienen los cigarrillos electrónicos y vapeadores, productos nuevos de los que aún no se conocen sus efectos sobre la salud a largo plazo.
0: Mensaje muy importante, mensaje imprescindible por parte de Su Majestad la Reina Doña Letizia, poniendo el foco en el tabaco y también en esas nuevas modalidades, en esas otras formas de fumar que existen a día de hoy, como pueden ser los vapeadores, esos vapers que nos estamos acostumbrando a ver, con población cada vez más joven, a una edad más temprana, pero que tienen efectos muy negativos para la salud de las personas. También otro tipo de sustancias, como pueden ser las cachimbas o cualquiera que pueda generar una adicción y que esté relacionada, como decimos, con la nicotina y con el tabaco. Nuestro compañero Diego Rivera ha compartido unos minutos esta mañana en la sintonía de Vive Valladolid con Raquel Fernández Mejina. Ella es la presidenta de nofumadores.org y ha abordado algunas cuestiones importantes, algunas cuestiones muy destacadas que precisamente, como es lógico, están relacionadas con este Día Mundial sin Tabaco. Les acompañamos a escuchar esta conversación, esta entrevista, porque, como decimos, arroja datos y reflexiones muy interesantes.
2: Buenos días, Diego.
3: Gracias por estar aquí con nosotros. Bueno, hemos dicho ahí, hemos dado ahí los datos. El número más o menos, bueno, pues está relativamente estable, pero claro, hay que preocuparse, y yo creo que es importante empezar por ahí, en los jóvenes, ¿no? Porque a lo mejor es complicado para aquellas personas que llevan ya años fumando el hecho de dejarlo, pero lo que es muy, muy, muy, muy fácil es no coger el hábito. Y ahí, desgraciadamente, en los menores, bueno, estamos viendo nuevas fórmulas de adentrarse en el consumo con los vapers, etcétera, que nos tienen que hacer preocupar, ¿no?
2: Efectivamente. Bueno, para empezar, esto no es un hábito, es una adicción. Y tenemos una industria muy potente detrás que está intentando iniciar en esa adicción a toda una nueva generación a través de estas nuevas formas de consumo que disfraza con colores atractivos, con lo disfraza de modernidad, de como si fuese un dispositivo moderno, de moda, y esto lo hace a través de las redes sociales, festivales de música, que es donde nuestros jóvenes se mueven. Y efectivamente el consumo de tabaco está descendiendo, especialmente en jóvenes, cada vez hay menos jóvenes que fuman, pero el consumo de estos dispositivos ha aumentado de forma exponencial y muy alarmantemente. Más de la mitad de los jóvenes entre 14 y 18 años ya lo han probado, y uno de cada cuatro lo utiliza a diario. Y cuando hablamos de chavales entre 12 y 13 años, uno de cada cuatro también lo ha probado. Entonces esto es muy alarmante, porque estamos viendo ya las consecuencias en salud, especialmente en personas jóvenes que todavía no tienen desarrollado todo su cuerpo, su cerebro. Hace dos días veíamos el primer caso de Bali, que es una enfermedad específica del consumo de cigarrillos electrónicos o vapers, que es lo mismo, ¿vale? En España. Entonces ya no es que digamos te va a dar un cáncer dentro de 50 años. No, es que con un consumo no demasiado largo ya estamos teniendo consecuencias respiratorias graves por el consumo de estos dispositivos. Eso también teniendo en cuenta que existen estudios que demuestran que las personas que inician el consumo de la nicotina a través de estos dispositivos tienen 3 veces más posibilidades de terminar consumiendo tabaco.
3: Sí, porque esa sensación de que, bueno, el cigarro es perjudicial, malo, yo creo que la tenemos todos en mente, pero sí que parece, yo creo que entre los jóvenes, que no existe el riesgo con los vapers, o tanto riesgo al menos. Yo creo que es, no sé, como que es menos, ¿no?, el vaper que el cigarrillo, y esto es algo que hay que desmitificar, ¿no?
2: Efectivamente, no hay percepción de riesgo y esto se debe sobre todo porque a que la industria del tabaco y la nicotina lleva mucho tiempo lanzando el mensaje de que son menos peligrosos, son menos dañinos y sirven para dejar de fumar. La realidad es que esto es entre tirarse de un piso 15 y un piso 10, te vas a matar igual, ¿vale? Entonces, yo lo que diría es que no nos dejemos manipular por una industria que realmente lo único que busca es seguir manteniendo la adicción para seguir manteniendo su holgada cuenta de resultados. Los jóvenes deben de saber especialmente eso, que están siendo manipulados y que estos dispositivos pues van a tener un impacto importante en su salud a largo y posiblemente a corto plazo también.
3: Para aquellas personas que fuman de manera habitual, ¿Qué se les puede decir? No es fácil el hecho de dejar el tabaco, eso yo creo que lo sabemos todos, aunque no hayamos tenido que pasar por ello, pero bueno, es algo que siempre se ha dicho. No sé, en este sentido, ¿qué se puede decir a esas personas para que, bueno, pues traten de dejarlo y de acabar con esa adicción?
2: Bueno, lo primero, que busquen los motivos, la motivación para querer dejarlo. Si no existe esa motivación, no van a conseguirlo. Tienen que buscar eso, ya sea voy a tener por los hijos, por saber también que el consumo de tabaco no solo va a cortar tu vida, sino va a cortar hasta 10 años de buena vida, de vida saludable, de vida de calidad, ¿vale? Y que una vez que tomen la determinación, que busquen ayuda en su centro de salud para dejar de fumar, que el Sistema Nacional de Salud Pública a día de hoy financia los fármacos para dejar de fumar, que ayuden también, que busquen también ayuda conductual, porque es el tabaco, aparte de tener una gran dependencia física, también tiene una gran dependencia conductual, porque es algo que se hace durante mucho tiempo. Entonces, bueno, que cambien sus rutinas, que sustituyan esos momentos de fumar por otras cosas, por otros rituales, y sobre todo que busquen ayuda, y que además no conocemos todavía a ningún jugador que lo haya dejado que se haya arrepentido. Que piensen que el día que empezaron posiblemente también fue a través de esa manipulación de la industria, que dejen un poco de defender a su secuestrador. Esto es un poco el síndrome de Estocolmo que muchos fumadores, o la gran mayoría, tiene, y que se den cuenta que esto es posiblemente la mejor decisión que vayan a tomar en su vida, en todos los aspectos.
3: Y antes de terminar también, Raquel, quería preguntarte por un aspecto que siempre ha estado ahí encima de la mesa, que es el de permitir o no fumar en las terrazas. Yo la verdad es que es algo que considero tremendamente molesto, pero ahora mismo es legal. ¿Debería dejar de serlo?
2: Bueno, para empezar, no es que sea molesto, es que es perjudicial para la salud.
3: Aparte, desde luego.
2: Al lado. Y por supuesto, es imprescindible que se amplíe los espacios sin humo a las terrazas de hostelería y a otros espacios de ocio. El romper el nudo ocio y tabaco es imprescindible para la desnormalización, para enseñar a las nuevas generaciones que lo normal es no fumar y no vapear, para proteger la salud de los no fumadores, no solo de los clientes que deciden sentarse o que pueden decidir no sentarse en esa mesa de hostelería, sino también para los trabajadores que se están siendo obligados a respirar un aire con el cancerígeno en su puesto de trabajo, porque hay estudios científicos que demuestran que, aunque evidentemente hacer un espacio abierto no tiene tanto impacto en salud, sigue teniendo impacto en salud. Y recordemos que entre estos trabajadores muy probablemente haya personas con enfermedades oncológicas, respiratorias, y mujeres embarazadas. Y luego además va a ayudar a ese 70% de fumadores que quiere dejar de serlo a tomar la decisión de dejar fumar, porque la mayoría de los cigarrillos que se fuman son cigarrillos sociales, y al no ser ya tan placentero el fumármelo, porque me tengo que levantar, ir lejos, perder parte de la conversación, sí, todo eso, pues es una muy buena motivación para dejar de fumar o fumar menos. Entonces realmente, y luego además también a los hosteleros empresarios también tiene un impacto positivo en la salud de todos sus trabajadores, que tendrán una menor ausencia laboral precisamente por este tipo de enfermedades derivadas por el consumo pasivo de tabaco. ¿Sí? Por lo cual es que todo el mundo gana, excepto una industria que es, evidentemente vive de la muerte, la enfermedad y el sufrimiento ajeno.
3: Pues Raquel Fernández Mejina, presidenta de nofumadores.org, muchas gracias como siempre por haber estado con nosotros y seguimos en contacto. Un fuerte abrazo.
2: Igualmente, Diego, buen día.
3: Buen día. Pues ahí estaba ese testimonio que queríamos tener hoy en el día posterior a la jornada de ayer, ese Día Mundial sin Tabaco.
0: Gracias a nuestro compañero Diego Rivera, también a Raquel Fernández Mejina, la presidenta de nofumadores.org, por esta conversación, por esta entrevista, el día posterior, el día después de ese Día Mundial sin Tabaco, ya lo saben, que se celebró ayer, 31 de mayo, y una cuestión muy importante, una cuestión clave a lo largo de esta entrevista. Los jóvenes, cada vez son más los que se vinculan con el tabaco, sobre todo con esa nueva moda de los vapers, de los vapeadores, que tenemos la mala costumbre de pensar que no son negativos, que no van a perjudicar a nuestra salud, y nada más lejos de la realidad. Tienen efectos muy nocivos para la salud de las personas, y sobre todo cuando decimos que estamos hablando de jóvenes todavía en edad de crecimiento, todavía en ese proceso de formación, que empiezan a vincularse con un hábito muy perjudicial que les puede afectar a lo largo de su vida. Precisamente sobre ese consumo por parte de los jóvenes, esas nuevas modas, esos vapers, también dejaba la siguiente reflexión su majestad la reina doña Letizia. Y así vamos a cerrar este apartado dedicado aquí en Vive Castilla y León al Día Mundial sin Tabaco.
1: A nadie se le escapa que estos productos de tabaco calentado no son inocuos y la propia industria lo admite sin problema. Y que la población más vulnerable, menores de edad y jóvenes, tienen una percepción del riesgo menor. De hecho, lo que explica este año la OMS es que estos productos están diseñados para atrapar a los más jóvenes. Hace tiempo además que muchos países, y esto es público, están revisando los marcos regulatorios sobre estos nuevos desarrollos de mercado que, reconocido por todos los actores, no tienen un umbral de consumo seguro. Dicho esto, aquí va una gran certeza indiscutida en medio de este debate complejo sobre cuáles deben ser los consensos que permitan tomar decisiones en políticas de salud pública sobre estos productos del tabaco. Invertir en prevención siempre

0: Que podríamos hacernos es que si ya sabemos las consecuencias que tiene fumar tabaco de combustión, ¿para qué y por qué queremos inhalar las sustancias que contienen los vapeadores y otros productos del tabaco calentado? Si la respuesta pasa por la adicción a la nicotina, porque estoy enganchado, bueno, pues para eso está la ayuda en deshabituación tabáquica que ya existe. Si la respuesta es por una moda, no debería imponerse a la salud, porque la moda pasa y la mala salud te acompaña mucho tiempo y a veces es irreversible.
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0: yo.
1: Venga, que seguimos en la sintonía de Vive Radio, Vive Castilla y León. Son muy interesantes todos estos lugares que comentaba Amaral, pero yo les voy a invitar a que nos acompañen hasta Cañizal, un municipio de la provincia de Zamora, porque dos jóvenes de este pequeño pueblo, Diego Conde y Alberto Barajas, están trabajando, están desarrollando una nueva red social con un claro propósito: luchar contra la desconexión y el aislamiento de los núcleos rurales de Castilla y León. Algo muy importante, algo muy interesante y que queremos conocer y queremos abordar durante los próximos minutos en este programa. Les voy a adelantar el nombre de esta nueva red social, esta nueva aplicación móvil, Rurap. Quédense con ese nombre porque ya les adelanto que a partir del próximo verano seguro que les va a sonar bastante. Vamos a saludar a uno de los protagonistas de esta historia, Diego Conde. ¿Qué tal? Buenas tardes.
2: Buenas tardes, Iván. Pues encantado y muchas gracias por recibirme aquí con vosotros.
1: El placer es nuestro de poder compartir estos minutos contigo aquí en Vive Radio, Vive Castilla y León. La pena es que no hemos podido contar también con tu compañero, con Alberto Barajas. Yo creo que se merece, antes que nada, que le enviemos un saludo, ¿no, Diego?
2: Eso es, porque también sin él yo obviamente no hubiera podido sacar este proyecto adelante. Y su apoyo es vital en todo esto.
1: Bueno, pues un saludo para Alberto Barajas. Seguro que volvemos a hablar con Diego en un futuro, así que ojalá en la próxima ocasión estén presentes los dos, porque Diego Conde y Alberto Barajas son los creadores, son los artífices de Rurap, o como lo llamáis vosotros, el Facebook de los pueblos. Cuéntanos, ¿qué es esta aplicación, Diego?
2: Eso es, pues a nosotros cuando nos preguntan, sobre todo la gente que es ajena al mundo de la informática o de los teléfonos móviles, sobre todo la gente mayor, pues siempre les decimos eso, que Rurap, bajo un término muy sencillo, es el Facebook de los pueblos. Uh-huh. Bueno, pues Rurap es una nueva red social que, a diferencia de las ya existentes, se centraliza fundamentalmente en conectar a los pueblos del medio rural de Castilla y León.
1: Vale, es muy importante lo que está comentando Diego, conectar a los vecinos y las vecinas de los pueblos de las zonas rurales de Castilla y León. Tenemos 2.248 municipios en la comunidad, zonas rurales, algunos municipios muy pequeños, con muy poquitos habitantes. Antes de seguir preguntándote por la aplicación, Diego, cuéntanos quién eres, cuántos años tienes, a qué te dedicas, si estudias o trabajas, porque claro, para desarrollar una aplicación informática es algo que no está al alcance de todo el mundo.
2: No, por supuesto que no. Además, es para mí un quebradero de cabeza día a día. Pues yo ahora mismo tengo 21 años. Uh-huh. Y estoy estudiando en...

0: Escuela Politécnica Superior de Zamora el grado de Ingeniería Informática en Sistemas de Información.
1: Qué bueno.
0: Y a la vez estoy junto a Alberto desarrollando RURAP en nuestro estudio, Scorpios of Studio.
1: Alberto estudia contigo, os conocéis porque sois del mismo pueblo. ¿Cuál es el vínculo que os une?
0: Alberto no estudia conmigo. Lo que pasa es que siempre hemos sido amigos de la infancia en el pueblo, en nuestro pueblo, en Cañizal.
1: Cañizal, un pueblo de la provincia de Zamora, para que la gente se ubique, de la zona de Castilla y León que estamos visitando. ¿Y cómo surge, Diego, esta idea? ¿En qué momento os sentáis, os miráis, os ponéis a hablar tú y Alberto y decís, oye, creo que deberíamos desarrollar una aplicación para los pueblos de la comunidad y en este caso también para los pueblos de Zamora? ¿Cómo surge todo esto?
0: Pues esto, Iván, cada vez que me lo preguntan siempre lo comento con un gran entusiasmo, porque la idea de tanto formalizar el estudio y luego realizar la aplicación viene de un sueño que Alberto y yo tuvimos desde que éramos jovencitos, éramos adolescentes cuando tuvimos la idea. Pero claro, en ese entonces no teníamos ni idea de cómo desarrollarla ni de cómo lo íbamos a sacar adelante. Pero más adelante, en 2025, el año pasado prácticamente,
1: sí,
0: fue cuando ya dimos un paso hacia adelante y dijimos que no vamos a ir en serio y vamos a empezar a desarrollar tanto la aplicación RURAP como un videojuego que ya presentamos en 2024 que se llama Iconos.
1: Y enseguida te voy a preguntar por este videojuego, porque lo tenía también apuntado, pero vamos a centrarnos primero en RURAP, en la aplicación. Lo comentabas antes, Diego, una innovadora aplicación móvil creada con un propósito muy claro: luchar contra la desconexión y el aislamiento de los núcleos rurales de Castilla y León. Vosotros sois de un pequeño pueblo de la provincia de Zamora, de Cañizal, y detectabais que había muchas necesidades, muchas demandas sin atender y que quizás crear esta aplicación podría ayudar, bueno, pues a conectar a los vecinos, a que utilizaran esta herramienta también para ponerse en contacto con el ayuntamiento, porque en definitiva lo que se pretende es que la gente se conecte, se comuniquen entre ellos y también facilitarles la vida en el día a día, ¿no?
0: Efectivamente. Alberto y yo lo que veíamos desde pequeños es que muchos pueblos, no solo Cañizal, muchísimos pueblos de lo que es la comunidad de Castilla y León están totalmente aislados de la actualidad local y de la actualidad regional de Castilla y León. Entonces, lo que pensamos fue desarrollar esta herramienta rural para acabar de una vez por todas con este gran problema que es que afrontan la inmensa mayoría de pueblos de nuestra comunidad.
1: La aplicación la presentasteis el mes pasado, en abril, precisamente en Cañizal, ¿verdad?
0: Eso es, a través de un evento que organizamos el 18 de abril, al que quisimos llamar Cañizal Revolution, porque para nosotros esta aplicación que vamos a lanzar es una gran revolución para el medio rural.
1: Y el evento también lo fue, ¿verdad? Porque se acercó mucha gente, además no solo presentasteis la aplicación, también muchos eventos relacionados, algunos de ellos también con la música. Fue un día de fiesta para que la gente se acercase hasta Cañizal para conocer, como decimos, RURAP y también conectar con este municipio zamorano. La aplicación ya está lanzada, Diego, pero ¿se puede descargar, se puede utilizar ya o tenemos que esperar?
0: La aplicación está en desarrollo. Todavía estamos acabando de pulir ciertos detalles y acabar de optimizar varios detalles. El lanzamiento. En cuanto al lanzamiento, a finales de julio vamos a lanzar una versión de prueba en Cañizal para ver qué tal funciona y si a la gente le da problemas o no. Y también tener un poco de feedback con los vecinos del pueblo que nos digan, oye, esto nos parece interesante que lo podáis incluir, o mira, mejor repensar esto y darle una vuelta porque a lo mejor no es una idea tal para la aplicación. Entonces, esa es la idea principal. Luego ya, más adelante en agosto, lo que tenemos pensado es lanzarla para el resto de municipios de la provincia de Zamora.
1: Vale, y si todo eso va bien, si esas pruebas, que es lo que conocemos de toda la vida como prueba-error, lo que decías de esa versión primera, para ver si los vecinos y las vecinas lo reciben bien, qué detalles hay que pulir, si esto sale bien en Cañizal y después también sale bien en Zamora, el objetivo que tenéis es que RURAP se extienda por toda Castilla y León.
0: Por toda Castilla y León, eso es.
1: Es un reto ambicioso, porque lo decíamos antes, 2.248 municipios, hay que llegar a muchos pueblos en la comunidad.
0: somos conscientes de ello. O sea, desde el primer momento sabemos el gran reto que vamos a asumir con esta aplicación y por eso queremos hacer, antes de lanzarnos a la piscina, realizar varias pruebas y asegurarnos de que la aplicación está funcionando como nosotros esperamos.
1: Qué bueno. Y Alberto, bueno, Diego, en este caso, ¿lo haces solo con Alberto o os ayudan más personas? Porque, claro, desarrollar esta aplicación, como dices, entre los dos, que te estaba generando, y lo comentabas al principio, muchos quebraderos de cabeza, también el hecho de ir puliendo poco a poco, ir perfeccionando la aplicación, no sé si os ha ayudado alguien más o esto es cosa solo de los dos.
0: En Scorpios of Studios somos un total de momento de 6 personas. Y en lo que es el proyecto de Rurap estamos 3. Estamos Alberto, un amigo de otro pueblo de la provincia de Zamora, que se llama Víctor, de Villamor de los Escuderos. Desde aquí le quiero mandar también un saludo. Y yo.
1: Qué bueno. Oye, cuéntanos cómo sería la aplicación. Ya nos has explicado para qué la queréis, para conectar a la gente de los pueblos, para luchar contra esa desconexión y el aislamiento de los núcleos rurales de Castilla y León. Pero en el momento que esté operativa, la lancéis y ya se pueda utilizar, ¿qué nos vamos a encontrar? ¿Cómo es esa aplicación?
0: Vale, lo principal es que lo que es visualmente, la interfaz, va a ser muy sencilla. ¿Por qué? Porque nosotros somos conscientes de que esta aplicación no va a ir solo para la gente joven.
1: Claro.
0: También hay que abarcar el público adulto y sobre todo también intentar llegar a la población ya más mayor, a nuestros mayores. Entonces, esta aplicación tiene que ser lo más sencilla posible e intuitiva. La aplicación, cuando una vez hayas entrado, podréis ver que existirá un foro en el que el ayuntamiento podrá publicar noticias, novedades o incidencias del pueblo que les corresponda. Y además, en ese foro, los vecinos podrán interactuar tanto entre ellos como con el ayuntamiento, pues para, imagínate, Iván, en tal calle se ha fastidiado una farola o hay un socavón en la calle. Para esos detalles.
1: Vale.
0: Eso sí, con un cierto control y seguridad.
1: Eso es, para que no se convierta quizás en una página de Facebook, por ejemplo, ¿no? Que accede mucha gente.
0: Exactamente, porque lo que queremos es intentar prevenir pues posibles incidencias o problemas de convivencia.
1: Es interesante porque también permite, en este caso, que la gente que es del pueblo, pero que no vive allí, que vive fuera, por la circunstancia que sea, yo puedo ser de Cañizal, pero vivir, por ejemplo, no sé, en Burgos, en Madrid, en Alicante, donde sea, estando a distancia, me puedo enterar de lo que pasa también en el pueblo o incluso puedo aportar mi granito de arena. Oye, que se acerca el verano, que voy a estar por allí, no sé si las piscinas están abiertas, al final ha cogido alguien el bar, típicas dudas, ¿no?, que te pueden surgir en los pueblos. Bueno, pues todo esto, Rurap, en principio, va a responder a todo ello.
0: Eso es.
1: Qué bueno. ¿Y qué os dicen los vecinos y las vecinas? No sé si la opinión de la gente mayor en este caso también es muy importante, porque decías que va a ser una aplicación accesible para todo el mundo, tanto para esas nuevas generaciones que ya han crecido, vinculadas a las tecnologías y con un teléfono móvil en la mano, como esa gente mayor que le puede costar un poquito más. ¿Qué os dicen los mayores de vuestro pueblo?
0: Pues mira, en este caso la palabra accesibilidad es lo que mejor se ajusta a nuestra aplicación, a Rurap. La gente mayor, sobre todo los que pudieron asistir al Cañizal Revolution, quedaron asombrados, porque una aplicación así era muy necesaria que alguien la desarrollara en algún momento en Castilla y León. Y del nivel de facilidad que nosotros estamos ofreciendo, pues todavía mejor.
1: Qué bueno. ¿Habéis pensado, mira, se me estaba ocurriendo ahora, Diego, una cuestión, por ejemplo, con el tema de las redes sociales, sobre todo en X, antes en Twitter, ¿no?, que se critica mucho, bueno, pues esos perfiles anónimos que la gente aprovecha para atacar, para criticar, para insultar en determinados temas? No sé si en este caso habrá que identificarse. Es decir, yo soy Iván Álvarez, vecino de Cañizal, y pregunto por esto. O informo, como decías antes, que hay una fuga de agua en tal calle. Es decir, ¿van a estar identificadas las personas que pongan un mensaje en la aplicación?
0: Van a estar identificadas. De hecho, nada más abras la aplicación por primera vez,
1: te tienes
0: que
1: registrar.
0: Los que te van a pedir van a ser un registro.
1: Qué bueno, qué bueno. No, pues está claro que estáis pensando en todos los detalles y es muy interesante, y por eso lo que comentabas antes de darle tantas vueltas y no lanzarla definitivamente hasta que no estén todos los detalles pulidos. Antes de preguntarte por el videojuego, Diego, que hay un apartado que me interesa mucho de Rurap. dedicado a la vivienda. Esto es muy importante, teniendo en cuenta cómo está la vivienda a día de hoy y sobre todo también la vivienda en los pueblos, que nos encontramos con muchas casas viejas que en algunos casos están cerradas, gente que quiere volver a los pueblos y no tiene algo para comprar o para alquilar. Ese apartado de vivienda puede ayudar a muchas familias.
0: A muchas familias, y sobre todo lo que intentamos es la gente que, por el motivo que sea, se quiera ir de la ciudad y regresar a su pueblo, que tenga la opción directa a través de nuestra aplicación de poder buscar una vivienda y a poder ser alojarse en ella.
1: Pues está muy bien, me parece muy interesante, y el problema de la vivienda, además lo reflejan así numerosos indicadores, es lo que más preocupa a día de hoy a la sociedad en España. Y claro, hablamos siempre del precio en las grandes ciudades, pero quizás no tanto el precio en los pueblos, porque es verdad que es más asequible, pero muchas veces sí, claro, esa falta de vivienda, porque nos encontramos con muchas que están cerradas, porque la gente, un día deja de estar, se hace mayor, por desgracia fallece, y a lo mejor no hay familiares que se quedan con esas viviendas. Y eso también es un problema muy importante en los municipios de la comunidad. Nos hemos quedado ya con muchos detalles de Rurap. Ya te avanzo, Diego, que cuando la lancéis definitivamente te volveremos a llamar. Pero te queremos preguntar también por Iconos. Háblanos de ese videojuego.
0: Iconos, Iván, es literalmente lo que fue el inicio de nuestro estudio, de Scorpio Sobre Estudio. Uh-huh. Fue la primera aplicación que tuvimos en mente, realizar un videojuego. Porque esta sí que te puedo decir que fue nuestra ilusión de Alberto y mía desde que éramos muy pequeños, desarrollar un videojuego que estuviera basado sobre todo en nuestro pueblo, en Carrizal. Y dándole unas vueltas y un reajuste ahora cuando pudimos comenzar a desarrollarlo, pues la idea que tuvimos fue, vale, vamos a crear un videojuego en el que aparezcan representados todos, o si no, la gran mayoría de los pueblos del medio rural de Castilla y León. Con ello lo que queremos hacer es pues representar no solo también los pueblos, sino también los paisajes que tiene Castilla y León, que puede ser un gran incentivo pues para muchos jugadores.
1: Y, o sea, ¿el juego ya existe como tal? ¿Ya ha sido lanzado?
0: Existe su versión beta.
1: Vale.
0: Es una versión que nosotros hemos lanzado ya hace un tiempo para que la gente pues pueda ir viendo los avances que vamos teniendo con el desarrollo del videojuego.
1: Y cuéntanos cómo se puede jugar, cómo se puede probar.
0: A través de nuestra página web oficial hay un enlace en el que tú te tienes que registrar y la descarga no se tarda nada y corre en prácticamente todos los sistemas operativos. Están tanto disponible para ordenadores,
1: sí,
0: como para móviles Android.
1: Qué bueno. Una última, Diego, porque nos contabas al principio a qué te dedicas, que tienes 21 años, que estás estudiando en la Escuela Politécnica de Zamora. Yo te quería preguntar por las oportunidades en Castilla y León, porque eres un claro ejemplo, junto a Alberto, de jóvenes, ¿no?, que se buscan la vida en la comunidad, que desde muy pronto emprenden, intentan buscarse un futuro. Pero claro, estamos hablando de videojuegos, estamos hablando de aplicaciones móviles, el mundo de la tecnología. ¿Hay oportunidades reales aquí en Castilla y León, o habéis tenido también que mirar más allá para buscar oportunidades fuera de la comunidad? Cuéntanos un poquito lo que os habéis encontrado para desarrollar estos proyectos.
0: Mira, cuando decidimos sacar adelante el proyecto, tanto Alberto como yo teníamos grabado a fuego en nuestras cabezas una cosa. Uh-huh. El mercado, tanto el de los videojuegos como el de software, o sea, desarrollo de aplicaciones móviles, está saturado. Tú, si vas a intentar lanzar una aplicación, te vas a encontrar con un montón de aplicaciones que pueden ser similares a la tuya, que pueden ser más grandes que la tuya, y entonces la tuya no tiene prácticamente ninguna oportunidad. Entonces, lo que buscamos, Alberto y yo, desde el principio, es un factor diferenciador. En el sentido de, por ejemplo, cuando fuimos a desarrollar Iconos, cuando empezamos a desarrollarlo, dijimos, a ver, el sector del videojuego ahora mismo nos vamos a topar con que hay miles y millones de videojuegos lanzados. Es imposible competir contra, sobre todo, grandes compañías.
1: Claro.
0: Lo que hay que hacer es buscar un nicho en el que nosotros sí nos podamos abrir paso y más o menos tirar como se pueda. Pues qué mejor sector que el de los videojuegos para poder extender la idea del medio rural de Castilla y León.
1: Y a la hora de recibir apoyos, y sobre todo hablabas de esas grandes compañías, para desarrollar este tipo de proyectos también se necesita ese sustento económico. No sé si las administraciones, la Junta de Castilla y León, a través del ICECIL, la propia Universidad de Salamanca, en este caso con la Escuela Politécnica en Zamora, no sé si las administraciones se han volcado también con vuestros proyectos.
0: Actualmente lo que fue la puesta en marcha del estudio fue posible, y desde aquí les quiero mandar un saludo y también transmitirles nuestra enorme gratitud, tanto de parte de Alberto como mía, a la gente del Hub, que es un hub de animación y videojuegos, que lo que hacen es seleccionar proyectos de animación y videojuegos en Castilla y León y ofrecer ayuda para intentar impulsarlos. Y también contamos con la ayuda del Instituto de la Competitividad Empresarial de la Junta de Castilla y León.
1: Pues es importante también que nos aclare Diego todo esto, porque hay que apostar por este tipo de proyectos, por el talento joven y el talento que surge, que emana de Castilla y León, para que gente como Diego Conde o como su compañero Alberto Barajas se puedan labrar un futuro aquí en la comunidad y no suframos esa pérdida de talento que muchas veces ocurre, que el talento está, el talento existe, pero a veces no tienen las oportunidades y se tienen que marchar fuera para buscar, bueno, pues un futuro profesional. Diego Conde, darte la enhorabuena, pedirte que se la extiendas también a Alberto Barajas por estos dos proyectos, tanto Iconos como Rurab, que estaremos muy pendientes el próximo verano cuando vayáis lanzando primero esa versión de prueba y luego las definitivas, y que os volveremos a llamar para que nos contéis más detalles, ¿vale? Gracias por estos minutos y enhorabuena por todo el trabajo.
0: Muchísimas gracias, Iván, y gracias a vosotros por este enorme recibimiento y vuestro interés.
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0: 1:47 de la tarde, faltan 13 para llegar a las 2. Tenemos que hablar ahora de un asunto importante. Siempre tratamos de poner el foco en este programa, en la donación, la importancia de acudir a donar sangre, tanto en la comunidad como en el conjunto de nuestro país. Solemos dar altavoz al Chemencil, el Centro de Hemoterapia y Hemodonación de Castilla y León, cada vez que hacen un llamamiento, sobre todo en esas fechas previas, a los días señalados, como puede ser la Navidad, la Semana Santa o el verano, que nos encontramos a las puertas. Pero tenemos que hablar de una cuestión que es interesante y una acción que están llevando a cabo en estos últimos días en la comunidad. Lidia Veiga, ¿cómo estás? Buenas tardes.
1: Muy buenas, buenas tardes.
0: Una acción en la que habéis participado tanto tú como Diego Rivera.
1: Efectivamente, hemos estado los dos, nos acercamos la semana pasada, estuvimos una tarde en el Centro de Hemodonación de Castilla y León, de Hemoterapia y Hemodonación, y allí estuvimos viviendo de cerca ese proceso. Es verdad que Diego Rivera, bueno, pues es donante habitual, él se acerca lo máximo que puede, que mira, ¿sabes cuántas veces pueden donar los hombres a lo largo del año?
0: Yo doné una el verano pasado, pero no sé cuántas se pueden donar.
1: Pues te faltan 5, porque son hasta 6 veces al año los hombres y hasta 4 las mujeres. Entonces, Diego Rivera sí que es habitual de este proceso. A mí me encantaba la idea, pero es verdad que tenía un poquito más de miedo respecto a todo ello, por el tema de las agujas, por el tema de la sangre, por el tema del mareo, un poco así. Bueno, pues resulta que mi situación no es nada extraño y desde el centro lo conocen. Entonces han cambiado, han puesto en marcha una nueva actividad, se ha comenzado en Burgos y en Valladolid, y es que los que se acerquen a donar y los que lo hayan hecho durante estos últimos días van a ver allí unas gafas de realidad mixta en las que, bueno, pues tú estás durante todo el proceso.
0: ¿Qué realidad mixta?
1: Que no es virtual del todo, o sea, estás viendo la sala.
0: Ah,
1: o sea,
0: vale.
1: Tú ves la sala, pero de repente...
0: Pero aparte estás viendo ahí una película que te
1: Exactamente,
0: están...
1: vale. O sea, yo te estoy viendo a ti, pero a lo mejor a tu lado hay un árbol en el que yo puedo interactuar con el árbol, pero no dejo de verte, ¿sabes? O sea, no te tapan exactamente todo, ves la sala, ves las enfermeras, ves el proceso, pero bueno, estás entretenido porque te han puesto un árbol gigante delante y tienes que... En mi caso, yo estuve jugando a plantar semillas, Diego, bueno, estuvo ahí matando moscas y meteoritos y lo que fuera por el espacio.
0: Para estar entretenido durante ese
1: para
0: tiempo.
1: Estar entretenido y para que se te olvide un poco pues ese proceso de si te da un poco de cosilla como podríamos decir el donar. Si te parece, estuvimos viviéndolo allí, como te decía, y lo grabamos. Hubo parte de que también grabamos en audio. Entonces, nos vamos a esa sala, os cuento en el momento en el que me han puesto a mí las gafas y estoy explicándole a Diego cómo es el juego.
2: Pero de verdad, contándome ahora qué estás haciendo.
3: Es que juegos artificiales.
4: Pero que hay, a ver, cuéntanos.
3: Mira, hay un árbol gigante delante, hay un suelo de hierba con unas margaritas, el árbol con unas hojas de colorines, y luego, como he ido plantando semillas, las he ido poniendo en el techo y han brotado. Entonces han brotado las flores, ha brotado una hiedra. Y ahora de repente fuegos artificiales porque se me ha acabado el libro, el cuento este, pero no me lo voy a quitar. Y ya está, me ha quedado precioso.
1: Precioso me quedó, Iván, todo lo que estuve haciendo. Es verdad que, vamos a ser realistas, quiero decir, te cogen el brazo, te están pinchando y lo notas.
0: Claro.
1: O sea,
0: pero sí, estás en un mundo virtual.
1: Exactamente, pero desconectas un poco, estás entretenido, además las enfermeras van hablando contigo, que por cierto, aprovecho para decir aquí que unos auténticos profesionales, los que están en este centro, me imagino que además a lo largo de toda Castilla y León, que ayudan a la gente, están pendientes, si oye, estás bien, te mareas, cualquier cosa, y la verdad es que un trabajo muy importante. Diego también eligió su juego, le encantó porque él estaba eligiendo, como te decía, lo de la nave espacial, y en ese momento ya según estaba jugando, según estaba donando, que para él, bueno, pues era todo comodísimo, describía el juego en una palabra.
5: ¿Crees que en una palabra es
4: espectacular? Espectacular y recomendable al 100%. Para la gente que le dé miedo, esto va... Pero digo que no sé cuántas moscas van a salir. A lo mejor Y ahora sigo. Hay un candado, lo abro y ha bajado aquí conmigo ahora un otro monigote. Y ahora nos vamos de juerga, tres monigotes. El de la lanza, el robot primero y uno rojo que viene conmigo, que ya hemos liberado del ataque de las moscas.
0: Es que es muy interesante, yo quiero probarlo porque el año pasado cuando doné por primera vez pensaba que me estaban vacilando. Me dijeron, vas a estar como unos 10 minutos aproximadamente sacándote sangre. Y claro, yo solo me había sacado sangre para tema de análisis, que es un pinchazo y se acabó. Y digo, venga, no me vaciles. Y sí, claro, 10 minutos ahí tumbado en la camilla, con el brazo ahí
1: sí, apoyado. Sí, sí. Está 10 minutos, pero porque es donación de sangre. O sea,
0: si no lo sabes, la primera vez te puede sorprender que te digan 10 minutos. Venga, sí, hombre.
1: Pero sí, un poco estas gafas también están enfocadas a los que donen plasma. Porque la donación de plasma son un mínimo de 3/4 de hora, es más tiempo, es también a través de la sangre, y está enfocado. El juego mío, que era el del árbol, bueno, pues era más corto, pero por ejemplo el de Diego, que empezó a pasarse pantallas, pues está también hecho para ellos, para los que van a donar plasma y están entretenidos durante más tiempo. Tuvimos la oportunidad también de hablar con la responsable precisamente del programa de plasma que te estoy comentando, Yolanda Lara, estuvo allí acompañándonos durante esta experiencia. Ahora vas a escuchar esa conversación que tuvimos nosotros con ella, pero desde luego aprovecho estos segundos previos para animar a la gente a que se acerque, uh-huh. que se acerquen a donar, sobre todo esa campaña de verano. Hay algunas de las reservas que vemos que están en amarillo, que están en naranja y que siempre viene bien.
0: Vale, pues vamos a escucharlo.
1: Venga, escuchamos con nuestra conversación con Yolanda Lara, responsable del programa de plasma del Chemfield.
4: Bueno, Yolanda, pues cuéntanos en primer lugar qué tal está funcionando esta iniciativa de las gafas. ¿Qué os dice la gente que lo ha ido probando ya?
6: Bueno, pues vosotros que lo habéis probado, habéis visto, son muy chulas. Hay muy buena aceptación, a la gente le gusta mucho. Hemos visto que disminuye muchísimo la ansiedad, sobre todo las primeras veces, porque, a ver, es algo que te enfrentas a lo que no conoces. Entonces siempre pues da un poco de miedo, de ansiedad. Y hemos visto que la respuesta es muy, muy buena, la verdad. De la gente joven, de la gente mayor y de todo el mundo. No, la verdad es que aquí no ha habido sesgo de edad.
3: ¿Y de dónde surgió la idea? ¿Veis que había una franja de edad de jóvenes o de gente que también, pues en mi caso, pues sí querías donar, pero te daba un poco de cosas aparte de la ansiedad, del mareo, y veíais que necesitabais romper esa barrera para que nos acercásemos?
6: Bueno, la verdad es que desde el centro de hemoterapia estamos constantemente haciendo iniciativas para intentar atraer a donantes y sobre todo a donantes nuevos, que es nuestro, digamos, nuestra asignatura un poco pendiente. Y dentro de esos donantes nuevos son la gente joven. O sea, los jóvenes no tenemos esa cultura de donación, a lo mejor como tenían nuestros padres, nuestros abuelos. Entonces nos está costando mucho llegar a ellos. Y necesitamos un relevo generacional. O sea, Castilla tiene mucha gente mayor. Entonces necesitamos que los jóvenes se impliquen un poco más. Y estas iniciativas, está claro que no es lo mismo para cierto grupo de edad. Los chavales nacen con un móvil, o sea, esto es algo que para ellos es muy cotidiano. Entonces queremos acercarlo de tal forma que entiendan que la donación también puede ser algo cotidiano.
4: ¿Qué previsión hay con la plataforma? Nos contabas que pueden quedarse, pero ¿qué tiene que pasar para que efectivamente esto se mantenga en el centro de hemoterapia y hemodonación?
6: Bueno, pues que haya aceptación, que veamos que se puedan captar gente joven y aparte de todo eso que a los donantes les guste. Muchas veces no solamente tenemos unos objetivos numéricos, también es el bienestar del donante.
3: Bueno, Diego casi se pasa el juego, le ha pasado le ha faltado un poquito de tiempo, pero claro, el juego y el objetivo está para sobre todo aquellos que vienen a donar plasma, que es más tiempo que únicamente la donación de sangre, pues para que se les haga mucho más cómodo ese proceso, ¿no?
6: Claro, es que es un proceso un pelín más largo, o sea, dura unos 40 minutos, es un proceso que es como donar sangre, un poco más específico, porque no sacamos la sangre total, solo recogemos plasma, porque hay un déficit a nivel mundial de plasma, entonces desde hace unos años he intentado potenciar esta donación, porque además es como la gran desconocida. Donar sangre se conoce, bueno, más o menos, donar plasma casi nada. Y bueno, pues se tarda un poco más, digamos que es el inconveniente que tiene, pero lo bueno es que estás 40 minutos sentado, puedes pensar en tus cosas, puedes estar con las gafas, leer un libro, el personal sanitario está pendiente de ti todo el rato, o sea que no tiene mayor problema hacer un poco de tiempo.
7: ¿Y los requisitos son exactamente los mismos que para donar sangre o hay alguna diferencia?
6: Nada, los mismos. Es estar sano, pesar a más de 50 kilos, tener 18 años y bueno, tener una vida más o menos normal, que dice, no puedes hacer deporte justo antes ni justo después. Bueno, los mismos requisitos que para donar sangre.
7: Y bueno, ya que estamos más allá del tema de las gafas, hacer un llamamiento también, como hacíamos antes, para que la gente mayor, joven, acuda, porque al final siempre lo decimos cuando hablamos con vosotros, que se necesitan muchas donaciones diarias para sostener las necesidades asistenciales en Castilla y León. ¿Cuáles son esos números para que también la gente haga una idea de más o menos lo que se necesita?
6: Pues nosotros necesitamos en Castilla y León, para que el sistema sanitario sea estable, 450 donaciones diarias, que las repartimos en toda Castilla y León. Pero claro, son 450 personas que necesitamos todos los días. Es un número muy alto y considerable. Entonces, por eso aparecen estas iniciativas, aparte de muchas otras. Aquí hay un equipo que está todo el día intentando pensar ideas para poder llegar a la población. Entonces, pues por supuesto que hacemos un llamamiento y pedimos, pues la gente es muy solidaria, pero se puede ser un pelín más, se puede traer un amigo, se puede traer a tu hermano. Y sobre todo que vean que esto es un acto que te lleva 20 minutos, no tiene mayor repercusión en tu vida diaria, no tiene efectos secundarios y ayudas a mucha gente. Por cada donación podemos sacar 3 productos distintos. Hacemos una separación de la bolsa total que has donado tú de sangre y sacamos 3 productos para 3 personas distintas con 3 patologías distintas. O sea, 20 minutos puede ser que de verdad salves 3 vidas.
3: Y por curiosidad, hoy, un martes, que es cuando hemos venido nosotros, ¿cuánta gente ha pasado por aquí, por Valladolid?
6: Pues no tengo ahora mismo los números, pero nosotros tenemos una previsión de unas 50 donaciones diarias. O sea, 50 donaciones, digamos, que es el mínimo. Luego, a partir de ahí, necesitamos más. Hay días que no se llegan y hay días que... Pero bueno, es una media.
0: Unas jornadas que han llegado a Burgos y a Valladolid y que ojalá se extiendan por el resto de provincias de la comunidad. 2:00 p.m, servicios informativos de Vive Radio. 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

0: Son las 2 de la tarde. 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
1: Saludos, ¿qué tal? Muy buenas tardes. Tiempo ya para ampliar la información local y provincial en la sintonía de Vive Radio Palencia. Esta tarde en la provincia se espera un tiempo estable y propio de ambiente plenamente primaveral, con predominio de cielos poco nubosos o despejados tras el mediodía, temperaturas que alcanzarán además alrededor de los 32 grados en las horas centrales de la jornada y los 12 grados de mínima. En estos momentos tenemos una temperatura de 29 grados en el centro de la capital palentina. La Guardia Civil trabaja con la hipótesis de que las corrientes existentes en la presa de Baños de Cerrato, en el término municipal de Venta de Baños, pudieron influir en el trágico suceso ocurrido en la tarde de ayer, en el que fallecieron ahogadas una mujer de 32 años y su madre de 52, ambas vecinas de Palencia, cuando trataban de rescatar a un menor de 5 años. Así lo explicó hoy el subdelegado del Gobierno en Palencia, Eduardo Santiago, quien compareció para trasladar las novedades conocidas hasta el momento sobre una tragedia que causó una profunda conmoción en la provincia. Según las investigaciones realizadas hasta ahora por la Guardia Civil, el niño podría encontrarse jugando en el agua con una tabla de bodyboard cuando comenzó a tener dificultades para salir de la zona de baño. En ese momento, tanto su madre como su abuela se introdujeron en el agua para poder auxiliarle. Izquierda Unida hace balance de 3 años de mandato del Partido Socialista en el Ayuntamiento de la capital. El portavoz de la formación, Rodrigo San Martín, habla de incumplimientos por parte del PSOE en los acuerdos con su partido, denuncia la prórroga de contratos y la falta de personal en determinados servicios municipales. Seguimos con la crónica de sucesos. Además, tenemos que lamentar el fallecimiento de una mujer de 30 años esta madrugada en un siniestro vial también en la provincia palentina. Unos minutos antes de las 7 de la mañana ha tenido lugar el fatal accidente en la autovía A67 a la altura de la localidad de Herrera de Pisuerga. El coche acabó en la mediana de la autovía por causas que aún se desconocen. La mujer llevaba 4 años como mira en las urgencias del río Carrión y era natural de Gijón, de donde volvía tras pasar el fin de semana con sus padres residentes en la ciudad asturiana. Y seguimos haciéndonos eco de más sucesos. Pelea multitudinaria en la madrugada del sábado en la capital. En la calle Rizarzuela de Palencia, frente a una discoteca, comienza una riña tumultuosa que acabó con al menos 3 heridos, de los que 2 tienen heridas por arma blanca. El personal sanitario que se acercó hasta el lugar de los hechos trasladó a 2 hombres en UBI móvil hasta el hospital y a una mujer en ambulancia. Los 3 tienen en torno a unos 25 años. Y capítulos más amables, la Feria del Pan de Grijota congregó un año más a miles de personas que disfrutaron con varias y novedosas propuestas de los 9 obradores que acudieron de toda la provincia. No faltaron los alimentos de Palencia ni las tradiciones musicales y culinarias del que fuera gran proveedor de pan de la capital. Precisamente este fin de semana, los cuerpos de seguridad tomaron Palencia para celebrar de manera intensa el Día de las Fuerzas Armadas en la capital. Cientos de personas se acercaron al trabajo diario del ejército de esta manera. El momento más solemne tuvo lugar con el izado de la bandera en la Plaza Mayor de la ciudad, una ceremonia marcada por la emoción en la que no faltaron la salva de honor o la interpretación del himno nacional. Y la Diputación de Palencia destina 30.000 euros al Museo del Cerrato. De esta manera renueva el convenio de colaboración con el Ayuntamiento de Baltanás para garantizar su apertura y la difusión de la identidad del Cerrato a través de la exposición que acogen los 2 edificios que comparten en este museo. Durante el verano abrirá de martes a domingo en horario de mañana y de tarde. Y Juan Morales, de la Escuela Taurina José Cubero Gillo de Madrid, fue proclamado ayer domingo triunfador del 6º certamen Villa de Ampudia. Con este triunfo formará parte del cartel de la clase práctica de la Escuela Taurina de Palencia, que celebrará el próximo 7 de junio en la Plaza de Toros de Campos Góticos, enmarcada en la Feria Chica de la capital. Morales dio muestra de un toreo muy hecho que le ha dado el pase a esta oportunidad en el coso taurino de la capital. Y cerramos con el capítulo deportiva. A la tercera fue la vencida. Superagropal Palencia cerró la serie contra el Fuenlabrada con una gran victoria. Los morados ganaron los 3 partidos en casa y ganaron así además un billete para la Final Four en A Coruña este próximo fin de semana. La afición fue una vez más el 6º jugador en la cancha. Y hablando también de playoffs en fútbol, el Palencia Club de Fútbol tendrá que salir a por todas en tierras charras el próximo fin de semana tras tras caer 2-3 en el primer partido de la final del playoff ante el Guijuelo. Nos quedamos sin tiempo, continúa la información en Vive Radio Palencia.
2: ¿Qué tal? Buenas tardes. Comienza una semana que puede ser clave para el futuro político de Castilla y León. Los negociadores del Partido Popular y Vox están ultimando un acuerdo de gobierno en la comunidad que ven cerca, aunque insisten en que no está cerrado. Con ello, confían en que se pueda firmar en las próximas horas o días para hacer de nuevo presidente de la Junta al popular Alfonso Fernández Mañueco. Escuchamos por parte del PP a la vicepresidenta del Ejecutivo en funciones, Isabel Blanco.
3: Estamos trabajando, estamos avanzando, ese pacto está próximo, va a ser un pacto con medidas concretas, con detalle, pensando siempre en las personas de Castilla y León.
2: Por parte de Vox, su secretario general, Ignacio Garriga, ha asegurado esta mañana que las negociaciones con el Partido Popular en Castilla y León están avanzando adecuadamente y que están cerca de poder alcanzar un acuerdo, pero ha insistido en que no está cerrado, ni mucho menos.
4: Pues sobre las negociaciones de Castilla y León le puedo decir que están avanzando adecuadamente, que estamos cerca de poder llegar a un acuerdo de gobierno. Pero aún no está cerrado ese acuerdo de gobierno, aún hay flecos que cerrar, aún hay margen para hablar, para negociar, y estoy convencido que desde Castilla y León nuestros compañeros podrán anunciarlo pues lo antes posible, como he dicho, cuando se acabe de materializar ese acuerdo, que a día de hoy y en este momento no está cerrado ni mucho menos, aún hay margen, pero confío, como bien usted apuntaba, a que sea pues en las próximas horas o próximos días.
2: Mientras PP y Vox ultiman los detalles de su pacto de gobierno, desde el PSOE acusan a ambos partidos de repartirse Castilla y León y los sillones del Ejecutivo Autonómico y reclaman conocer el contenido íntegro del acuerdo que permitirá la investidura de Alfonso Fernández Mañueco. Escuchamos al secretario general del PSOE de Castilla y León, Carlos Martínez.
5: A la espera, ¿no?, de que esta semana sea la semana de que se certifique la felonía, la venta de esta comunidad autónoma, de los intereses de los castellanos y leoneses. Parece ser que ya han dado la fumata blanca el señor Feijóo y el señor Abascal, y vamos a tener, ojalá así sea, una fecha de pleno de investidura. Habrán sido prácticamente seis meses, sin rendición de cuentas a las Cortes de Castilla y León, seis meses sin un presidente que vuelve a dar la cara, seis meses en el que, bueno, ese dormitar que definía muy bien Fran del señor Fernández Mañueco ha vuelto a ser la tónica que después del 15 de marzo han planteado para nuestra comunidad autónoma.
2: Más de 11.500 estudiantes se enfrentarán en Castilla y León esta semana a la PAU, las pruebas de acceso a la universidad. Mañana comenzarán los exámenes en la comunidad, que se van a celebrar durante los próximos tres días, desde el martes 2 de junio hasta el jueves día 4. Los inscritos en esta fase ordinaria son un 3,3% más que en el curso pasado, y las pruebas seguirán el mismo esquema que el año anterior, después de los sucesivos cambios en años anteriores. Un trágico suceso golpeó ayer por la tarde a la provincia de Palencia. Dos mujeres de 32 y 52 años, vecinas de la capital palentina, murieron ahogadas en la presa de Baños de Cerrato al intentar rescatar a un niño de 5 años, hijo y nieto de las mujeres fallecidas. El menor logró sobrevivir gracias a la intervención de varios pescadores que se encontraban en la zona. El suceso se produjo en torno a las 6 y 35 minutos de la tarde del domingo en el embalse situado junto a la localidad de Baños de Cerrato, dentro del término municipal de Venta de Baños y próximo a Soto de Cerrato. El subdelegado del Gobierno en Palencia, Eduardo Santiago, califica el suceso como una tragedia.
6: La principal hipótesis con la que trabaja la Guardia Civil es que un menor de 5 años de edad, que podría encontrarse jugando en el agua con una tabla de bodyboard, tuvo algunas dificultades para salir de la zona de baño y, bueno, pues tanto su madre como su abuela se habrían introducido en el agua para auxiliarlo. Se trata de una zona que aparentemente presenta una entrada y salida del agua accesibles. Sin embargo, los primeros indicios apuntarían a la posible influencia de las corrientes en este punto del embalse, ¿no? De hecho, mientras desde una de las orillas estas corrientes resultan menos perceptibles, ayer lo comprobamos, desde la margen correspondiente a Soto de Cerrato pueden apreciarse con mayor claridad los movimientos del agua.
2: Más información en la sintonía de Vive Radio con Lucía Robales.

Buenas tardes. El líder del PP, Alberto Núñez Feijóo, ha recalcado al jefe del Ejecutivo, Pedro Sánchez, que la oposición no es marrullera, sino que pide decencia, y le ha acusado de tener miedo a las urnas. Dicho esto, ha admitido que ve algún movimiento en los socios del PSOE y que es optimista porque 184 diputados, ha dicho, están pidiendo elecciones anticipadas ante la situación límite que vive el país. Estoy muy interesado en cuál es la actitud de los socios del gobierno y parece que hay un pequeño movimiento. Veremos si ese movimiento se queda en una burla o, por el contrario, es un movimiento consecuente, ha declarado Feijóo en una entrevista en Telecinco que ha recogido Europa Press. Los partidos de Sumar han rechazado que la legislatura esté muerta, como proclamaban varios socios parlamentarios, y evitan cargar contra el presidente del gobierno al resaltar que comparecerá en el Congreso para dar explicaciones por las investigaciones judiciales que salpican al PSOE. La vicepresidenta segunda y ministra de Trabajo, Yolanda Díaz, ha exigido que se apruebe un nuevo decreto ley que prorrogue los contratos de alquileres y también las rebajas fiscales a la luz y el gas otorgadas en el marco de la guerra de Irán y que han decaído con la entrada del mes de junio. Las rebajas fiscales en las facturas de la luz y el gas se incluyeron en un decreto ley impulsado como consecuencia de la inflación que provocó la guerra de Irán. El tribunal que juzga la contratación del hermano de Pedro Sánchez en la Diputación de Badajoz en 2017 ha considerado prescrito el delito de aceptación de nombramiento ilegal de David Sánchez, del que se le acusaba un presunto delito por el que no será finalmente juzgado. El comisario jubilado José Manuel Villarejo ha asegurado al Tribunal de la Audiencia Nacional que juzga la operación Kitchen que el expresidente del gobierno, Mariano Rajoy, aprovechó la operación oficial y correcta, ha dicho, para encontrar el dinero del extesorero del PP, Luis Bárcenas, en el extranjero para trincar, ha declarado, la información que le pudiera afectar. El juez Santiago Pedraza ha imputado al comisario José Manuel Catalán, que fue alto cargo de la UDEF, en la causa donde trata de esclarecer si desde la cúpula policial, cuando gobernaba el PP, se impulsaron investigaciones irregulares y sin aval judicial contra Podemos y sus diputados entre 2015 y 2016. El exdirector adjunto operativo DAO de la Policía Nacional, Eugenio Pino, ha defendido ante el Tribunal de la Audiencia Nacional que juzga la operación Kitchen que lo que hubo en realidad fue una operación de inteligencia para seguir la pista del dinero que el extesorero del PP, Luis Bárcenas, pudiera tener escondido en 2013 en cuentas bancarias en Suiza. La defensa de Begoña Gómez, esposa del presidente del gobierno, ha solicitado que se suspenda la audiencia preliminar prevista para el próximo 9 de junio por el juez Juan Carlos Peinado y ha criticado que el instructor haya abocado el proceso a juicio con jurado popular a una velocidad, dicen, de crucero absolutamente incompatible con las garantías de un proceso penal en un Estado democrático. La Policía Nacional ha iniciado el procedimiento para abrir un expediente disciplinario al agente que este domingo agredió por la espalda a una docente que se manifestaba junto a la Consellería de Educación en defensa de la educación pública por la huelga indefinida del profesorado de la Comunidad Valenciana. Consumo va a ampliar la regulación de menús saludables a las escuelas infantiles de 0 a 3 años en todo el país para asegurar el consumo de fruta y verdura fresca a diario, más pescado y legumbres, agua y leche como únicas bebidas y las limitaciones de las frituras y precocinados. El primer ministro israelí Benjamin Netanyahu ha ordenado a las tropas del país atacar objetivos en el distrito de Daye, en los alrededores de Beirut, con el argumento de que el grupo Hezbollah había violado el actual alto al fuego. El gobierno de Hungría ha iniciado un proceso para destituir al presidente del país, nombrado por el anterior ejecutivo de Viktor Orbán, tal y como ha anunciado el primer ministro húngaro Peter Magyar. Y el candidato ultraderechista Abelardo de la Espriella disputará la presidencia de Colombia a la alternativa del pacto histórico Iván Cepeda. Es todo, continúa la información en Vibra de Buenas Tardes.

0: Dos y cuarto de la tarde, estamos de vuelta en la sintonía de Vive Radio, Vive Castilla y León, en este primer día del mes de junio. Tenemos ahora 45 minutos más por delante, hasta las 3, para actualizar todas las noticias de Castilla y León. 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Noticias de este lunes 1 de junio. Lucía Roales, buenas tardes.
1: Buenas tardes.
0: Un trágico suceso golpeó ayer por la tarde a la provincia de Palencia. Dos mujeres de 32 y 52 años, vecinas de la capital palentina, murieron ahogadas en la presa de Baños de Cerrato al intentar rescatar a un niño de 5 años, hijo y nieto de las mujeres fallecidas.
1: El menor logró sobrevivir gracias a la intervención de varios pescadores que se encontraban en la zona. El suceso se produjo en torno a las 6:30 de la tarde del domingo en el embalse situado junto a la localidad de Baños de Cerrato, dentro del término municipal de Venta de Baños y próximo a Soto de Cerrato. Según la principal hipótesis, el menor de 5 años se precipitó al agua y su madre y su abuela se lanzaron para tratar de rescatarle, falleciendo ambas durante el intento como consecuencia de las corrientes del agua en el entorno de la presa. El subdelegado del gobierno en Palencia, Eduardo Santiago, califica el suceso como una tragedia.
2: La principal hipótesis con la que trabaja la Guardia Civil es que un menor de 5 años de edad, que podría encontrarse jugando en el agua con una tabla de bodyboard, tuvo algunas dificultades para salir de la zona de baño y, bueno, pues tanto su madre como su abuela se habrían introducido en el agua para auxiliarlo. Se trata de una zona que aparentemente presenta una entrada y salida del agua accesibles. Sin embargo, los primeros indicios apuntarían a la posible influencia de las corrientes en este punto del embalse, ¿no? De hecho, mientras desde una de las orillas estas corrientes resultan menos perceptibles, ayer lo comprobamos, desde la margen correspondiente a Soto de Cerrato pueden apreciarse con mayor claridad los movimientos del agua.
1: El niño fue localizado y rescatado por unos pescadores junto al tronco de un árbol en las inmediaciones de donde se encontraba su madre. En la zona estaba otra familia que también intentó ayudar a las mujeres. El subdelegado del gobierno explica cómo se desarrollaron los hechos.
2: Dos pescadores y también otra familia que se encontraba disfrutando de esta zona, y según el testimonio de los presentes de estas personas, la corriente habría separado a las tres personas que estaban en el agua. La abuela fue desplazada hacia una de las márgenes, mientras que la madre y el menor fueron arrastradas hacia la margen contraria. La otra familia que se encontraba en la zona logró sacar del agua a la mujer de 52 años y trasladarla hasta la orilla correspondiente a Baños de Cerrato, falleciendo a los pocos minutos. Por su parte, los dos pescadores que se encontraban en el lugar acudieron en auxilio de la madre y del menor. El niño fue localizado agarrado a un tronco junto a su madre. El menor pudo ser rescatado con vida y posteriormente trasladado consciente al Hospital Río Carrión de Palencia para su valoración médica. Lamentablemente, cuando la mujer de 32 años, madre del menor, fue sacada del agua en la orilla, en este caso del margen de Soto de Cerrato, ya había fallecido. Asimismo, un familiar directo del menor, concretamente su tío, tuvo que ser atendido y trasladado al hospital en un fuerte estado de shock tras lo sucedido.
0: En el embalse de Baños de Cerrato se desplegó un amplio dispositivo que incluyó a los bomberos de la Diputación y del Ayuntamiento de Palencia, la Guardia Civil y los servicios de emergencias sanitarias de SACIL.
1: Por parte de la Guardia Civil se están llevando a cabo las correspondientes actuaciones para esclarecer las circunstancias en las que se produjo el suceso. Eduardo Santiago aclara que el lugar donde se produjo este hecho es una zona accesible al baño.
2: Es una zona accesible al baño, es una, bueno, pues a los pies del embalse, una zona relativamente fácil para bañar. Creo que, por lo que me comentan desde el ayuntamiento, sí que suele tener afluencia de gente, o sea que sí. Realmente es un lugar accesible y, bueno, pues oye, es un sitio donde se puede bañar uno y con los riesgos que supone bañarse en cualquier río, en cualquier embalse, en cualquier caso. No es una playa como tal, habilitada por parte de... es un lugar donde hay ciertos caminos de acceso y donde se puede acceder fácilmente al agua, ya lo visteis anoche.
0: Este suceso ocurrido en el embalse de Baños de Cerrato no ha sido el único que se ha producido en las últimas horas en Palencia. A primera hora de esta mañana, una joven de 30 años ha fallecido en un accidente de circulación tras la salida de la vía de un turismo en la A67 a la altura de Herrera de Pisuerga.
1: El siniestro ha ocurrido a las 7 menos 5 de esta mañana en el kilómetro 82,9 de la autovía en sentido decreciente hacia Palencia. Los conductores que llamaron al 112 avisaron de que una mujer joven estaba herida, inconsciente y atrapada en el vehículo. La Guardia Civil investiga las causas del accidente en el que ha perdido la vida esta conductora de apenas 30 años.
0: Llega el mes de junio y comienza una semana que puede ser clave para el futuro político de Castilla y León. Los negociadores del Partido Popular y Vox están ultimando un acuerdo de gobierno en la comunidad que ven cerca, aunque insisten en que no está cerrado. Con ello, confían en que se pueda firmar en las próximas horas o días para hacer de nuevo presidente de la Junta al popular Alfonso Fernández Mañueco.
1: Tras las palabras el pasado jueves de Carlos Fernández Carriedo, consejero y portavoz en funciones de la Junta y miembro del equipo negociador del PP, la vicepresidenta en funciones del Ejecutivo Autonómico, Isabel Blanco, también ha subrayado este fin de semana que el pacto está próximo.
3: Estamos trabajando, estamos avanzando, ese pacto está próximo, va a ser un pacto con medidas concretas, con detalle, pensando siempre en las personas de Castilla y León.
1: Por parte de Vox, su secretario general, Ignacio Garriga, ha asegurado esta mañana que las negociaciones con el Partido Popular en Castilla y León están avanzando adecuadamente y que están cerca de poder alcanzar un acuerdo, pero ha insistido en que no está cerrado ni mucho menos.
4: Pues sobre las negociaciones de Castilla y León le puedo decir que están avanzando adecuadamente, que estamos cerca de poder llegar a un acuerdo de gobierno, pero aún no está cerrado ese acuerdo de gobierno, aún hay flecos que cerrar, aún hay margen para hablar, para negociar, y estoy convencido que desde Castilla y León nuestros compañeros podrán anunciarlo pues lo antes posible, como he dicho, cuando se acabe de materializar ese acuerdo, que a día de hoy y en este momento no está cerrado ni mucho menos, aún hay margen, pero confío, como bien usted apuntaba, a que sea pues en las próximas horas o próximos días.
1: Sin querer revelar mucho, Garriga ha asegurado que ese pacto permitirá a Vox tener la capacidad presupuestaria y competencial para impulsar el cambio que prometieron en las últimas elecciones autonómicas del 15 de marzo.
0: Las conversaciones se centran en esta recta final, en la estructura del futuro ejecutivo de coalición, una vez que el programa de medidas está prácticamente pactado. Falta por determinar algunas cuestiones capitales, como por ejemplo el reparto de carteras. Se prevé que el acuerdo incluya consejerías para Vox, además de la vicepresidencia, y también el concepto de prioridad nacional, tal y como ha ocurrido en los pactos que ambas formaciones han sellado, primero en Extremadura y luego en Aragón.
1: 2 meses y medio han pasado desde que PP y Vox iniciaron los contactos para reeditar un pacto de gobierno en Castilla y León, que ahora parece inminente, aunque todavía faltan por resolver algunos flecos. Además, no se ha fijado la fecha para su firma esta semana, lo que dependerá de las conversaciones que mantienen hoy ambos partidos. Tras un fin de semana de trabajo, se están limando algunos detalles de

0: de 2022, pero Vox rompió los acuerdos en julio de 2024 por las discrepancias con los populares en torno a la acogida de menores migrantes no acompañados.
1: Mientras PP y Vox ultiman los detalles de su pacto de gobierno, desde el PSOE acusan a ambos partidos de repartirse Castilla y León y los sillones del Ejecutivo Autonómico y reclaman conocer el contenido íntegro del acuerdo que permitirá la investidura de Alfonso Fernández Mañueco.
0: El secretario general del PSOE de Castilla y León, Carlos Martínez, confía en que esta semana se conozca la fecha del pleno y advierte de que la comunidad lleva 6 meses sin rendición de cuentas en las Cortes.
2: A la espera, ¿no?, de que esta semana sea la semana de que se certifique la felonía, la venta de esta comunidad autónoma, de los intereses de los castellanos y leoneses. Parece ser que ya han dado la fumata blanca el señor Feijóo y el señor Abascal, y vamos a tener, ojalá así sea, una fecha de pleno de investidura. Habrán sido 6 meses, prácticamente 6 meses, sin rendición de cuentas a las Cortes de Castilla y León, 6 meses sin un presidente que vuelve a dar la cara, 6 meses en el que, bueno, ese dormitar que definía muy bien Fran del señor Fernández Mañueco ha vuelto a ser la tónica que después del 15 de marzo han planteado para nuestra comunidad autónoma. Prácticamente 2 meses y medio, más de 2 meses y medio después, seguimos con ese gobierno en funciones y seguimos con ese gobierno, no asume ningún tipo de responsabilidad. Vamos a ver si somos capaces de, a lo largo de esta semana, poder conocer la fecha del pleno de investidura y, sobre todo y lo más importante, esa letra pequeña de esos acuerdos. PP y Vox se han repartido Castilla y León, y más que Castilla y León, se han repartido los sillones del Ejecutivo Autonómico.
1: Castilla y León encara la campaña de incendios con menos superficie tratada que el año pasado, pese al aumento del gasto en prevención. Según los datos de la propia Junta, recogidos en el plan autonómico, las tareas de limpieza de montes, caminos o cortafuegos han caído alrededor de un 13%.
0: En concreto, si en 2025 se actuó sobre 36.775 hectáreas, este año la cifra baja hasta las 31.965, es decir, cerca de 5.000 hectáreas menos en las que no se han realizado trabajos preventivos. Esta reducción se produce en un contexto de mayor inversión. El presupuesto total destinado a la prevención pasa de algo más de 85 millones de euros a más de 95, un incremento de más de 10 millones. Sin embargo, ese aumento del gasto no se traduce en más superficie tratada. Al contrario, cada hectárea resulta más cara. Esta situación ha sido criticada por el PSOE, centrando sus mensajes en Fernández Mañueco y el consejero en funciones de Medio Ambiente, Juan Carlos Suárez Quiñones. Escuchamos a Carlos Martínez.
2: Ya hemos escuchado cómo han salido primero los y las profesionales del Servicio de Prevención y Extinción de Incendios, denunciando que en este año ha habido menos tareas de prevención en cuanto a superficie que las que hubo el año pasado. Hemos escuchado a los profesionales cómo no se ha cambiado nada del operativo y, por tanto, estamos incurriendo en los mismos errores, en los mismos fallos que nos llevaron a la catástrofe y a la desolación que sufrimos el pasado verano. De la mano de los profesionales hemos visto cómo han salido también las propias empresas, cómo han amenazado incluso con la retirada de 9.500 efectivos en las labores de extinción si no se resolvían la adaptación a las nuevas legislaciones que desde el año 24 están esperando a la Junta de Castilla y León para poder plantear esa actualización y, por tanto, con riesgo de que esas empresas, a pesar de ser servicio esencial, no puedan cumplir o bien con la legislación o bien se nieguen hacer las labores encomendadas, con una descoordinación total y absoluta, volviendo a autoorganizarse los propios vecinos y los propios ayuntamientos, una vez más, abandonados a su suerte.
1: Información del tiempo. Con la llegada del mes de junio, la situación sigue siendo la misma en Castilla y León. Cielos despejados en prácticamente toda la comunidad, salvo algunas nubes que se esperan a partir de esta tarde en el este y en zonas de montaña. Mientras, las temperaturas se mantienen igual que el fin de semana.
0: Hoy se vuelven a alcanzar los 30 grados en toda la comunidad. Capitales de provincia como Ávila, Burgos, León y Soria se van a mantener en este guarismo. Segovia alcanza hoy los 31 grados, 32 de máxima en Palencia, Salamanca y Valladolid y 33 grados en Zamora.
1: La previsión cambiará a partir de mañana. Esta semana bajarán las temperaturas en toda Castilla y León y se producirán algunas lluvias durante el fin de semana.
0: El jueves y el viernes serán los dos días en los que más se notará la caída de los termómetros, con máximas que no llegarán a los 25 grados y mínimas por debajo de los 10. Un descenso importante importante.

0: Teniendo en cuenta que la semana pasada se llegaron a superar los 36 grados en varias zonas de Castilla y León.
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0: Desde hoy, el IVA de la electricidad y el gas vuelven a subir hasta el 21%. El gobierno empieza a desactivar este lunes el plan anticrisis para afrontar las consecuencias del conflicto en Oriente Medio, con el fin de la rebaja del IVA para la luz y el gas. El IVA de la electricidad y el del gas natural, briquetas, peles y leña, vuelven este 1 de junio al tipo general del 21%, tras un mes y medio a tipo reducido, se había bajado al 10%, y también finaliza la rebaja del impuesto especial sobre la electricidad, con lo que pasa del 0,5 al 5% habitual.
1: El final de estas ayudas, que pueden haber supuesto un ahorro de unos 12 euros para un consumidor medio, viene determinado por la evolución del IPC en abril, que reflejó una caída en los precios de la electricidad y el gas natural. El gobierno ya avisó en marzo, cuando aprobó el Real Decreto, de medidas para hacer frente a las consecuencias de la guerra en Irán, de que el plan estaría vigente en su mayoría hasta el 30 de junio, aunque el texto contemplaba una cláusula de desactivación si la situación de precios mejoraba.
0: Por su parte, las medidas fiscales sobre los carburantes, como los tipos reducidos del impuesto sobre hidrocarburos, el IVA al 10% sobre gasolinas, gasóleos y biocarburantes y la devolución parcial del gasóleo profesional, permanecerán vigentes hasta el 30 de junio, ya que la variación anual de los combustibles para vehículos personales en abril superó el umbral del 15% fijado en el Real Decreto de Medidas para hacer frente a la guerra en Irán.
1: También seguirán en vigor hasta finales de junio las medidas sobre el impuesto sobre el valor de la producción de la energía eléctrica y las medidas sectoriales como las ayudas a agricultores, transportistas, así como los descuentos reforzados del bono social eléctrico del 42,5% para consumidores vulnerables y del 57,5% para vulnerables severos.
0: Más de 11.500 estudiantes se enfrentarán en Castilla y León esta semana a la PAU, las pruebas de acceso a la universidad. Mañana comenzarán los exámenes en la comunidad, que se van a celebrar durante los próximos 3 días, desde el martes 2 de junio hasta el jueves día 4. Raúl Díaz, buenas tardes.
2: Buenas tardes. Una cita que los alumnos afrontan con una mezcla de nervios, incertidumbre y presión, al tener muchas veces la sensación de que se juegan todo a una carta para el que será su futuro universitario y a la postre laboral. En el aire están, en muchas ocasiones, sueños y aspiraciones para las que es necesario conseguir una nota elevada que saldrá estos 3 días de exámenes. Los inscritos en esta fase ordinaria son un 3,3% más que en el curso pasado y las pruebas seguirán el mismo esquema que el año anterior después de los sucesivos cambios de anteriores. Alfonso Fernández Mañueco, presidente en funciones de la Junta, desea suerte a todos los estudiantes a través de un mensaje colgado en sus redes sociales.
3: Este mensaje es para todos los estudiantes de Castilla y León que os vais a presentar a la prueba de acceso a la universidad. Estoy seguro que ahora mismo tenéis nervios y tensión, es normal. Pero quiero que recordéis algo importante. La PAU es solo una etapa más en vuestro camino. Detrás de cada examen hay meses de trabajo, sacrificios, madrugones y muchas horas de estudio, con vuestros profesores y vuestras familias que os han estado acompañando durante todo el proceso. Y solo por haber llegado hasta aquí ya podéis sentiros satisfechos. Ahora toca confiar en vosotros mismos y demostrar lo que habéis aprendido. Estáis a punto de empezar una nueva etapa llena de oportunidades y de futuro. Mucha suerte a todos. Castilla y León está muy orgullosa de todos vosotros.
2: Carlos Martínez también ha aprovechado para reclamar más oportunidades educativas y laborales para evitar que la PAU, la prueba de acceso a la universidad, que comienza mañana en Castilla y León, se convierta, ha dicho, en la puerta de salida de miles de jóvenes de la comunidad. El secretario general del PSOE autonómico ha trasladado su apoyo a los más de 11.000 estudiantes castellanos y leoneses que afrontarán esta semana los exámenes de acceso a la universidad.
0: El Consejo Económico y Social de Castilla y León, el CES, ha presentado el informe, a iniciativa propia, la situación de la población inmigrante en Castilla y León. Un estudio elaborado por un equipo multidisciplinar de expertos de las universidades públicas de la comunidad y aprobado por unanimidad por el Pleno del organismo.
1: El informe nace con el objetivo de actualizar el análisis sobre la realidad migratoria en Castilla y León, una cuestión que, según coinciden los participantes, ha experimentado una profunda transformación en los últimos años y resulta estratégica para abordar los retos demográficos, laborales, económicos y sociales de la comunidad. Enrique Cabero, presidente del CES.
4: La importancia que tiene el diálogo social en el desarrollo de las nuevas decisiones, de los nuevos planos, de los nuevos planes, de la actualización normativa que ha de llevarse a cabo por el cambio de contexto en cumplimiento del artículo 10 de nuestro Estatuto de Autonomía. El diálogo social es un instrumento clave para todos los aspectos socioeconómicos, laborales, empresariales, y lo es, por supuesto, en el ámbito de la inmigración, por toda la dimensión social, económica, cultural a la que antes me refería. El segundo plano que quiero destacar es que este informe es pionero en incorporar una visión que normalmente no se da. Hablamos mucho de la inmigración, hablamos mucho de las personas inmigrantes, pero no solemos contar con la opinión de las propias personas inmigrantes. Parece que lo estudiamos desde fuera como si las personas inmigrantes no tuvieran criterio y opinión.
1: El presidente de COE Castilla y León, Santiago Aparicio, ha defendido la necesidad de vincular las políticas migratorias a las necesidades reales del mercado laboral. Aparicio ha advertido de las crecientes dificultades que atraviesan numerosos sectores para cubrir puestos de trabajo.
5: La población inmigrante de Castilla y León es una población joven, una población activa y mayoritariamente en edad de trabajar. El 85% se encuentra en edad de trabajar. Por tanto, hablamos de un colectivo fundamental para que sostener nuestro mercado laboral, nuestra actividad económica, el relevo generacional y también la viabilidad demográfica de nuestra comunidad, ¿no? Desde COE Castilla y León defendemos que toda política migratoria debe tener como hilo conductor el empleo. Eso es fundamental para nosotros, ¿no? Es decir, que debe responder a las necesidades reales del mercado laboral y realizarse de manera ordenada, planificada y con seguridad jurídica. Por ello apoyamos los procesos de regularización de inmigrantes siempre que estén vinculados al empleo y orientados a cubrir necesidades reales de ocupación de las empresas. Ahora bien, también creemos que este tipo de procesos requieren mayor planificación.
0: 2:38 de la tarde, vamos a viajar hasta ahora hasta Salamanca, porque la capital charra acoge entre hoy y mañana el 5º Foro Internacional del Ibérico. En este congreso, en este evento, se reúnen con decorados nombres de la cocina que trabajan con el elemento estrella de la gastronomía salmantina, el ibérico. Allí, esta mañana, han estado nuestros compañeros de Vive Salamanca haciendo su programa local y por ello queremos conocer todos los detalles de este 5º Foro Internacional del Ibérico en la capital charra. Félix Rivas, compañero, buenas tardes.
6: Hola, muy buenas tardes, compañeros. ¿Qué tal estáis? Pues por aquí hoy estamos muy jugosos, muy disfrutones, porque hoy sobre la mesa tenemos nada más y nada menos que ibérico. Ha comenzado hoy el 5º Foro del Ibérico de Salamanca. Ha comenzado una cita en la que se dan presencia en el Palacio de Congresos, pues cocineros, por supuesto, restauradores, pero también jamoneros, gente vinculada al sector primario, gente desde todos los ámbitos vinculados a ese sector primario. Una cita en la que se trata de poner de relieve no solo el disfrute, que de por sí es maravilloso, del jamón ibérico, sino también de otros embutidos y sobre todo también de la carne fresca de ibérico como punto de calidad. Esta misma mañana hemos hecho programa desde ese foro del ibérico y hemos hablado incluso con el alcalde de la ciudad, que nos hablaba del arranque de este foro y de lo que ocurrió ayer, porque como antesala ya jamoneros de diferentes puntos han llegado con jamones, con un total de 100 jamones, para cortarlos en plena Plaza Mayor de Salamanca, además de degustación gastronómica con platos con ibérico en la Plaza de los Bandos. Vamos, que ayer comenzó esto por todo lo alto y que hoy ha continuado con el arranque, ahora ya sí oficial, del Foro del Ibérico. Escuchamos al alcalde de la ciudad, Carlos García Carballo.
7: Hemos arrancado como casi terminamos el domingo con ibérico, esta vez con la inauguración oficial. Ayer estuvimos en la Plaza Mayor, pasando, es verdad, un poquito de calor, y también en la Plaza de los Bandos, y fue una jornada muy interesante, la antesala de este foro, porque yo creo que los foros hay que hacerlos pretendiendo siempre que el salmantino participe de la máxima manera posible, y esta participación se tiene que ver en la calle, porque si no los encuentros se quedan en las salas y de ahí no trascienden. Y la mejor manera de que trasciendan encuentros, si se trata del ibérico, es probándolo. Y ayer, al final, entre los cortadores de jamón, eso es una imagen preciosa para nuestra ciudad, el producto más internacional y más reconocido de nuestro país, ya no solamente de Salamanca, el ibérico, en manos de esos cortadores con unos platos fantásticos y unos cortes maravillosos, y luego en la Plaza de los Mandos probando paellas y con los bocadillos, los brioches de Ibérico también. Así que muy contento. Al final fueron, me dicen, 4.000 tickets, eso significa 4.000 platos, 4.000 raciones generosas, porque la verdad es que los platos tenían raciones generosas, y toda la gente disfrutando de lo que significa el Ibérico para nuestra capital y nuestra provincia.
6: Y significa mucho. También de ello nos hablaba la directora de la denominación de origen Guijuelo. ¿Cuál es el secreto del Ibérico de Guijuelo?
8: Por su vínculo al medio, por esa zona tan especial en la que está enclavado, y como una denominación de origen es esa herramienta para proteger un producto que tiene una característica diferencial, y esa característica se debe al medio, al origen en el que se elabora. Por lo tanto, Guijuelo es un enclave. Guijuelo, en zona de elaboración, son 78 municipios, es una zona enclavada entre dos sierras, la de Gredos y la de Francia, que lo que emiten, lo que permiten a esos jamones y esas paletas, esos inviernos fríos y de aire seco, esos veranos muy moderados, esas primaveras que entran hasta que son flojas y por lo tanto permiten la entrada en sal de las piezas que vienen de la campaña de bellota, esa entrada en sal hasta bien avanzada la primavera. Y principalmente lo que realmente el secreto de Guijuelo son esas curaciones lentas, esas curaciones naturales en bodegas naturales, y que hacen del producto con un envejecimiento bien hecho y bien cuidado de manera tradicional, hacen este producto estrella.
6: Un producto, claro que sí, estrella. También hablábamos con Pablo Aguirre, secretario técnico de la Asociación Española de Criadores de Cerdo Ibérico.
9: Hasta ahora, yo creo que la gastronomía, no, sino la restauración, más bien se ha concentrado más en vender un producto que vender una experiencia. Y yo creo que el futuro, el paso que tiene que dar en gastronomía el Ibérico es que ese producto vaya acompañado siempre de una presentación, de una explicación y una experiencia, ¿no? Es lo que le va a dar el verdadero valor que tiene. Bueno, la dehesa tiene un gran reto por delante, y es su supervivencia. Y aquí nos encontramos con la gran cuestión de si queremos que el Ibérico en un futuro se base simplemente en un, o sea, un elemento de relato, porque al final la imagen que hemos logrado crear, cuando una persona nombra el concepto de Ibérico, es increíble, ¿no? Es ese cerdo debajo de una encina comiendo bellotas. Eso es del punto de vista de la comunicación es magnífico. Pero verdaderamente el consumidor no sabe el esfuerzo, el riesgo y el tiempo que hay detrás, ¿no? Y en eso tenemos que invertir mucho.
6: Y por supuesto que también hemos hablado con los cocineros, los chefs que realmente trabajan con el Ibérico. Escuchamos a Dani Carnero y a Iduki Masuisa, que ha incorporado el Ibérico a la cocina tradicional japonesa.
10: Productos en España que son, creo, bandera, que es el Ibérico y el aceite de oliva. Estamos en el Foro Ibérico. Yo creo que no hay nada igual ni igualable al Ibérico. Pero en todas sus formas, ¿vale? Yo creo que hay que salirse del embutido y del jamón, porque lo tenemos como más asociado, el Ibérico siempre ahí, ¿no? Hay que la carne, las grasas, todo, es algo maravilloso. Deberíamos de trabajar bastante más en las escuelas hablando sobre el Ibérico. Porque creo que no, que tenemos que exigir que sea Ibérico, ¿vale? O que si no, que si no es Ibérico, que nos lo digan, que nos lo expliquen, sí. Y tenemos que seguir.
6: ¿Puede haber conjugaciones insólitas para el Ibérico? ¿Hay mucho por descubrir en torno al Ibérico?
11: Bueno, muchas veces es la aproximación de la receta, ¿no? Porque es verdad que como producto, muchas veces cuando uno armoniza, depende de la bebida, ¿no? Pero hablando, por ejemplo, de vino, tiende a ser la acidez la que dirige un poco el concierto, ¿no? Entonces, según cómo se haya elaborado, según la pieza y según la profundidad de la materia grasa o la intensidad del sabor, es lo que determina.
6: Mira, desde la cocina japonesa, ¿cómo conjuga el ibérico? ¿Cómo se trabaja con el ibérico en una cocina como es la japonesa?
12: Bueno, a ver, principalmente, o sea, yo digo cerdo ibérico, ¿no? O sea, aquí ya tiene jamón, mejor no trabajaría más, ¿no? O sea, solo comemos jamón, punto, mejor, ¿no? Pero bueno, pero al final hay muchas partes de cerdos, ¿no? O sea, no solo de parte de patas, ¿no? O sea, últimamente a mí, mi casa también usamos de pluma ibérica, tan tierna, tan jugosidad, ¿sabes? O sea, no parece cerdo, ya tiene otro animal de nivel de calidad. Eso trabajamos bastante en mis casas y aparte de secreto ibérico, también tiene otra textura, también tiene gusto, jugo. Bueno, son dos, o sea, significa que cerdo ibérico, o sea, se valora muchísimo mis casas también. Bueno, porque al final sabor tienen propio, tienen bastante, muchísimos gustos, ¿sabes?
6: Dani Carnero, Luis Baselga y Duki Matayusha nos han abierto el apetito, así que nosotros os dejamos por aquí, que nos vamos a comer un poquito de ibérico, que estamos en pleno foro del ibérico, la quinta edición aquí en Salamanca, hoy y mañana. Un saludo, compañeros, chao, chao.
0: Vaya envidia que nos das, Félix Rivas, compañero, comiendo un poquito de ibérico, de jamón en Salamanca, en este quinto foro internacional que se está celebrando en la capital charra y que, como dice Félix, ha comenzado hoy y va a terminar mañana. Que aproveche ese ibérico. 2:47 minutos de la tarde. Vamos con el deporte en Vive Castilla y León.
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0: Sintonía del deporte en Vive Radio, Vive Castilla y León. Ya tenemos por aquí a Diego Rivera. Diego, ¿cómo estás? Buenas tardes.
1: Hola, buenas tardes.
0: Se van cerrando las temporadas para muchos de los equipos de la comunidad y para muchos de ellos lo hace además con noticias tristes. No ha sido un buen año para los equipos de Castilla y León en segunda división. Ayer se terminó la temporada. El Mirandés buscaba la permanencia, no pudo ser, descendió a Primera Federación, y el Burgos buscaba jugar la fase de ascenso y tampoco pudo ser, se quedó a las puertas de ese playoff. Comenzamos, Diego, si te parece, por el conjunto de Anduba.
1: Sí, en una jornada pésima para los intereses de nuestros equipos, las cosas como son, y sobre todo para el Mirandés, que dice adiós a la segunda división después de caer derrotado 1-0 en Butarque frente al Leganés. No lo mereció para nada. El Mirandés fue infinitamente superior al equipo madrileño, tal es así que hizo dos goles. Los dos se los anularon, los dos VAR mediante por fuera de juego. El primero sí parece más claro, lo del segundo, pues hay que hacer un acto de fe para que ahí digas, vale, es fuera de juego. Porque además, si en vez de coger ese frame, claro, sí, sí, coges uno una décima de segundo después, estoy seguro que no hay fuera de juego. Bueno, pues estas cosas que ya está, pues es el fútbol que vivimos, el fútbol de ahora, y le ha perjudicado al Club Deportivo Mirandés.
0: Te da más rabia porque son jugadas en las que no sacas ningún tipo de partido, me explico.
1: Nada,
0: no,
1: nada.
0: Es que el delantero vaya corriendo a la par con el central y gracias a ese paso le saque ventaja, no. Son dos jugadas en las que el delantero
1: esa portería, era esa.
0: Le gana completamente la espalda a los defensores del Leganés, no hay nadie cubriéndole porque aparece desde segunda línea, pero en este caso, sobre todo teniendo en cuenta la segunda jugada, como dice Diego, ese frame hace que parezca que el futbolista del conjunto jabato esté, nada, ligeramente adelantado, aunque tampoco se aprecia en la imagen.
1: No, no, es que ya te digo que hay que verlo para salir de dudas, pero bueno, en fin, que al final el Mirandés hizo dos goles antes de que llegara el que sí subió al marcador, el del Lega, que ahí ya pues acabó con cualquier esperanza del Mirandés. Ese tanto llegó en el 69, el gol de Alex Millán, y sí es cierto que a partir de ahí ya se vino abajo completamente el equipo de Anchón Muneta. Lógicamente necesitaba ganar, el empate no le valía, y ya ese gol pues acabó con cualquier tipo de esperanza. Así que bueno, pues se acaba la aventura del Mirandés este año en segunda, después de haber rozado el cielo el año pasado, uh-huh, a puntito de ir a primera. Yo creo que el haber jugado tantos partidos fuera de Anduba en Mendizorroza, sí, le ha pasado muchísimo.
0: Esta primera vuelta, donde era colista y parecía que sí, no iba a estar ni siquiera en la pelea, y fíjate, dependía de sí mismo en este último partido.
1: Eso es, eso le ha matado. Anchón Muneta, que si hubiera llegado antes también, uh-huh, pues a lo mejor otro gallo hubiera cantado, pero al final, bueno, se ha juntado todo. El Mirandés se va a Primera Federación y vamos a escuchar al técnico hablar en sala de prensa después de la derrota.
2: Es muy duro, es muy duro. Acabo de ver las imágenes a las que entiendo que te refieres y es muy duro. La Liga tiene 42 partidos y es verdad pues que en 42 partidos no hemos conseguido los puntos suficientes para la salvación. Hemos conseguido llegar al partido de hoy dependiendo de nosotros, estando muy mal, hace muchos meses estando prácticamente desahuciados. Hemos llegado con buen fútbol. Hemos venido hoy aquí a Leganés y hemos hecho un partido mejor que el de Leganés. Hemos metido dos goles. Y en la prácticamente única llegada que ha tenido el Leganés, nos han ganado el partido, hemos perdido la categoría. No quiero hablar en esos términos porque no lo he hecho hasta ahora y ahora que ya está todo hecho, no, pero el dolor evidentemente está ahí.
1: Pues desde luego que está ahí, así que ojalá vuelva pronto el Club Deportivo Mirandés a la segunda división. Eso por abajo. Por arriba tampoco salieron mucho mejor las cosas, porque el Burgos sí cumplió con su parte del trabajo. Le ganó 1-0 al Andorra gracias al gol de Iván Morante al filo del descanso. Pero necesitaba que alguno de los de arriba pincharan, y es que no lo hizo ninguno. Ganaron todos los que estaban por encima: Almería, Málaga, Las Palmas, Castellón. Así que con 72 puntos, que en un año normal es ascenso directo, ya no playoff, sino ascenso directo en muchos años, ganador de liga, que lo hemos ido mirando esta mañana en alguno incluso, pues en esta temporada es quedarte séptimo y fuera del playoff. O sea, una auténtica barbaridad. Mala suerte para el Burgos en este caso, que a pesar de hacer un temporadón, pues se queda sin el premio del playoff, que yo creo que ha merecido. Luis Miguel Ramis ha hecho un gran trabajo. Vamos a ver si puede seguir haciéndolo o quiere seguir haciéndolo la próxima temporada. Se le preguntaba después del partido sobre su futuro y esto respondía.
3: No, lo sabréis esta semana. No lo vamos a demorar mucho más. Bueno, ya sabe Michu que hace tiempo que hablamos que para mí era muy importante entrar en playoff, que está muy condicionado a eso. No sé, ahora mismo hemos tocado mucho techo con el equipo. Nos hemos dejado todo, no hay ni un argumento que me salga de dentro para dárselo más a los jugadores. Está todo trasladado a ellos y nosotros ahora mismo pues ya estamos un poco vacíos y cansados y agotados de todo el trabajo, que por otro lado es nuestra pasión.
1: Bueno, pues vamos a ver si puede seguir Ramis, que yo creo que le vendría muy bien al Burgos, pero bueno, pues el desgaste también está ahí, las cosas.
0: Sobre todo para quitarse esa espina y poder conseguir el año que viene, ¿por qué no?, esa clasificación para el playoff.
1: Y bueno, el Real Valladolid era uno de los que podía haber echado una mano al Burgos. Perdió 1-0 frente al Almería con un penalti lamentable que comete Amate Ndiaye y una mano que no tiene ningún tipo de sentido. No es que el Real Valladolid no quisiera, que también desde Burgos, pues bueno, puede haber cierto recelo con eso. Es que lo hemos dicho, lo dijimos el viernes, es que no es un equipo que ahora mismo pueda pretender ganar a nadie. Tuvo ocasiones bastante claras para haberse puesto por delante, no lo hizo y ese penalti pues al final le acabó dando los 3 puntos a la Almería, que pasó de estar séptimo a acabar estando tercero en una jornada loca, y al final el penalizado fue el Burgos. Escuchamos a Escribá hablar ya de la temporada que viene.
4: Bueno, la temporada es evidente que no es buena. También yo hacer un análisis aquí profundo de la temporada, yo creo que no es el momento, no por nada, sino porque hubo 2 compañeros antes que yo. Pero es verdad que en el cómputo de la temporada, pues lógicamente no estábamos donde queríamos. Es cierto, cuando yo llegué el objetivo había cambiado y así.
1: Pues el objetivo del Pucela, que veremos cuál es el año que viene. Y la jornada, la cerró, pero no, la abrió. En este caso, la Cultural y Deportiva Leonesa, en un partido sin nada en juego, frente a la Real Sociedad B en San Sebastián, empate a 1. Así lo valoraba Rubén de la Barrera.
5: Bueno, un partido... La verdad que bonito para jugar, nos veíamos obligados a atacar bien para evitar sus transiciones, lo hicimos, primera parte de mucho control, nos faltó pues en algún momento de las jugadas.
0: Últimas palabras de Rubén de la Barrera como técnico de la Cultural y Deportiva Leonesa. Estamos muy pendientes, Diego, del playoff de ascenso a segunda división.
1: Bueno, por ahora no han empezado demasiado bien las cosas, sobre todo para uno de nuestros equipos, para el Zamora, que perdió 2-0 frente al Villarreal B en el partido de ida. Vamos a ver si el Ruta de la Plata es una caldera y consigue el equipo rojiblanco la remontada en la vuelta. Y la Ponferradina jugó en casa, jugó en el Toralín frente al Atlético de Madrid B. No hubo goles, empate a 0, así que todo se decidirá en ese partido de vuelta. Y en tercera federación, en el grupo octavo, ahí estamos en la final autonómica del playoff de ascenso. Partidazo el que hemos vivido. Palencia Club de Fútbol 2, Guijuelo, que toma ventaja, 3.
0: Baloncesto.
1: En la Liga Endesa acabó la temporada para el San Pablo Burgos con victoria 110-105 ante el Granada. Salva en la categoría, finalmente decimoterceros. Vaya fiestón se montó en el pabellón del San Pablo Burgos. Y en primera federación ganó el Superagrupal Palencia el quinto y definitivo partido a Fuenlabrada 76-51, así que estarán en las semifinales.
0: Rematamos con el balonmano.
1: En la Liga Asobal, el Recoletas Atlético Valladolid le ganó 36-35 al Vivero Sero el balonmano Nava y le condena a jugar el playoff por la permanencia. Por otra parte, el Tubos Aranda Villa de Aranda salvó la campaña, ya lo había hecho ganándole 35-33 a la Banca de Marleón. Y malas noticias en la Liga Guerreras Femenina, el Caja Rural Aula Valladolid ganó 30-25 a Elda, pero desciende de categoría 13 años después.
0: No ha sido un buen fin de semana en líneas generales para los equipos de la comunidad. Gracias, Diego Rivera.
1: Adiós.
0: Vamos con el tiempo.
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0: Daniel Angulo, buenas tardes.
7: Hola, buenas tardes, Iván. Buenas tardes, amigos oyentes de Vive Radio y Vive Castilla y León. Pues iniciamos ya, estamos en pleno mes de junio, el más esperado, ¿verdad? Es el mes que trae las vacaciones escolares, el que nos va a traer el verano de forma oficial astronómica. Será el próximo día 21 a las 9:30 de la mañana. Y también ya desde el punto de vista meteorológico, este mes se considera de verano. ¿Por qué? Pues porque en él van subiendo las temperaturas, es lo normal que vayan subiendo progresivamente y que luego a finales pues ya tengamos calor. Lo que pasa es que este año lo hemos tenido a finales de mayo. Bueno, ha empezado la semana, el mes, con ambiente normal, un poquito más fresco que en días anteriores. Ayer bajaron las temperaturas, especialmente en la mitad norte de Castilla y León. Y a lo largo de esta semana lo que vamos a tener es muchos altibajos, pero un ambiente ya propio de esta época. Va a llegar algún frente por el norte que nos va a traer alguna nubosidad y lluvia, sobre todo al norte de la región, pero vamos a tener, como digo, un ambiente ya más suave, más llevadero, más propio de esta época del año. Hablamos de las temperaturas mínimas. Por ejemplo, en Burgos pues han quedado las mínimas en 9 grados tan solo, 11,7 han tenido en Soria, 14,7 ha sido la mínima de Segovia, 14,1 en Ávila, 15,5 la más alta en Salamanca, 13,8 en Zamora, 9 en Palencia, 11 en Valladolid, 11,8 en León. Esta tarde, jornada tranquila con algunas nubes altas por el noroeste, por el oeste, pero vamos, sin más importancia. Mañana sí tenemos cambios. Llega un frente que va a llegar por el Cantábrico, deshecho, muy débil, que va a traer nubosidad y algo de lluvia al norte de León, norte de Palencia y también norte de Burgos. Allí van a tener una jornada de cielos nubosos, mientras en el resto van a dominar los grandes claros. Puede llover algo, como digo, en esas zonas citadas, también por el norte de Soria, se puede formar algún cúmulo y algún chubasco por la tarde, pero nada más. Y mañana, con la llegada de viento del norte y ese frente, pues van a bajar las temperaturas, sobre todo en el norte. Ya por ejemplo, en Burgos se van a quedar sobre 22 grados, en León pues van a quedar sobre 25. En el sur los valores están rondando los 30 grados, bueno, valores un poquito más altos de lo normal, pero vamos, ya no van a ser los calores de la semana pasada. Y vamos a estar así toda la semana, con altibajos, sube y baja, porque el miércoles, bueno, se va el frente, el amanecer será fresco, con mínimas entre 10 y 11 grados, y ese día, el miércoles, vuelven a subir las temperaturas, ya con máximas otra vez, rondando en el sur los 29, 30 grados, por el norte entre 25, 26 grados. Y luego el jueves pues vuelve a llegar otro frente y aumenta la inestabilidad. Este día, atención, con lluvia, chubascos posiblemente en la montaña palentina, también por la montaña de León, por el noroeste, en el norte de Soria, Sierra de Urbión, también se esperan chubascos para el jueves y bajarán las temperaturas. Y descenso que también continuará el viernes. Así que, a lo dicho, semana ya sin tantos calores, aunque vamos a empezar hoy con una subida de temperaturas, ambiente más normal y con altibajos en temperaturas y ya frente llegando por el norte, como es lo típico y habitual en esta época del año. Que tengan buena tarde, adiós.
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0: Hasta mañana, adiós.
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8: Son las 3 de la tarde. 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
10: Saludos, ¿qué tal? Muy buenas tardes. Tiempo ya para ampliar la información local y provincial en la sintonía de Vive Radio Palencia. Esta tarde en la provincia se espera un tiempo estable y propio de ambiente plenamente primaveral, con predominio de cielos poco nubosos o despejados tras el mediodía, temperaturas que alcanzarán además alrededor de los 32 grados en las horas centrales de la jornada y los 12 grados de mínima. En estos momentos tenemos una temperatura de 29 grados en el centro de la capital palentina. La Guardia Civil trabaja con la hipótesis de que las corrientes existentes en la presa de Baños de Cerrato, en el término municipal de Venta de Baños, pudieron influir en el trágico suceso ocurrido en la tarde de ayer, en el que fallecieron ahogadas una mujer de 32 años y su madre de 52, ambas vecinas de Palencia, cuando trataban de rescatar a un menor de 5 años. Así lo explicó hoy el subdelegado del Gobierno en Palencia, Eduardo Santiago, quien compareció para trasladar las novedades conocidas hasta el momento sobre una tragedia que causó una profunda conmoción en la provincia. Según las investigaciones realizadas hasta ahora por la Guardia Civil, el niño podría encontrarse jugando en el agua con una tabla de bodyboard cuando comenzó a tener dificultades para salir de la zona de baño. En ese momento, tanto su madre como su abuela se introdujeron en el agua para poder auxiliarle. Izquierda Unida hace balance de 3 años de mandato del Partido Socialista en el Ayuntamiento de la capital. El portavoz de la formación, Rodrigo San Martín, habla de incumplimientos por parte del PSOE en los acuerdos con su partido, denuncia la prórroga de contratos y la falta de personal en determinados servicios municipales. Seguimos con la crónica de sucesos. Además, tenemos que lamentar el fallecimiento de una mujer de 30 años esta madrugada en un siniestro vial también en la provincia palentina. Unos minutos antes de las 7 de la mañana ha tenido lugar el fatal accidente en la autovía A67 a la altura de la localidad de Herrera de Pisuerga. El coche acabó en la mediana de la autovía por causas que aún se desconocen. La mujer llevaba 4 años como mira en las urgencias del río Carrión y era natural de Gijón, de donde volvía tras pasar el fin de semana con sus padres residentes en la ciudad asturiana. Y seguimos haciéndonos eco de más sucesos. Pelea multitudinaria en la madrugada del sábado en la capital. En la calle Rizarzuela de Palencia, frente a una discoteca, comienza una riña tumultuosa que acabó con al menos 3 heridos, de los que 2 tienen heridas por arma blanca. El personal sanitario que se acercó hasta el lugar de los hechos trasladó a 2 hombres en UBI móvil hasta el hospital y a una mujer en ambulancia. Los 3 tienen en torno a unos 25 años. Y capítulos más amables. La Feria del Pan de Grijota congregó un año más a miles de personas que disfrutaron con varias y novedosas propuestas de los 9 obradores que acudieron de toda la provincia. No faltaron los alimentos de Palencia ni las tradiciones musicales y culinarias del que fuera gran proveedor de pan de la capital. Precisamente este fin de semana, los cuerpos de seguridad tomaron Palencia para celebrar de manera intensa el Día de las Fuerzas Armadas en la capital. Cientos de personas se acercaron al trabajo diario del ejército de esta manera. El momento más solemne tuvo lugar con el izado de la bandera en la Plaza Mayor de la ciudad, una ceremonia marcada por la emoción en la que no faltaron la salva de honor o la interpretación del himno nacional. Y la Diputación de Palencia destina 30.000 euros al Museo del Cerrato. De esta manera renueva el convenio de colaboración con el Ayuntamiento de Baltanás para garantizar su apertura y la difusión de la identidad del Cerrato a través de la exposición que acogen los 2 edificios que comparten en este museo. Durante el verano abrirá de martes a domingo en horario de mañana y de tarde. Y Juan Morales, de la Escuela Taurina José Cubero Gillo de Madrid, fue proclamado ayer domingo triunfador del 6º certamen Villa de Ampudia. Con este triunfo formará parte del cartel de la clase práctica de la Escuela Taurina de Palencia, que celebrará el próximo 7 de junio en la Plaza de Toros de Campos Góticos, enmarcada en la Feria Chica de la capital. Morales dio muestra de un toreo muy hecho que le ha dado el pase a esta oportunidad en el coso taurino de la capital. Y cerramos con el capítulo deportiva. A la tercera fue la vencida. Superagropal Palencia cerró la serie contra el Fuenlabrada con una gran victoria. Los morados ganaron los 3 partidos en casa y ganaron así además un billete para la Final Four en A Coruña este próximo fin de semana. La afición fue una vez más el 6º jugador en la cancha. Y hablando también de playoffs en fútbol, el Palencia Club de Fútbol tendrá que salir a por todas en tierras charras el próximo fin de semana tras caer 2-3 en el primer partido de la final del playoff ante el Guijuelo. Nos quedamos sin tiempo, continúa la información en Vive Radio Palencia.
11: ¿Qué tal? Buenas tardes. Comienza una semana que puede ser clave para el futuro político de Castilla y León. Los negociadores del Partido Popular y Vox están ultimando un acuerdo de gobierno en la comunidad que ven cerca, aunque insisten en que no está cerrado. Con ello confían en que se pueda firmar en las próximas horas o días para hacer de nuevo presidente de la Junta al popular Alfonso Fernández Mañueco. Por parte del PP, escuchamos a la vicepresidenta en funciones del Ejecutivo Autonómico, Isabel Blanco.
12: Estamos trabajando, estamos avanzando. Ese pacto está próximo. Va a ser un pacto con medidas concretas, con detalle, pensando siempre en las personas de Castilla y León.
11: Por parte de Vox, su secretario general, Ignacio Garriga, ha asegurado esta mañana que las negociaciones con el Partido Popular en Castilla y León están avanzando adecuadamente y que están cerca de poder alcanzar un acuerdo, pero ha insistido en que no está cerrado, ni mucho menos.
13: Pues sobre las negociaciones de Castilla y León le puedo decir que están avanzando adecuadamente, que estamos cerca de poder llegar a un acuerdo de gobierno, pero aún no está cerrado ese acuerdo de gobierno, aún hay flecos que cerrar, aún hay margen para hablar, para negociar, y estoy convencido que desde Castilla y León nuestros compañeros podrán anunciarlo pues lo antes posible, como he dicho, cuando se acabe de materializar ese acuerdo, que a día de hoy y en este momento no está cerrado ni mucho menos, aún hay margen, pero confío, como bien usted apuntaba, a que sea pues en las próximas horas o próximos días.
0: Mientras PP y Vox ultiman los detalles de su pacto de gobierno, desde el PSOE acusan a ambos partidos de repartirse Castilla y León y los sillones del Ejecutivo Autonómico y reclaman conocer el contenido íntegro del acuerdo que permitirá la investidura de Alfonso Fernández Mañueco. Carlos Martínez, secretario general del PSOE de Castilla y León.
14: A la espera, ¿no?, de que esta semana sea la semana de que se certifique la felonía, la venta de esta comunidad autónoma, de los intereses de los castellanos y leoneses. Parece ser que ya han dado la fumata blanca el señor Feijóo y el señor Abascal, y vamos a tener, ojalá así sea, una fecha de pleno de investidura. Habrán sido prácticamente seis meses, sin rendición de cuentas a las Cortes de Castilla y León, seis meses sin un presidente que vuelve a dar la cara, seis meses en el que, bueno, ese dormitar que definía muy bien Fran del señor Fernández Mañueco.
0: Más de 11.500 estudiantes se enfrentarán en Castilla y León esta semana a la PAU, las pruebas de acceso a la universidad. Mañana comenzarán los exámenes en la comunidad, que se van a celebrar durante los próximos tres días, desde el martes 2 de junio hasta el jueves día 4. Los inscritos en esta fase ordinaria son un 3,3% más que en el curso pasado, y las pruebas seguirán el mismo esquema que el año anterior, después de los sucesivos cambios de años anteriores. Un trágico suceso golpeó ayer por la tarde a la provincia de Palencia. Dos mujeres de 32 y 52 años, vecinas de la capital palentina, murieron ahogadas en la presa de Baños de Cerrato al intentar rescatar a un niño de 5 años, hijo y nieto de las mujeres fallecidas. El menor logró sobrevivir gracias a la intervención de varios pescadores que se encontraban en la zona. El suceso se produjo en torno a las 6 y 35 minutos de la tarde del domingo en el embalse situado junto a la localidad de Baños de Cerrato, dentro del término municipal de Venta de Baños y próximo a Soto de Cerrato. Eduardo Santiago es el subdelegado del gobierno en Palencia.
15: La principal hipótesis con la que trabaja la Guardia Civil es que un menor de 5 años de edad, que podría encontrarse jugando en el agua con una tabla de bodyboard, tuvo algunas dificultades para salir de la zona de baño y, bueno, pues tanto su madre como su abuela se habrían introducido en el agua para auxiliarlo. Se trata de una zona que aparentemente presenta una entrada y salida del agua accesibles. Sin embargo, los primeros indicios apuntarían a la posible influencia de las corrientes en este punto del embalse, ¿no? De hecho, mientras desde una de las orillas estas corrientes resultan menos perceptibles, ayer lo comprobamos, desde la margen correspondiente a Soto de Cerrato pueden apreciarse con mayor claridad los movimientos del agua.
0: Y una joven de 30 años ha fallecido en un accidente de tráfico tras la salida de la vía de un turismo en la A67 a la altura de Herrera de Pisuerga. Más información en la sintonía de Vive Radio con Lucía Robales.

Buenas tardes. El líder del PP, Alberto Núñez Feijóo, ha recalcado al jefe del Ejecutivo, Pedro Sánchez, que la oposición no es marrullera, sino que pide decencia, y le ha acusado de tener miedo a las urnas. Dicho esto, ha admitido que ve algún movimiento en los socios del PSOE y que es optimista porque 184 diputados están, ha dicho, pidiendo elecciones anticipadas ante la situación límite que vive el país. Los partidos de Sumar han rechazado que la legislatura esté muerta, como proclamaban varios socios parlamentarios, y evitan cargar contra el presidente del gobierno al resaltar que comparecerá en el Congreso para dar explicaciones por las investigaciones judiciales que salpican al PSOE, como habían pedido. La ministra de Inclusión, Seguridad Social y Migraciones y portavoz del Gobierno, Elma Saiz, ha valorado las medidas del Gobierno que están conteniendo la inflación y se ha referido a un nuevo decreto que prorrogue las rebajas fiscales a luz y gas. Pronto también volveremos, ha dicho, a tener otro feedback. El tribunal que juzga la contratación del hermano de Pedro Sánchez en la Diputación de Badajoz en 2017 ha considerado prescrito el delito de aceptación de nombramiento ilegal de David Sánchez, del que se le acusaba, un presunto delito por el que no será finalmente juzgado. El comisario jubilado José Manuel Villarejo ha asegurado al Tribunal de la Audiencia Nacional que juzga la operación Kitchen, que el expresidente del Gobierno, Mariano Rajoy, aprovechó la operación oficial y correcta para encontrar el dinero del extesorero del PP, Luis Bárcenas, en el extranjero para, ha dicho, trincar la información que le pudiera afectar. El juez Santiago Pedraz ha imputado al comisario José Manuel Catalán, que fue alto cargo de la UDEF, en la causa donde trata de esclarecer si desde la cúpula policial, cuando gobernaba el PP, se impulsaron investigaciones irregulares y sin aval judicial contra Podemos y sus diputados entre 2015 y 2016. La defensa de Begoña Gómez, esposa del presidente del Gobierno, ha solicitado que se suspenda la audiencia preliminar prevista para el próximo 9 de junio por el juez Juan Carlos Peinado y ha criticado que el instructor haya abocado el proceso a juicio con jurado popular a una velocidad, dice, de crucero, absolutamente incompatible con las garantías en el proceso penal en un Estado democrático. La Policía Nacional ha iniciado el procedimiento para abrir un expediente disciplinario al agente que este domingo agredió por la espalda a una docente que se manifestaba junto a la Consellería de Educación en defensa de la educación pública por la huelga indefinida del profesorado de la Comunidad Valenciana. Consumo va a ampliar la regulación de menús saludables a las escuelas infantiles de 0 a 3 años para asegurar el consumo de fruta y verdura fresca a diario, más pescado y legumbres, agua y leche como únicas bebidas y la limitación de las frituras y precocinados. La población migrante utiliza menos el sistema sanitario que las personas nacidas en España y su acceso con frecuencia es más limitado, más intermitente y más tardío, conclusiones que se desprenden del informe Estado de Salud y Uso del Sistema Sanitario por la Población Migrante en España, elaborado por el Ministerio de Sanidad. El primer ministro israelí Benjamin Netanyahu ha ordenado a las tropas del país atacar objetivos en el distrito de Daye, en los alrededores de Beirut, con el argumento de que el grupo chií libanés Hezbollah ha violado el actual alto el fuego. El gobierno de Hungría ha iniciado un proceso para destituir al presidente del país, Tamás Suliok, nombrado por el anterior ejecutivo del ultranacionalista Viktor Orbán, tal y como ha anunciado hoy el primer ministro húngaro, el conservador Peter Magyar. El candidato ultraderechista Abelardo de la Espriella disputará la presidencia de Colombia a la alternativa del Pacto Histórico de Izquierdas y Iván Cepeda en una segunda vuelta que tendrá lugar el próximo 21 de junio tras haberse posicionado ambos como las dos opciones más votadas en la primera ronda celebrada ayer domingo. Ampliaremos estas y otras informaciones en próximos boletines. Continúan ahora escuchando Vive Radio. Buenas tardes.

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1: ¿Qué tal? Buenas tardes. La Guardia Civil trabaja con la hipótesis de que las corrientes existentes en la presa de Baños de Cerrato, en el término municipal de Venta de Baños, pudieron influir en el trágico suceso ocurrido en la tarde de ayer, en el que fallecieron ahogadas una mujer de 32 años y su madre de 52, ambas vecinas de Palencia, cuando trataban de rescatar a un menor de 5 años. En clave nacional, el líder del PP, Alberto Núñez Feijóo, ha recalcado al jefe del Ejecutivo, Pedro Sánchez, que la oposición no es marrullera, sino que pide decencia, y le ha acusado de tener miedo a las urnas. Dicho esto, ha admitido que ve algún movimiento en los socios del PSOE y que es optimista porque 184 diputados están pidiendo elecciones anticipadas ante la situación límite que vive el país. Además, la ministra de Inclusión, Seguridad Social e Inmigraciones y portavoz del Gobierno, Elma Saiz, ha valorado las medidas del Gobierno que están conteniendo la inflación y se ha referido a un nuevo decreto que prorrogue las rebajas fiscales a luz y gas. Pronto también volveremos a tener otro feedback, ha dicho la ministra. Y el primer ministro israelí, Benjamin Netanyahu, ha ordenado a las tropas del país atacar objetivos en el distrito de Daye, en los alrededores de Beirut.

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1: ¿Qué tal? Buenas tardes. La Guardia Civil trabaja con la hipótesis de que las corrientes existentes en la presa de Baños de Cerrato, en el término municipal de Venta de Baños, pudieron influir en el trágico suceso ocurrido en la tarde de ayer, en el que fallecieron ahogadas una mujer de 32 años y su madre de 52, ambas vecinas de Palencia, cuando trataban de rescatar a un menor de 5 años. En clave nacional, el líder del PP, Alberto Núñez Feijóo, ha recalcado al jefe del Ejecutivo, Pedro Sánchez, que la oposición no es marrullera, sino que pide decencia, y le ha acusado de tener miedo a las urnas. Dicho esto, ha admitido que ve algún movimiento en los socios del PSOE y que es optimista porque 184 diputados están pidiendo elecciones anticipadas ante la situación límite que vive el país. Además, la ministra de Inclusión, Seguridad Social e Inmigraciones y portavoz del Gobierno, Elma Saiz, ha valorado las medidas del Gobierno que están conteniendo la inflación y se ha referido a un nuevo decreto que prorrogue las rebajas fiscales a luz y gas. Pronto también volveremos a tener otro feedback, ha dicho la ministra. Y el primer ministro israelí, Benjamin Netanyahu, ha ordenado a las tropas del país atacar objetivos en el distrito de Daye, en los alrededores de Beirut.

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1: Buenas tardes, Alberto Núñez Feijóo ve posible que PNV y Junts apoyen una moción de censura. El líder del PP señala un pequeño movimiento entre los socios de Sánchez y replica al presidente del gobierno que la oposición pide decencia, no es marrullera, ha dicho. David Sánchez, hermano del presidente del gobierno, no será juzgado por el delito de aceptación de nombramiento ilegal al considerar que ha prescrito, según ha determinado el Tribunal de la Audiencia de Badajoz, que mantiene los delitos de tráfico de influencias y prevaricación. La Policía Nacional ha iniciado el procedimiento para abrir un expediente disciplinario al agente que este domingo agredió por la espalda a una docente que se manifestaba junto a la Consellería de Educación en defensa de la educación pública por la huelga indefinida del profesorado en la Comunidad Valenciana. Irán frena las conversaciones con Estados Unidos por los ataques al Líbano. Teherán había paralizado tanto las conversaciones como el intercambio de mensajes con Washington mientras continúen los bombardeos israelíes. Es todo.

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Riders, ¿qué tal? Muy buenas tardes, un placer como siempre compartir contigo las canciones que tanto te gustan, te hacen sentir también y además en veranito disfrutamos mucho más de todos los temas a través de Vive Radio. En la producción musical, como siempre, mi querido Mario Move, vive lo tuyo, vive tu radio, vive tu tarde con Robin Cutsi. Bienvenidos.

mejor música de siempre junto a Maroon 5, que ojalá pronto estén de nuevo de gira por Europa y pasen por nuestro país, seguidos por el fenómeno Hendrix, Golden. Así deben sonar en estas K-pop, que sin duda este verano también las vamos a escuchar y las vamos a disfrutar mucho en muchas salas de verano. Vive lo tuyo, vive tu radio, vive tu tarde con Robin Cutsi.

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Regresan con las pilas bien cargadas y además es que estos chicos son incansables. Se llaman The Rolling Stones, los conoces más que de sobra, y sus satánicas majestades hacen acopio de grandes éxitos con este nuevo In The Stars. Gran verano por delante para estos chicos y esta semana es nuestro Vive de la Semana. ¡Disfrútalo!

Señales y enseguida regresamos, puesto que mucho más tendremos que compartir juntos si lo deseas en la próxima hora en la Sinto de Vive Radio. Vive lo tuyo, vive tu radio, vive tu tarde con Robin Cutsi. Hasta ahora mismo.

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1: Otra espectacular mañana en el paraíso. Como solemos decir por aquí, mientras haya música, seguiremos bailando.

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1: Buenas tardes, Alberto Núñez Feijóo. Ve posible que PNV y Junts apoyen una moción de censura. El líder del PP señala un pequeño movimiento entre los socios de Sánchez y replica al presidente del gobierno que la oposición pide decencia, no es marrullera, ha dicho. David Sánchez, hermano del presidente del gobierno, no será juzgado por el delito de aceptación de nombramiento ilegal al considerar que ha prescrito, según ha determinado el Tribunal de la Audiencia de Badajoz, que mantiene los delitos de tráfico de influencias y prevaricación. La Policía Nacional ha iniciado el procedimiento para abrir un expediente disciplinario al agente que este domingo agredió por la espalda a una docente que se manifestaba junto a la Consellería de Educación en defensa de la educación pública por la huelga indefinida del profesorado en la Comunidad Valenciana. Irán frena las conversaciones con Estados Unidos por los ataques al Líbano. Teherán había paralizado tanto las conversaciones como el intercambio de mensajes con Washington mientras continúen los bombardeos israelíes. Es todo.

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Los mejores temas nacionales también están en las tardes de Vive Radio, compartiendo contigo todos los mejores momentos mientras que estás igual volviendo a casa o a lo mejor haciendo un poquito de deporte. Bueno, pues sube el volumen y disfruta de la selección musical que llega a continuación, puesto que el mejor rock lo tenemos aquí también. Aerosmith, Crying, vive lo tuyo, vive tu radio, vive tu tarde con Robin Cooksey.

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Vayas donde vayas este verano y estés donde estés, tira de la mejor selección musical de todo Castilla y León. Llega por aquí Shakira, Soltera. Vive lo tuyo, vive tu radio, vive tu tarde.

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Señales, enseguida te tengo que dejar, pero en breve nos encontraremos de nuevo. ¿Por qué? Porque la sintonía de Vive Radio continúa 24 horas al día, 7 días a la semana. Un placer como siempre. En la producción musical, mi querido Mario Move. Vive lo tuyo, vive tu radio, vive tu tarde con Robin Cutsi. Nos vemos. Chao.

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1: Buenas tardes, Alberto Núñez Feijóo. Ve posible que PNV y Junts apoyen una moción de censura. El líder del PP señala un pequeño movimiento entre los socios de Sánchez y replica al presidente del gobierno que la oposición pide decencia, no es marrullera, ha dicho. David Sánchez, hermano del presidente del gobierno, no será juzgado por el delito de aceptación de nombramiento ilegal al considerar que ha prescrito, según ha determinado el Tribunal de la Audiencia de Badajoz, que mantiene los delitos de tráfico de influencias y prevaricación. La Policía Nacional ha iniciado el procedimiento para abrir un expediente disciplinario al agente que este domingo agredió por la espalda a una docente que se manifestaba junto a la Consellería de Educación en defensa de la educación pública por la huelga indefinida del profesorado en la Comunidad Valenciana. Irán frena las conversaciones con Estados Unidos por los ataques al Líbano. Teherán había paralizado tanto las conversaciones como el intercambio de mensajes con Washington mientras continúen los bombardeos israelíes. Es todo.
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0: Hola, muy buenas tardes. Esto que escuchas es Vive Metal, tu programa de heavy metal aquí en Vive Radio, Castilla y León. Ya estamos aquí esta semana, este lunes, principio de junio, muy cerquita ya del verano que disfrutaremos en nuestra tierra. Y vamos a estar por delante dos horitas, 120 minutos, en los que vamos a compartir con todos vosotros y vosotras nuestra música. Vamos a compartir y disfrutar de heavy metal. Vamos a tener un programa como cada semana en la que disfrutaremos de grandes clásicos del heavy metal, también novedades, y os informaremos de muchas de las cosas que ya se están realizando y se realizarán en los próximos días y también en este verano en nuestra tierra. Bueno, Vive Metal, ya sabéis que lo emitimos desde Burgos, desde el estudio de radio que ha montado la Asociación Metal Castelae en la calle Blanca de Castilla de Gamonal. Aquí tenemos nuestra sede. Metal Castelae es la asociación organizadora del festival gratuito Zurbarán Rock Burgos y promotora de la peña heavy Blusas del Metal. Tenemos un objetivo que lo hacemos llegar a todos vosotros y vosotras con nuestros proyectos, y es divulgar y sobre todo disfrutar de heavy metal. Así que estad estas dos horitas con nosotros porque nos lo vamos a pasar muy bien. Bueno, pues en este estudio de radio pequeñito y caluroso hoy tenemos en Castilla y León ya unas temperaturas propias de Murcia, pero bueno, es lo que tiene, nos decía Keeper y Pibe, las temperaturas de la meseta. Óscar Fernández, Keeper, muy buenas.
1: Muy buenas, Sierra. Pues sí, la verdad que ya hemos entrado aquí en calorcillo y venga, vamos a disfrutar de dos horitas de buen metal.
0: Hoy ya os anticipo a todos los que nos estáis escuchando que venimos todos en camiseta de manga corta, ¿eh? Ya estamos todos fresquitos y veraniegos. Incluso mi amigo Mario, buenas.
2: Muy buenas tardes. Yo llevo ya tiempo en manga corta, pero bueno.
0: Porque eres un tío duro.
2: Bueno, hago lo que puedo. Venga, pues nada, ya cerca del final de la temporada y nada, vamos a disfrutar de buena música.
0: También aquí tenemos a nuestro amigo Roberto Martínez Pibe.
3: Así es, listo y preparados aquí para dar buena cañita a la audiencia y nada, que huela verano, eso es.
0: Y también tengo a mi ladito en manga más que corta, Laura Sagredo.
4: Buenas tardes, pues es que sí, ya nos ha caído el verano con todo su rigor, ¿eh?
0: Uy, tanto, madre mía, qué calores.
4: Pero fíjate que a ti te han hecho incumplir una de tus normas.
0: Sí.
4: Que tú no te pones pantalones cortos hasta el parral y todavía faltan dos semanitas.
0: Pero la señora Sonia ha llegado hoy a casa un poco agobiada del trabajo y me ha dicho, oiga, usted póngase los pantalones cortos o...
4: Como a los niños pequeños,
0: sí,
4: que hay que obligar el pantalón corto o el pantalón largo.
0: Efectivamente, de pequeño me lo decía mi madre y ahora me lo dice Sonia. El caso es obedecer y pasárnoslo bien. Bueno, lo que tenemos también, aparte de calor ahora en nuestra tierra, en Castilla y León, son muchas emisoras, muchos diales de esta cadena de Vive Radio, donde cada semana en directo nos podéis escuchar y nuestros niños heavies van a dar buena cuenta de todos esos lugares.
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0: También nos podéis escuchar a través de la web viveradio.es. 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Y por supuesto os animamos a que descarguéis o escuchéis los podcasts que cada semana colgamos en nuestro canal de iVoox. Bueno, solo nos queda deciros que subáis alto y fuerte el volumen en vuestra radio, en vuestro teléfono o en vuestro ordenador, y os preparéis para esta descarga de heavy metal que comienza hoy y como hacemos cada semana con un clasicazo. Bueno, pues vamos a disfrutar de estos Sabbath y su tema Jesus Saves.

novedades desde Alemania con Ignition, que ha lanzado el sencillo End of the Night, canción que sirve como adelanto de su próximo álbum de estudio titulado All Will Die, que combina elementos de heavy metal, speed y thrash. 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

0: Oye, y si Keeper decía que el tema de antes le iba a gustar a nuestro frágil preferido, imagínate este, ¿eh? Menuda bandaza.
1: Madre mía, hay mucha gente del equipo, a nuestro amigo James Furiver. Esta es una de sus bandas también que más le gustan, ¿eh?
0: Pero cómo no, y además lo que hablábamos antes de que ya huele a verano, ya huele al festival gratuito Zurbarán Rock Burgos, y esta es una de las bandas de las que vamos a poder disfrutar aquí, en concreto el sábado 11 de julio. Son Valet, desde Suecia.
1: ¡Cling, cling, cling, cling, cling!
0: Y este es su séptimo trabajo de estudio, publicado este 2026, Quick Starter.

0: Y después de este temazo de ballet, como nos ha dicho nuestra compañera Laura Sagredo, yo iba a decir bullet, pero en realidad bien dicho es ballet. Vamos a las profundidades, pibe, ¿qué nos traes? Espera, que no te he abierto ni el micro. Te estaba mirando en la camiseta de los Running Wear y me he quedado como ensimismado.
1: Pues nada, que nos vamos hasta hacer arqueología hasta Suecia también.
0: ¡Cling, cling, cling, cling, cling! Que hay que comprar una campanilla, apuntarlo para el próximo día.
1: Mira, ha sido casualidad. Hoy traigo a la banda de metal progresivo Time Requiem, bien conocedor de ella nuestro compañero Rodri. Time Requiem, una banda que le gusta, de metal progresivo. No es de las bandas que hayan alcanzado gran fama dentro del género. Tienen 3 álbumes de estudio y me quedo con su segundo álbum, The Inner Circle of Reality. Y vamos a escuchar el temazo Reflexión de esta gran banda, Time Requiem.

Y como hemos dicho que estamos en verano, llegamos festivaleros, ¿eh? Y continuamos con una de las bandas que van a estar en el Zeta Live, el festival que se hace en Zamora de los días 11 al 13 de junio, y son los suizos Coroner. El tema que está sonando es lo primero que publicaron después de 3 décadas de silencio, es Symmetry, incluida en su 6º LP, Dissonant Theory, y bueno, pues les podremos disfrutar ahí en el Zeta Live en Zamora de los días 11 al 13, entre otras muchas bandas como Saxon, Epica, Heat, así que nada, dale caña y vamos a calentar motores.

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0: Llegamos a uno de los momentos que más nos gustan aquí en Vive Metal, en Vive Radio Castilla y León. Y Soundkeeper, tus diversiones hoy con un auténtico clásico del pop.
1: Sí. Esta semana tenemos a los Americanos Trivium, que versionan a la banda de rock alternativo REM con el tema Losing My Religion. La canción fue grabada originalmente durante las sesiones del sexto álbum Vengeance Falls, lanzado en 2013. En el tema la adaptan la melodía, que es bastante melódica, la original, que está tocada con mandolina por REM, hacia un entorno de guitarras pesadas.

0: Con distorsión, batería acelerada y la fuerte presencia de la voz limpia de Matt Happy. Así que nada, vamos a disfrutar de este Lost in My Religion.
1: Pero escucha tú. ¿Rock alternativo, los Ren?
0: Sí, bueno,
1: me has dejado en feo, total. O sea, me has dado un zasca. He dicho pop y son de rock alternativo.
0: Bueno, eran un poco, no sé.
1: Espera, que el pibe quiere entrar
2: No estaba muy definido el estilo.
0: Sí, eso es.
2: Yo, sí, los catalogados.
0: Y quizás por eso.
2: Están catalogados tema... pop rock.
0: Yo pop creo. Rock, bueno, rock alternativo, sí, bueno.
2: Hombre,
0: bueno,
2: tienen discos con buenas guitarras también, ¿eh?
0: Sí.
1: Bueno, pues escuchamos la versión y os ponemos la versión para no aburriros y nosotros seguimos con el debate, ¿eh? Hala, a disfrutarlo.

0: Volvemos a Suecia otra vez.
1: Clink, clink, clink.
0: Y es que mira cómo nos gusta. Pero además una cosa que me gusta mucho es que además de ser el heavy metal fragalero,
1: sí.
0: Es una banda jovencísima, ¿eh? Es otra banda de chaval.
1: Y últimamente no sé de dónde saca. Tiene que estar en algún canal o en algún chat de suecos y él. Porque, vamos, es que estas bandas que nos pone Fragel son tremendas.
0: De suecos veinteañeros y él. Porque son todos muy jóvenes. El pasado 1 de mayo presentaron su single debut, The Sutherland, un tema que viene incluido en su primer EP, que publicaron el pasado 22 de mayo, con título City of

0: Bueno, y tras esta descarga through metal, tras metalera desde Suecia, vamos a cositas más cercanas, más de nuestra tierra. Vamos a, en esta sección de agenda, contaros algunos de los eventos que tenemos en estos días. Mario.
1: En Burgos, el 27 de junio, dentro del marco de las fiestas de San Pedro y San Pablo, en el escenario Gamonal, Valdemar, Black Bomber, vamos con todo, más antecesor. Que el escenario Gamonal está ubicado en la Plaza Nueva de Gamonal, y decir que es un concierto gratuito.
0: Y va. Muy guapo además.
2: Nos vamos hasta Valladolid, donde el 5 de junio tenemos a Paraíso Terrenal en la Sala Portacaeli. El 6 de junio tenemos Scorpiones, tributo a Scorpions, Osmania, tributo a Ozzy, también en Sala Portacaeli.
3: Y seguimos en Portacaeli, y el día 7 tenemos a The Midnight Calls, y el día 20 a Lorien y Rey Toro en Portacaeli.
0: ¿Ya?
4: Sí, parece que te estaba gustando la canción,
0: Isma. No, ya no tenemos más, sí, esta es un temazo, pero yo sé que esta que va a sonar ahora a ti te gusta todavía más.
4: Vaya, sí me gusta, ¿eh? Y las ganas que tengo de escucharlos ya en directo, que esto ya está aquí muy cerquita. Festival gratuito Zurbarán Rock Burgos, jueves 9 de julio, fiesta previa conmemorativa 135 aniversario de Burgos con Uri John Roth, Secret Sphere y Rockerizos. Viernes 10 de julio, Overkill, Hardcore Superstar, Sasha Páez, Master of Ceremony, Tyle Gunner, Hidden, Induction, Azrael, Savage Jeden. Sábado 11 de julio, Toro, Heaven Gates, The Puddles, Valet, Bloomstein, Vindicta, Arsalmandi, ODC y Corea. Y como decimos cada semana, no solo de Zurbarán Rock Burgos vive el verano, hay otros muchos eventos. El primero de ellos está ya aquí este próximo fin de semana, el evento solidario de Burgos, 5 y 6 de julio, In Festival. El siguiente fin de semana nos vamos al Zeta Live en Zamora, y el 12 y 13 de junio también tenemos en Santurci el Cádiz Fest con Crimson Glory, Far Wayne, Valdemar, Race to Fall, Jolly Joker, MVC, Heavy Lat. Bueno, un conciertazo también completamente gratuito. Volvemos a nuestra tierra, el 15 de agosto, Bodega Rock en Hornillos de Eresma, Valladolid. El 22 de agosto, Castillo Metal Fest en Castillo de Murcia, con Killwolf, Opera Magna, Alterium, The Grid. 29 de agosto, el festival gratuito Baldo Rock, con Gad, Diabólica, Leise, Cine Rage y Norton. Y el 10 de octubre tenemos ya a la vista el 20 aniversario de Atalaya Rock en Pozal de Gallinas, Valladolid.
0: Respira un poquito, Laura. Respira.
4: Ya me callo ya.
0: Y disfrutemos un poquito de estos Hardcore Superstars.

Nos vamos a 1990 con la banda estadounidense de hard rock Lynch Mob, que marcó el inicio de la carrera del virtuoso guitarrista George Lynch tras su salida de Dokken. Escuchamos el tema que da nombre al disco, Wicked Sensation.

0: Y antes de que empieces a presentar, voy a hacer clink, clink, clink, clink.
1: Eso es, viajamos hasta el año 1983, donde nos encontramos con el álbum debut de Europe, puro heavy metal melódico. Escuchamos Children of Distance, del álbum debut de Europe.

0: Novedades con el tercer sencillo de la banda sueca
1: Kling, Kling, Kling, Kling, Kling.
0: De metal progresivo Evergrey, Living the Empires. Canción que funciona como adelanto de su 15º álbum titulado Architects of the New Wave, el cual saldrá al mercado el próximo 5 de junio.

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3: Seguimos con la banda británica Sabbath Messiah, que en 2019 lanzaron el sencillo The Bitter Truth y forma también parte de su quinto álbum de estudio, Demons.

seguimos con más novedades, pero esta vez de una banda muy clásica. Los británicos Deep Purple acaban de publicar Arrogant Boy, adelanto de lo que será su próximo trabajo de estudio, Splat, cuya fecha de publicación está prevista para el próximo 3 de julio.

0: Y una semana más, Tibe, llegamos a nuestra sección de AOR.
1: Eso es, Irra. Pues hoy con una novedad de la mano de los canadienses Boom Group, que acaban de publicar hace escasamente 15 días un nuevo álbum tras 21 años de silencio. Un álbum titulado Born to Rock. Y vamos a escuchar el tema Undefeated.

0: Vamos con un poquito de efemérides del metal. Vamos a contaros, el pibe va a empezar a contaros lo que sucedió tal día como hoy.
1: Así es, tal día como hoy, en 1947 nace Ronnie Wood, guitarrista de Rolling Stones. Y tal día como hoy, en 1987, Aerosmith lanzan su álbum en directo, Classics Live 2.
2: Y tal día como hoy, en 1960, nace Simon Gallup, bajista de The Cult. Y tal día como hoy, en 2018, Ghost lanzan su cuarto disco, Prequel.
3: Tal día como hoy, en 1999, los desmetaleros Immolation lanzan su tercer álbum, Failures for God. Y en 2012, tal día como hoy, Creator lanzan su decimotercer disco, Phantom Antichrist.
0: Laura Sagredo, es que estaba aquí mirándome aquí la escaleta en el móvil, ya gafas de aquí a nada, ¿eh? Cada vez cierras más los ojos, cago en.
4: Estábamos mirando temazo.
0: Estábamos poniendo temazo.
4: Temazo, clasicazo.
0: Efectivamente.
4: Clasicazo tremendo. Y es que un 1 de junio de 1976, unas jovencísimas de Runaways, yo creo que la primera banda íntegra de mujeres de rock and roll, podemos decir, más que de heavy metal.
0: Rock and roll, sí, todos de acuerdo.
4: Más que heavy metal, un incipiente hard rock ahí, ¿no?
0: Sí. No, por lo que pueda decir Kipper, lo digo por eso. ¿Sí?
4: Pues estas chicas publicaban Cherry Bomb, su trabajo debut homónimo. Bueno, homónimo el disco, el tema Cherry Bomb. Era una canción, una canción muy propia también de Kipe, porque anda que no hay versiones de este temazo.
0: Sí, me encantó.
4: Y venga, que nos callamos y ponlo.

novedades con el debut del proyecto canadiense Arc Stone, proyecto liderado por el compositor y multiinstrumentista Eric Lacasser, que ha lanzado el sencillo My Kingdom Is Here, que por cierto tiene como vocalista invitado a Johnny Leeds Bizzit, conocido por ser el cantante ni más ni menos que de Nocturnal Rites.

Vamos con el hard rock de John Diva and the Rockers of Love. El 13 de mayo presentaron su nuevo single, Bigger Than America, primer adelanto de su próximo trabajo de estudio, Your Favorite Rock, que saldrá a la venta el próximo octubre.

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0: Unidos por el metal, estamos aquí en Vive Metal, en Vive Radio Castilla y León, y vamos ahora con una de nuestras secciones favoritas. Es la sección Blusas del Metal, en el que cada semana pues viene alguien de la peña, y esta vez, Keeper, pues si ya tuvimos a los retoños, ahora viene la mami, ¿no?
1: Ya estuvieron Jorge y Miguel, y ahora la mamá será.
0: Así que tenemos ahí a toda la familia de Heavis dispuestos y preparados, así que Sara nos ha mandado un audio y Laura le vamos a escuchar, ¿eh? ¿O qué?
2: Hola, soy Sara de la Peña Blusas del Metal y quería pediros la canción de Drácula de Rob Zombie para dedicársela a esas chicas de la piscina que, bueno, son lo más. Y nada, muchas gracias y un besito para toda la gente que hace posible todo esto.
0: Bueno, lo hemos puesto ahí dos veces para que se oyera bien. Has entrado ahí por el Bluetooth de Laura y pues oye, gracias por lo que nos toca y muy bien la dedicatoria para la piscina, ¿eh? Además nos gustaría estar a nosotros ahora en una piscina, que estamos hoy aquí pasando un calor tremendo. Bueno, pues Keeper, ponemos el

vamos hasta el año 1995, donde la banda Riot publicó su álbum Innsmouth. Escuchamos el tema Angel Eyes.

0: Entramos ahora en el territorio Dealer Records Gabonal. Mario, ¿qué nos traes?
1: Pues nos vamos a Suecia.
0: Clean, clean, clean, clean, clean.
1: A ver, había que hacerlo. Bueno, vamos con una banda de black metal, que son un Animated, que en 2021, publicaron Victory of Blood. Me voy a poner el tema Seven Mode of Darkness. Espero que os guste.

0: Me encantan estas bandas que pones, Mario. ¿Qué estilo has dicho en concreto que era esta?
1: Black Death Metal.
0: Black Death Metal, o sea, has hecho un temazo que me ha encantado. O sea, 3 minutos de cera, pim, pam, pim, pam. Pero en los últimos 15 minutos meten un pianito, ¿no?
1: Unos 15 minutos.
0: Perdón, 15 segundos.
1: 15 segundos. Esos son los que justo vas a cortar en FM.
0: No. En FM igual hay que cortar algo más. Pero ya parece como que lo arreglan, ¿no?
2: Cortalo del medio y deja el pianito.
1: Exactamente, déjalo bonito, corta la leña y ya está.
3: A lo melódico.
0: Bueno, pues hemos terminado por todo lo alto aquí en Vive Metal. Y nada, nos queda muy poquito ya para cerrar la puerta del Jena de esta emisión 351 de esta aventura radiofónica que empezó hace muchos años atrás y que, bueno, nos mantiene aquí fieles a la cita cada semana en Vive Radio, pues para compartir tiempo de heavy metal con todos vosotros y vosotras. Hemos tenido un programa, como solemos hacer últimamente, ahí cargado de temazos con grandes clásicos, también novedades y también muchos viajes a los 90, pibe.
3: Pues sí.
0: La época gloriosa.
3: Riot, ahí.
0: Sí, hemos estado.
3: Que he dado mal el dato, he dicho el disco que era del 95, pero el Innsmouth es del 98.
0: Sí, tenemos aquí ya de hecho cientos de comentarios de gente que sí.
3: Ya lo he corregido. No, es que me ha jugado el móvil una mala pasada y se ha vuelto loco, sí. Y no me ha dejado entrar a leer la fecha. Mira, que no la tenía. Creía que era el 96 y he dicho el 95, pero no lo tenía puesto.
0: Le perdonamos, 98. ¿No, chicos?
2: Está muy bien porque creía que era del 96 y ha dicho del 95, sí. Por si acaso.
3: No, pero era del 98.
4: Sí. Baja,
0: ¿eh? Muy bueno. Bueno, pues
2: el precio más justo sin pasarse.
3: Eso. La fecha justa. ¿En la hora?
0: A jugar, pues qué antiguos sois. Vamos a hablar de que nos dispersamos. Vamos a dar las gracias. 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los 3 días de heavy metal de 0 a 24 horas, así que no os lo perdáis. Chicos, llega la hora de despedirnos. Mario.
1: Pues nada, un placer como siempre y hasta la semana que viene.
3: Lo dicho, esperemos que hayan disfrutado de este programón y hasta la semana que viene.
0: Laura, ¿quieres recordarnos algo, decirnos algo? Es tu momento. Tienes tu minuto de gloria.
2: Ya lo saben todos, ya
0: saben. Si te quieres despedir directamente, lo que quieras.
2: El 17 de junio aquí con Valdemar, Black Bombers, vamos con todo.
0: Ex Volvoreta.
2: Antecesor, bueno, conciertazo aquí en el escenario Gamonal de las Fiestas de San Pedro.
0: Y con la 9, peña abierta, el que quiera pasarse por la peña, ese día la peña Blusas del Metal abierto.
2: 9, 10 y 11 de julio, es que no me interrumpes, luego dices que me rollo. El Festival Gratuito Zurbarán Rock Burgos y, por supuesto, todos los demás festivales que ya hemos mencionado en la agenda, que nos iremos viendo por ahí.
0: Bueno, y he dicho que la peña está abierta el día de San Pedro, sí, ¿no? Sí. Vale. Oye, de que no nos queremos despedirnos es de nuestro amigo Fragel, que aparte de atender aquí a nuestra gente en Zurbarán Rock Bar, también es el responsable de algunos de esos temazos de caña que suenan cada semana aquí en el programa. Tiene algo especial, es un thru metalero y también le mandamos un fuerte saludo. Keeper, tienes que presentarnos el último tema, que yo sé que es una de tus bandas.
5: Sí, es una banda chula, ¿eh?
0: Favoritas. Me recuerda cuando íbamos al Jam, ¿eh? Porque ya sabéis todos que Keeper tuvo un bar mítico aquí en Burgos de heavy metal y siempre nos ponía un tema de los turistas.
5: No podía faltar ningún fin de semana.
0: Claro que no.
5: Venga, pues vamos a cerrar este Vive Metal con Turistas y el tema que da nombre a su tercer disco editado en 2011, Stand Am The Fight, que destaca por llevar el estilo épico del grupo hacia un sonido más orquestal y cinematográfico.
0: Bueno, pues aunque se nos han acabado todas las sintonías, chavales, aquí a capela, 3 cositas os deseamos. Suerte, salud
6: y heavy metal.

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